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11: 18 horas, 2 minutos.
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0: 18 horas, 15 minutos.
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6: 18 horas. 31 minutos.
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0: 18 horas, 48 minutos.
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1: 19 horas, 41 minutos.

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0: eso, al puro griterío ahí estuvimos escuchando una bonita rola llamada Frío Día en el Sol, a cargo de los Foo Fighters. Les damos la más cordial bienvenida aquí a su radio revista dedicada al sector agropecuario. Esto es Agrofaro, les saluda con muchísimo gusto su buen amigo Roberto. Y como siempre aquí acompañándome, acá en el final de la temporada número 11, ¿no?, que afortunadamente lo logramos una vez más, el hombre en el cual se refleja la visión del sector agropecuario, el buen amigo Luis.
1: Ese sí soy yo, la verdad se ve el desgaste, se ve lo mal trabajado, las necesidades que se requieren en el sector.
0: ¿Cuál? Si es arduo, eficaz, no, persistente, en crecimiento, en desarrollo.
1: En crecimiento y en desarrollo, pues no sé, a lo mejor en ¿cómo se podría decir? En lo trabajado sí, en eso sí. Pero bueno, pues bienvenidos, como bien ya escucharon, a este programa número 13 de la temporada 11 de Agrofaro Radio, su radio revista favorita del sector agropecuario. Pues les decimos que, además de esta calurosa bienvenida, hoy es el último programa de la temporada, ¿no es así?
0: Así es, lo logramos ahí, agradeciéndole primeramente a toda la banda, a nuestros invitados, desde luego, invitadas, invitades ahí que estuvieron a lo largo de esta temporada número 11, desde luego ahí al máster del control ahí detrás del cristal, nuestro buen amigo David, que como siempre se la rifó ahí a lo largo de toda esta temporada número 11, desde luego ahí a pues las emisoras ahí que como siempre nos estuvieron apoyando, RTV México, Escape Radio, Hiperbórea, desde luego ahí al REMPA, a la red de periodistas ambientales. Desde luego también a la Daily Response, ahí también les agradecemos ahí que nos hayan dado esta oportunidad en este año para estar compartiendo plumita y hojas acerca de las opiniones de todas las vicisitudes del sector agropecuario. Uh-huh. Y desde luego ahí a toda la gente que nos estuvo escuchando, ahora sí, a lo largo del orbe de todo el globo terráqueo, aquí a lo largo de esta temporada número 11.
1: Así es, así es. Pues les tenemos que agradecer muchísimo a todos ustedes por haber estado aquí. Les agradeceríamos mucho si nos quieren mandar un mensajito, así como bien lo hizo ya nuestro queridísimo amigo Peloncagua, el quien también es colaborador de este programa de una manera tal vez indirecta o tal vez muy directa. Él es quien nos ha apoyado sobre todo en las cuestiones de diseño, de imagen, de cosas que nosotros no le entendemos luego a las tecnologías. Ahí está él detrás coachándonos y diciéndonos, a ver, póngase a bailar porque es lo único que nos pone ahí en los mensajes y pues nos manda los saludos, ¿no? Y bueno, también les mandamos los saludos a, obviamente, a Radio Faro, nuestra casa, a Hiperbórea Radio, Escape Radio y RTV México, ¿no es así?
0: Así es, y a toda la banda que nos hizo favor de sintonizar en algún momento a lo largo del año, ya sea en Estados Unidos, ya sea en Argentina, ya sea en Chile, ya sea en Canadá, ya sea en Brasil, ya sea en Alemania, Colombia, Panamá, Costa Rica, Perú, Uruguay, Ecuador, República Dominicana, Venezuela, El Salvador, Bolivia, Paraguay, Japón, China, Australia, Portugal, Nicaragua, Guatemala, Suiza, Hong Kong, el Reino Unido, Nueva Zelanda, Bélgica, Grecia, Arabia Saudita, los Emiratos Árabes Unidos, Armenia, Rusia, Francia, Polonia y los últimos más recientes que fueron
1: Irak, Albania, Jamaica, Kirguistán y Pakistán
0: y Egipto.
1: Así es, así es. Bueno, ya saben ustedes que pues al menos ahí alguna persona es entusiasta del sector agropecuario que nos llega a escuchar por una de las plataformas, no nada más de estas emisoras, sino también en las redes sociales. Entonces les agradecemos mucho, esperamos que nos veamos en la temporada número 12. Durante todo este programa vamos a incitar a que nuestro productor nos confirme la temporada número 12 y pues si no lo vamos a comprometer a algo para que la temporada 12 salga al aire.
0: Exactamente.
1: ya se ríe, ya es así como de lo veremos, lo veremos, ¿no?
0: Ahorita va a poner el sonidito de la vaquita en...
1: Ándale, ándale. Y bueno, pues, ¿qué tenemos el día de hoy, querísimo Roberto?
0: Así es, pues, para terminar, y como ustedes sabrán, como siempre acá con lo mejor aquí en los temas, ¿no? Ustedes sabrán, la semana pasada estuvimos conmemorando uno de los días emblemáticos dentro, no solo del sector agropecuario, sino de toda la globo terráqueo, de todo el planeta, de la importancia que es el suelo. Para ello, entonces, vamos a estar platicando acerca de estas características que podemos estar identificando para prevenirlo, para poder manejarlo de manera adecuada, sobre todo para preservar el bonito suelo, no solamente en el sector agropecuario, que es comúnmente en donde más se implica, ¿no?, mucho la labor de este bonito recurso natural. También lo podemos estar viendo desde nuestras trincheras, ¿no?, desde nuestros pequeños patios, nuestros pequeños jardincitos. También cómo podemos estar generando ahí alguna actividad periurbana, alguna actividad de huerto urbano, alguna actividad que nos pueda estar beneficiando mucho para generar sustentabilidad y sostenibilidad. 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Ellos son los más especialistas y sobre todo pues nos van a estar dando un poquito pie de qué tanto podemos estar detectando pues las condiciones, ¿no?, el comportamiento de nuestro suelo y cómo podemos ayudarlo a tener un mejor desarrollo y crecimiento.
1: Así es, nuestro querido amigo Jorge Rincón, quien es pues uno de los que maneja ahí toda la situación en SportShield, es quien va a estar con nosotros platicándonos pues de estas cosas del suelo, su importancia y sobre todo pues acompañándonos durante este camino del cierre de temporada. Pero pues también aunado a eso también tenemos pues nuestra sección, ya saben, nuestras fechas importantes, relevantes para este año, para fin de año ya prácticamente, para que ustedes se vayan bien enterados de lo que sucede en el sector agropecuario y digan, ah, miren, eso lo escuché ahí en Agrofaro Radio y nos dijeron que el 10 de diciembre es el Día Internacional de los Derechos de los Animales, ¿no?
0: Yo digo que aquí las efemérides fuimos precursores, porque yo ya en muchos medios de comunicación ya los todos dicen, ay, ahora las efemérides, ahora las efemérides.
1: Sí, es que nosotros somos tendencia, ya saben.
0: Sí, entonces
1: ahí nos escuchan tantito y dicen, quiero ser como ellos.
0: Exacto. Bueno, me gustó eso, lo voy a copiar.
1: Exacto. Pero nos deberían de decir, o sea, aunque son unos saluditos, unas regalías, algo, ¿no?
0: Exactamente. Pues bueno, entonces esta semana, dentro de las, como bien decías, mi estimado Luis, Día Internacional de los Derechos de los Animales, está conmemorando un 10 de diciembre. Esto, pues como sabrán, ¿no?, ya hay que hacer mucho la conciencia, la reflexión, el respeto, ¿no?, en todas las ciudades. Y hoy más que nunca, creo que ya el hecho de tener un animal, ¿no?, como mascota, ya también ya tiene sus derechos, ya tiene sus respetos de manera oportuna. Y pues hace mucho esa célebre frase que llegó en su momento a decir Mahatma Gandhi acerca de cómo un país o una civilización se puede juzgar en la forma en la que tratan a sus animales, ¿no? Creo que esa es muy bonita la frase y sobre todo, ¿no?, hace mucho conciencia de que los animalitos, desde luego los que están vinculados en el sector agropecuario, deben de tener su respectiva igualdad en las condiciones, ser bien tratados, porque también aportan ellos a la causa, ¿no?, dentro de las actividades agropecuarias.
1: Así es. Súper importante este Día de los Derechos de los Animales, el cual es el 10 de diciembre y que pues desde 1997 se celebra y que pues hacemos notar la importancia de los animales en nuestra comunidad, en nuestro día a día y pues en todas las cosas que vamos haciendo pues en este sector agropecuario, que son sumamente importantes. Y pues obviamente ya la gente está respondiendo acá en el Facebook y vamos mandando también los saludos necesarios a Lau López, Yari Gael, que nos dicen que lo están viendo, obviamente al Pelón Cagua, que también lo está viendo, también nos dice por acá el Pelón, pues obviamente que baile, pero pues eso les digo es hasta el final, porque es el final de temporada. Ari Gael dice, saludos, profe.
0: Saludos.
1: Eso es para ti, tú eres el profe.
0: Saludos, Ari, gracias.
1: Estela Huerta, maestra, saludos. Ahí también. Mari José Galván también está por acá viéndonos, entonces también le mandamos saludos. Brenda Ramírez, muchos saludos, Brenda. Lau López también ya está diciendo ahí saluditos, gracias por estar acá. Garrido Armando también está diciendo por acá unos saluditos, pues obviamente también los saluditos ahí al buen Armandito, ¿no?, que está siempre ahí al pendiente también de este programa.
0: Exactamente, pues vámonos con la otra fecha que tenemos en esta semana, es el 11 de diciembre que se va a estar conmemorando el Día Internacional de las Montañas.
1: Ok.
0: Dado que las montañas, pues sabrán ustedes que cubre nada más el 22% de la superficie de la Tierra, en ellas habitan nada más el 15% de la población del planeta, casi 1,000,000,000 de personas, más de la mitad de la población mundial dependen de las montañas para abastecerse de agua, alimentos y energía. Las montañas aportan entre el 60 y 80% de agua dulce del planeta, nada más. Uh-huh. Y muchas comunidades que viven en las regiones altas dependen de las montañas, pero también dependen de ellas pueblos que viven en las zonas bajas. Y desde luego juegan un papel importante en la generación de las energías renovables, especialmente en la energía hidráulica, solar, eólica y el biogás. ¿Qué te parece?
1: ¿Qué me parece? Pues me parece súper importante también este día, porque yo creo que es también hacer consciente de dónde vivimos y cómo vivimos, ¿no?
0: Exacto.
1: Creo que también junto con el Día Internacional del Derecho de los Animales, pues también esta parte de nosotros reconocer nuestro territorio, hacerlo nuestro, vivir en él y saber que nosotros tenemos que respetar estos espacios y saber, por decir, estas cifras como el 22% de la superficie de la Tierra o el 15% de
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0: Hola amigas y amigos, ¿cómo están? Bienvenidas y bienvenidos a Canto de Sensondles. Te saludo Sara, ¿cómo estás?
1: Muy bien Nacho, aunque la verdad estoy un poco asustada.
0: ¿Asustada?
1: Pues sí, porque recientemente nos han tocado temblores, inundaciones, huracanes, lluvias, hasta derrumbes. Y en todos lados, en los pueblos y en las ciudades.
0: Eso sí, es muy preocupante. Amigas y amigos, les saludamos desde la cabina de Radio Tzinaca en Tzinacapan.
1: Estamos en la Sierra Norte de Puebla, una región devastada por el huracán Grace el pasado 21 de agosto.
0: Queremos compartirles que este huracán afectó nuestras casas y nuestras pertenencias.
1: Nos dejó sin energía eléctrica y agua potable por muchos días.
0: Pero sobre todo, dañó nuestra principal fuente de vida, de sombra, de sustento.
1: Dañó, arrancó, derramó y se llevó miles, pero miles de árboles de todo tipo.
0: El señor Rosendo Sandoval nos cuenta un poco.

0: Durante la madrugada del pasado 21 de agosto, el huracán Grace atravesó la Sierra Norte de Puebla a casi 200 kilómetros por hora. Además de dañar casas y pertenencias, los fuertes aires mutilaron miles de árboles. Algunos de ellos fueron arrancados de raíz. El señor Rosendo Sandoval, de Tecolapan, Cuetzalan, Puebla, menciona cuáles son los árboles y cultivos con daños más severos. Entre ellos, la pimienta, el plátano, café, bambú, jonote, chalahuite. Además, frutas como el maracuyá, que se cuelga en los árboles, no tendrá dónde crecer ahora.
1: Pimienta, pimienta, y voy ahí, papata, café, en casa que tamota, que está aquí lo que voy ahí, maracuyá, pues no te talpa. Chimbrón, pues sí, pa' chicao, si hay, pues que, un chicao, este ya, pues todavía, digo, lo bajé, te chupale, yo te pichín, pero pues te de plano, güey, güey, vamos de este chupale, viste, yo, que mis pimientas, cama, que cubita, soy yo, último. Quitamota con ramas, en partes, o baleo, en partes, de plano, ya que talpa. Más triste, hasta que lo de inga tu baleo, ya, pues, no chiaque, si fue yo, pues, un buen guauzín, pues, todavía te que aprovechar oti para tu cocina, pero para un gatito se pa' mate que mañana, se pa' yo le hice, unos cartitos, bueno, se pa' te hecho baleo, y se pa' mate que mañana, también, pues, no tengo oito, un gatito, pero. Para ese batique, un gas que me, un gallo posado, igual, yo digo. No te piches, no lo vaya para mí, igual, pero que entiendo. Muchas el castigo, no, ni te está también, ni más. Está también, ni más.
2: ¿Qué?
1: Lo voy a que no lo voy a calar, ni más. Pajaritos.

0: Pues vamos a decir, como se va a hacer ya nenga, man, ya toco matita. Pues yo le digo, que a ver, que como papá chane, porque yo estaba para allá, que engome, porque engole está asco.
1: Asco.
0: Asco, que me den espina, ¿viste? Ya no asco, sí, mucha llave, pero. Y maracuyano igual. Tengo asco, no me cayó, no me cayó. Voy a montar aquí este asco, pero el día de noche tal, con engome. Como se le asco, pero yo le digo, pues.
1: Muchos de estos árboles tenían frutos que se recogieron y pudieron aprovecharse, como la pimienta y el plátano. Sin embargo, otras plantas, como el café, tenían frutos aún no maduros que se han perdido. Se podrá usar leña para la casa, pero para volver a cosechar tomará muchos, muchos años. Además, menciona que los animalitos que se alimentan de dichas frutas padecerán hambre también. En el caso de la pimienta, tomará de 8 a 10 años que vuelvan a crecer estos árboles. El café, en 3 o 4 años, podrá volver a dar frutos, pero menciona que no darán igual que antes. La reconstrucción de las casas y terrenos de cultivo será un proceso largo y costoso en todos los sentidos. Sin embargo, es también una oportunidad para decidir cómo podemos mejorar y modificar nuestros hábitos pasados. La agricultura tradicional y orgánica pueden ser tomadas en cuenta en este proceso de reconstrucción.

0: Los huracanes, temblores, inundaciones e incendios acaban con la vida de cientos de árboles y con ello de muchos otros seres vivos.
1: Pero los seres humanos y nuestra forma de vida les afecta aún más.
0: La explotación excesiva de árboles y bosques para fabricar madera, papel, caucho y otras mercancías es un crimen ambiental poco castigado.
1: Les compartimos el testimonio de Filiberta Nevado Temblos, quien nos comparte su palabra desde Zacacuautla, Hidalgo.
0: Conozcamos la lucha que han emprendido para salvar y defender el bosque mesófilo de montaña.

Los árboles son como el pelo de la tierra, son guarida y hogar de aves, insectos y otros animales. No, nos dan oxígeno y sombra, pero también retienen con sus ramas la neblina de tal forma que siempre que hay neblina ellos están goteando, manteniendo la humedad. Igualmente, donde hay más árboles es donde se detienen las nubes y llueve más. Los árboles, como toda la naturaleza, son vida. Son parte de la madre tierra igual que lo somos nosotros. Hoy la tala en todo mi pueblo ha devastado por todos lados los montes. A todas horas salen camionetas cargadas de madera clandestina. Circulan por los caminos y por la carretera sin que nadie los moleste. Solo aquí en mi pueblo hay 5 aserraderos legales más otros clandestinos. Aquí es donde trabajan la madera que talan clandestinamente tanto aquí mismo como en los otros pueblos cercanos. Las autoridades municipales, estatales y federales permanecen ciegas y sordas ante todas las denuncias. Ante esto, creemos que no queda más que organizarnos nuevamente, unir nuestras luchas con los de otros pueblos y defender a todos nuestros recursos naturales, a toda nuestra madre tierra. Si no, ¿qué heredaremos a las generaciones futuras?

0: Ante la deforestación y la tala ilegal de los montes, organizaciones de Zacacuautla en el estado de Hidalgo se han organizado desde hace varios años para detener y cuidar el monte. Ellos saben la importancia que tienen los árboles para la reproducción de la vida y de la cultura. Les invitamos a escuchar la palabra de Filiberta Nevado Templos, luchadora social que defiende de manera comunitaria el monte, los árboles y la vida.
1: Soy Filiberta Nevado Templos de Zacacuautla, Casochitlán, Hidalgo. Mi pueblo es una zona de bosque mesófilo de montaña. Es una región donde hay una gran variedad de especies de árboles, por lo que es muy rica en agua y en humedad. Desafortunadamente, desde hace aproximadamente unos 25 años, empezaron a talar clandestinamente y poco a poco han ido acabando con los montes sin que ninguna autoridad haga nada para impedirlo. Aquí en mi pueblo, un grupo de personas nos organizamos en 2007 para defender el monte donde se encuentra el manantial que nos abastece de agua potable. Lo defendemos porque sabemos que sin monte no hay agua y sin agua no hay vida. Por varios años lo defendimos a costa de todo. No, la defensa nos llevó a la cárcel, a varios de nosotros, al asesinato de uno de nuestros compañeros y a 15 averiguaciones previas en el Ministerio Público. Finalmente, en 2013 ganamos una batalla, paró la tala. Sin embargo, un tiempo después reinició y fue aumentando cada vez más hasta que en 2019 hubo una gran sequía en toda esta región. Aquí en mi comunidad se secaron todos los manantiales chicos y los pozos de las casas que los tenían bajaron de nivel. El manantial que nos abastece de agua potable bajó de nivel y ya no alcanzaba para todos. La presa, porque aquí hay una presa muy grande, bajó más de 2 metros de nivel. Fue entonces que la mayoría de las personas se dieron cuenta que todo esto es resultado de la tala desmedida y que es necesario pararla. Y pues vino una nueva etapa de organización con otras personas para limpiar, reforestar e impedir que siguieran talando. Se impidió la tala un poco.

0: Agradecemos sin duda la persistencia, la constancia y la lucha de las compañeras y compañeros que en voz de la compañera Filiberta Nevado Templos nos han compartido. Yo soy Iván Fernández y reportó desde la radio Guayacocotla La Voz Campesina para Canto de Cenzontles.
1: Un árbol, además de un ser vivo, con formas, aromas, texturas y propiedades muy particulares, es el perfecto nicho para que una gran variedad de insectos, mariposas, mohos, ardillas, plantas, pájaros, niños, ruidos, colores, novios y sombras convivan entre sí. Para un árbol, el hogar ideal debe ser un bosque.

0: No me queda la menor duda de que los huracanes, sismos, derrumbes, son un mensaje de la tierra.
1: Un mensaje de coraje, de tristeza, de auxilio.
0: ¿Qué haces tú para detener la destrucción de la madre tierra?
1: Si aún no lo has reflexionado, es momento de hacerlo.
0: Además, es importante visibilizar y reforzar las luchas por la defensa de los bosques, pues sufren represión y hostigamiento.
1: Te invitamos a escuchar la siguiente reflexión de Ofelia Pastrana de Tochan, nuestra casa AC, desde Cuetzalan, Puebla.
0: Esta palabra nos recuerda la importancia de los árboles.
2: Lo primero que tenemos que saber sobre los árboles es que son de los seres vivos más antiguos del planeta. Pues fueron muchísimo más antiguos, por supuesto, que los seres humanos, incluso que los dinosaurios. Otra cosa muy importante, pues es lo que todos sabemos y todas, aunque se nos olvida, pues que nos proveen de oxígeno. El tercer elemento es que también nos proveen de energía. Con ellos se han hecho pues ciudades, casas, ciudades enteras, edificios incluso. También nos han proveído insumos para hacer nuestras ropas, zapatos, muebles de casa. Nos proveen también de alimento y, por supuesto, pues de salud. Y lo último que se nos olvida, pero que es una relación, es que son intermediarios o mediadores entre el cielo y la madre tierra, con quienes nosotras podemos estar más cercanas tanto del cielo como de la madre tierra. En general, nosotros como seres humanos, hombres y mujeres, pues no tenemos esa conciencia de lo que es un bosque, de lo que es un árbol. Solamente lo que hemos hecho pues es que hemos usado lo que nos dan, lo que son. Los hemos usado, por ejemplo, para hacer nuestras casas, y muchas veces pues no les tenemos el respeto que se merecen, no les pedimos permiso cuando los cortamos, no les agradecemos cuando nos proveen de sombra, de frutos, de madera. Pensamos que están ahí y que nosotras y nosotros tenemos derecho de tomarlos sin pedirles permiso, y creo que eso es algo que no solamente daña los árboles, porque muchas personas dicen, bueno, pues este árbol aquí ya me estorba, cuando el que llegó primero pues fue el árbol antes que las personas, ¿no? Lo peor es que no recuperamos nada al bosque. Tomamos un árbol, lo cortamos y no lo reponemos, no lo reiteramos, no lo regresamos a su medio, y pues así es como se han acabado muchísimos bosques del mundo. Aunque no es zona tropical, hay muchas palmeras. Las palmeras las vinieron a poner aquí los españoles para señalar en donde iban avanzando, digamos, donde iban colonizando, donde iban echando afuera la gente local, y ellos se iban adueñando de las tierras. Pero bueno, ese es otro tema. Les quiero aquí leer un texto chiquito de José Antonio del Cañizo sobre las palmeras. Y dice: la palmera es, para muchos millones de habitantes de los trópicos, el alimento y la casa, la barca y la techumbre, el cesto y el sombrero, la ropa, la cuerda, la madera, el mueble, la fibra y el papel, el aceite y el azúcar, el vino y el licor, el alimento del ganado, la rafia, la miel, el lugar donde colgar la hamaca, la cera, el fruto seco, el almidón, el marfil vegetal, el bastón y la cerbatana, el arco y las flechas, el tinte, la sombra, el esbelto faro de las islas perdidas, la bebida refrescante y casi todo lo demás. Pues lo único que quiero es que nos demos cuenta todas y todos que los árboles nos dan demasiado. Además del oxígeno, nos dan muchísimo, y que creo que es buen momento, buen tiempo para que valoremos todo lo que nos aportan y tomemos en cuenta su esfuerzo de vivir, ¿verdad? y de hacernos vivir a nosotras, a nosotras y nosotros. También recordarles que aquí en la región, pues los árboles son muy importantes porque son los que nos están enraizando. Recuerden que aquí no tenemos más de 20 centímetros de tierra fértil o humus, y cuando cortamos un árbol, creo que ya se dieron cuenta que enseguida aparece la piedra que está debajo. Entonces, en ese sentido, los árboles aquí en la región pues retienen la tierra, retienen las plantas, retienen la humedad. Es una buena forma que lo veamos así, de esa manera, para que valoremos un poco su aporte. ¿Por qué te hieren si regalas sombras? ¿Por qué te secan si derramas savia? ¿Ingratitud tanta a nadie asombra? Asesinos son o moran en babia. A estos que te matan, fuego les diste. Tus dulces frutos sus mesas colmaron, a sus ojos boscajes ofreciste, y por pago tu tronco cercenaron.
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0: Antes de darnos mercancías como la madera y el papel, los árboles nos han dado sombra, vida, alimento, fuego, fortaleza.
1: ¿Qué árboles tienen en su región? ¿Cuál es su árbol favorito?
0: ¿Cuántos nombres de árboles conoce? ¿Qué variedades existen de cada árbol?
1: Sin duda, somos muy afortunados y afortunadas, pues hacia donde miremos, vemos árbol, vemos sombra, escuchamos aves cantando.
0: Es importante reconocer y ver que los árboles no son solo una mercancía, son vida, arte, amor y sustento para muchos seres vivos, incluida la vida humana.
1: Radio Nandía nos ha enviado una inspiradora reflexión sobre nuestra relación con ellos.

0: Hishiya Mishunahi Shkwin Yahuri Anda Tininyakohi Nindade Nishche Yahuri Kwasi Kunitinya Heshehe Shichutangasundi Minahe Hiniasu Hiniya Yenu Betsubahe Machinahe Yahuri Satminu Shidimachinahe Shiyakuchu Kwabeyana Tetona Kuningatsana Kwabeya
1: Árbol, amigo mío, crece para ti, crece para mí, crece para todas las personas, porque tenemos necesidad de ti, para respirar y calentarnos, para resguardarnos y amueblarnos, para amarnos y para dormir, para vivir y morir.

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0: Los árboles han inspirado al ser humano a hacer canciones, esculturas, pinturas, poemas y bonitas reflexiones. La siguiente cápsula nos lo muestra.
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3: Lechuga Mecánica y Manuel García. Un acto simbólico, un diálogo desde la infancia con un compañero de vida que crece y se alimenta con el sol y la lluvia. Chilenos que se encuentran en la distancia y colaboran. Arbolito. Manuel García, Lechuga Mecánica. Mi nombre es Hugo Cabrera. Esto es Cuicatl, la rola.

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2: Hasta la próxima.

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12: 20 horas. 33 minutos.

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0: 20 horas, 45 minutos.
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¡Silencio, señores! ¡Éntrenle a la pelea! ¡El Buliqué de Lorenzo Benavides contra el Gallo de Oro de San Pedro de la Pasión! ¡Hagan su apuesta! ¡Silencio!

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1: en punto de las 22 horas, tiempo del centro de México, a través de
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6: 21 horas. 2 minutos.
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3: Bienvenidas y bienvenidos a Ilumina. Este es el podcast donde compartimos historias y herramientas para la autonomía. Hoy queremos hablar de comunidad. Vamos a conocer un proyecto que demuestra que la unión hace la fuerza. Muchas veces pensamos que la inclusión depende de otros. Hoy veremos que empieza con nosotros mismos. El conocimiento y la colaboración nos abren las puertas. Así construimos un camino con bases firmes. La entrevista de este episodio la conduce Citlali Jiménez, quien conversa con los integrantes del colectivo Manos Mágicas. Este grupo de personas con discapacidad visual trabaja unido para transformar su entorno. Hablaremos sobre cómo usan el arte, las artesanías y el emprendimiento para ser independientes. También revisaremos cómo se pueden cambiar los espacios públicos y culturales para que sean de todos. El objetivo de hoy es entender el valor del trabajo en equipo y derribar los prejuicios que la sociedad todavía tiene. En la cápsula La Manzana Azteca de hoy, Víctor Cancino nos acompaña con un tema de utilidad práctica para nuestra autonomía digital. Nos presentará una guía clara sobre cómo pasar música de la PC al iPhone de manera accesible. Les recordamos que seguimos con actividades de capacitación. Si quieres fortalecer tus habilidades y aprender herramientas clave para tu desarrollo personal, visita nuestro sitio web. En Ilumina, diseñamos métodos accesibles pensados especialmente para personas con discapacidad visual. Consulta toda la oferta e inscríbete en www.iluminaedi.net/agenda. Recuerda que puedes escucharnos en Amazon Music, Spotify, YouTube y Apple Podcasts. También estamos en Hiperbórea Radio y en RTV México, solo para tus oídos los domingos a las 6 de la tarde y los viernes a las 9 de la noche. Damos paso a nuestra cápsula con Víctor Cancino. Después, quédense con Citlali Jiménez y el colectivo Manos Mágicas. Nos platicarán una historia de arte y comunidad que les va a interesar. Adelante, Víctor.
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4: Hola, ¿qué tal, amigos? Les saluda Víctor Cancino, a todos los amigos de Ilumina. El día de hoy voy a hacer un tutorial para poder pasar música que tengamos en nuestra computadora descargada hacia nuestro iPhone por medio de dos aplicaciones que tenemos dentro de la tienda de Microsoft Store. Estas las puedes buscar. La primera es Apple Música, así tal cual, como se escribe Apple, con doble P, Música. Y la otra se llama Dispositivos Apple, igual, ¿no? Con Apple. Estas dos aplicaciones sustituyen a lo que fuera iTunes, ya que iTunes ya no nos permite hacer estas opciones. Estas dos aplicaciones van de la mano, Apple Música. Con ella vamos a poder ahí descargar nuestra música. Bueno, vamos a poder pasar nuestra música que esté en nuestra computadora. Y

0: Con dispositivos Apple nos va a permitir hacer un enlazar, ¿no? Para que se vincule con esta otra aplicación. Pasos muy sencillos, ¿vale? Bueno, voy a empezar primero, voy a abrir mi aplicación de Apple Música, ya la tengo previamente abierta, voy a ver si la voy.
1: Películas no selecto al.
0: Este es dispositivo Apple, panel. Apple Music, ¿vale? Aquí lo primero que voy a hacer es irme a donde esté mi nombre, ya que yo ya inicié sesión, pero ustedes por primera vez van a tener que iniciar sesión.
1: Opciones agrupamiento, opciones de disco.
0: Voy a darle tabulada hasta donde diga mi nombre.
1: Lista multiselección. Acciones de la barra lateral. Buscar vacío.
0: Bueno, voy a darle todo un recorrido.
1: Acciones al nueva.
0: Tabulador. Aquí está. Aquí está mi cuenta. Y voy a entrar ahí. Voy a darle un enter.
1: Ventana emergente, cuadro, diálogo, Víctor González.
0: Ustedes cuando entren no le va a aparecer. Va a pedir que inicien sesión. Evidentemente les va a pedir luego por ahí que. Normalmente te pide un código dentro de tu iPhone, ya que está conectado, te va a mencionar que lo autorices. Es un paso muy sencillo, ¿vale? Entonces una vez que ya hayamos iniciado sesión, aquí mismo donde entré, donde está mi nombre, voy a dar un tabulador.
1: Cerrar sesión.
0: Otro tabulador.
1: Autorización al equipo.
0: Aquí, voy a darle autorización al equipo. Previamente tenemos que haber conectado nuestro teléfono. ¿Para qué? Para que nos reconozca este equipo, ¿no? Le vamos a dar que dar enter y darle autorización al equipo.
1: Autorización al equipo.
0: En este caso, si no quiero, le tendré que dar yo retirar la autorización, ya cuando no quiera que se vincule. En este caso, pues ya, ¿no? Lo tenemos ya.
1: Víctor González, seleccionado.
0: Aquí ya le di escape para regresarme y vamos a buscar una opción. Voy a dar tabulador.
1: Autorio bot, retirar, volumen al, AirPlay, letra bot, letra sugere, canciones agrup, opciones de visualización, multiselecciones de la barra lateral al, N.
0: Acciones de la barra lateral. Esta opción, vamos a darle enter, va a ser muy importante porque con esta vamos a poder añadir nuestra música.
1: Biblioteca cerrado 1.10.
0: De inmediato el foco cae en biblioteca y me dice botón cerrado, voy a dar un enter y me va a abrir dos opciones más.
1: Agregar archivos a la biblioteca control.
0: La primera es agregar archivos y la de abajo con flecha hacia abajo.
1: Agregar carpeta a la biblioteca control más mayúsculas más 2 de 2.
0: Aquí, ¿no? Me da esta opción, subo.
1: Agregar carpeta.
0: Bajo.
1: Control más mayúsculas más 2 de 2. Agregar
0: subo.
1: Archivos a la. Agregar carpeta.
0: Aquí voy a agregar una carpeta. Yo quiero agregar una carpeta de música. Le doy enter.
1: Seleccionar cuadro diario.
0: Me abre automáticamente el explorador de archivos y voy a dar chip tab hasta llegar al árbol.
1: Vistos. Estación en árbol. Cerrado 5.
0: En este caso lo cae en música porque ya previamente ya había hecho pruebas o ya había subido música. Ahorita borré toda la música que tenía en Apple Música y también borré la que tenía en mi iPhone para poder hacer ese tutorial. Aquí voy a darle enter y voy a tabular.
1: Lista
0: una vez.
1: No
0: sé. En este caso aquí ya tengo carpetas de música. Voy a moverme a donde está
1: música de todo. ¿Cuál?
0: Música de todo. Aquí tengo
1: fecha
0: de todito.
1: De 20.
0: Voy a darle enter.
1: Vista elemento.
0: Y me van a aparecer todas las carpetas que tengo. Vamos a navegar. Voy a subir rock alternativo.
1: 02 bandas las más nuevas. 19.
0: Aquí tenemos
1: 02 bandas.
0: Reggaetón, que seguramente a nuestro ingeniero Salvador le gustaría mucho tener esta playlist.
1: 04 corridos bélicos. 4
0: corridos bélicos, 04, por supuesto, que al profesor Néstor.
1: 05 las más pas.
0: Ah, cumbia, 05, seguramente son para la tal y pero no. Vamos 05, a buscar 05, inglés.
1: 11,
0: alternativo.
1: 23. 28 reggaetón, 29 band, éxito, rock alternativo 20.
0: Listo, aquí tenemos, para que esté orgulloso el profesor Saúl de Ilumina, de mí, que voy a escoger música en inglés, porque practicando, estamos estudiando inglés dentro de la escuela de Ilumina, en la cual vendamos demasiado. Voy a dar, ya le di un enter para seleccionarla, voy a dar tabulador.
1: Lista, nombre separado, ordenado, carpeta. Alternativo se seleccionó.
0: Di un tabulador, aquí ya me dice que está seleccionada rock alternativo. Voy a dar otro tabulador.
1: Seleccionar
0: carpeta. Y seleccionar carpeta, le voy a dar enter.
1: Acciones de la barra lateral al M. Acciones de la barra.
0: Aquí secciones de la barra. Entonces aquí voy a tabular más para que vean. Previamente voy a tratar de llegar a donde está nombre. Buscar, voy a dar base. Varios tabuladores.
1: Datorio. Reproduce, no retira, volumen al, play, letra botón, fila botón, opciones, opciones de visual. Diselección, 094 cantidad, 090, acciones de lavar, buscar vacío, opciones al, actividad en, frío botón, retira al, volumen al, airplay, letra botón, fila botón, nivel no, opciones agrup, trap tonol.
0: Bueno, aquí dice canciones, ¿no? Aquí ya estoy en canciones. Normalmente, si doy un tabulado, tendría que decir mi nombre.
1: Opciones de visualización al C. Opciones de visualización sugerencia.
0: aquí debería aparecer mi nombre, pero de repente no te lo lee, entonces es un problema. Pero si dice tu nombre, te regresas con Shift Tab.
1: Opciones de visualización sugerir. Trap tonal nivel no dado al.
0: Lo va a dar J. Aquí.
1: Opciones de visualización al C. Multelección. 094 get you out of. 094 can get you out my head.
0: Ok, aquí ya me están apareciendo las canciones. Normalmente, si en este caso ya caí directamente ahí, pero si no caes aquí en este tu foco, lo que vas a tener que hacer es darle shift a donde está tu nombre y te van a aparecer opciones. Y ahí con flechas hacia abajo te vas a mover hasta donde llega canciones para poder ver canciones o las más recientes, ¿verdad? En este caso, pues ya me están apareciendo todas las canciones que ya añadí.
1: 071 y My Life. 57 Teams T-Side. Tato 3.
0: Aquí me lo leí en Spanglish raro mi narrador. Estoy utilizando narrador en VDA.
1: 090 Oxidit Tagen. 38 Yellow LED. 5. 36 Especial K.
0: Bueno, aquí por derechos no lo voy a reproducir, por derechos de copyright. Bueno, aquí ya tenemos el primer paso. Ya tenemos la música agregada a nuestra aplicación de Apple Música. Y ahora lo que voy a hacer, voy a abrir Apple Dispositivos. Voy a dar al tabulador para llegar a dispositivos Apple.
1: Apple. Películas no seleccionadas.
0: Bueno, aquí ya lo conecté previamente a mi teléfono, para que me lo reconociera. Ya aquí está. Normalmente te va a aparecer ahí que enlaces a dispositivo, le das en la opción de enlazar dispositivos. Aquí voy a hacer algo muy importante para que pueda pasar mi música. Voy a dar tabulador y voy a tratar de llegar a la opción general y de ahí me voy a mover con flechas. Y ya después de ahí voy a dar buscar la opción sincronizar. Voy a ir tabulando.
1: Configuración no iOS 16. Busca actualización. Restaurar y pone. Guarda en iCloud. Respaldo. Clicar respaldo. Realizar respaldo ahora. Ver videos de def. Conect. Comprobar. Cronizar. Mostrar música. Películas y las canciones con una velocidad. AAC de 5.9. Configurar. Establecer. Aplicar. Proceso 16. Para navegación. General no seleccionado alto.
0: Aquí, aquí arriba me detectó que ya está mi iPhone, es un iPhone 14, me da lo que tengo de capacidad ahorita disponible. Ya cuando llego a general, esta parte es importante porque aquí ya me voy a mover con flechas para elegir las opciones que yo quiera, lo que yo quiera pasar a mi iPhone, ¿vale? Voy a mover con flecha hacia abajo.
1: Ya no seleccionado al N, E3 de 11 niveles.
0: Me dice música no seleccionado, voy a dar una barra espaciadora y a veces se me mueve el foco.
1: Películas no seleccionado al V4. N, 3 de 11 nivel.
0: Me regresé una flecha hacia arriba para ver que ya está seleccionado, ¿verdad?
1: Películas no seleccionado al N.
0: Todo esto no lo voy a seleccionar, pero lo voy a pasar para que lo escuchen.
1: Programas de TV no seleccionado al. Fotos no seleccionado al. Archivos no seleccionado al. Música no seleccionado al N. M9 de.
0: Aquí dice música no seleccionado, lo voy a volver a seleccionar. Ok, aquí como que de repente se silencia un poco el narrador. Vamos a tabular si. Ah, no es la última opción.
1: Contenido abrupto. Revertir.
0: Ok, bueno, aquí ya voy a dar tabulador porque ya hasta ahí llegó mi flechita. Ya no me da más. Voy a seguir tabulando. Y le voy a dar a aplicar. Pero antes de aplicar, voy a tratar de donde dice sincronizar automáticamente para que ya no vuelva a pedir esta opción. Voy a volver a tabular hasta donde me diga sincronizar al conectar.
1: Conector se siento. Cerrar navegación. Cal. Configuración no seleccionada. Nido agrupamiento. Aplica. 14.126.54 GB 40.9 cerrar navegación sugerencia.
0: Voy a cerrar la navegación aquí. Enter.
1: Abrir navegación. Y pone no seleccionado cerrado 1 de 1 nivel 1. Expulsar. Configuración no seleccionado. Tu agrupamiento. Rever. Aplica.
0: Le voy a dar aquí a aplicar. Pero no me aparece la opción
1: de cabeza. 16.54 GB. Abrir navegación. Abrir navegación
0: sugerencia. Voy a volver a abrir.
1: Seleccionado a general no seleccionado. Música no seleccionado a películas no seleccionado a. No seleccionado.
0: Voy a volver a seleccionar porque no. Yo creo que lo eliminé al dar la vuelta. Voy a volver.
1: Películas no. Cal. Ne. 3 de 1.
0: Ya me está seleccionado. Voy a dar tabulador.
1: Seleccionado 1 de 1 nivel 1.
0: Configuración.
1: Sincronizar música con. Comprobado.
0: Aquí ya está. Sincronizar comprobado. Si no está comprobado, lo vamos a seleccionar, ¿vale?
1: Toda la biblioteca. Cal comprobado 1 de 2.
0: Aquí está toda la música comprobado.
1: Videos no comprobado.
0: Con videos no.
1: Revertir.
0: No. Voy a dar a aplicar. Enter. Y voy a buscar la opción que hice sincronizar.
1: Y pone 14.26. Par navegación. Cal. 3 de 11. Configuración no seleccionada. Sincronizar música con comprobado. Toda la biblioteca. Cal comprobado 1 de 2. Videos no comprobado. Sincronizar. Detener sincronización.
0: Aquí ya me dice sincronización. Entonces normalmente pues tiene que escuchar una musiquita. Voy a seguir tabulando. Aquí ya está. se va a escuchar este ruido. Espero que de repente, ojalá un poco de recursos ahí, esperemos se distorsione el audio. Si es así, una disculpa.

0: Listo, ya está sincronizado. Ahora, en este momento ya está toda la música que tenía descargada, ya está en mi iPhone. Voy a buscar una opción para expulsar y poder desconectar mi teléfono.
1: 26.54 GB, 41.5 GB, disponible. Cerrar navegación. Cerrar navegación. Y accionado cerrar.
0: Te voy a dar expulsar.
1: Configuración no select.
0: Listo, ya tenemos aquí ya la música. Voy a mover mi. Voy a desconectar mi teléfono. Pero no mover mucho el audio. Voy a subir un poquito el volumen. Voy a abrirlo. Ya estoy en música. Voy a hacer flicks. Me fui a la biblioteca.
2: Artistas. Canciones.
0: Aquí en canciones le voy a dar doble toque. Y aquí me va a aparecer.
2: Ajustable.
0: Aquí ya me aparece.
2: Reproducir. Torio. Sí. Interrogación. Cabezado. Sí. Bien. TV. One more time. Spears. Car. 13. 100. 141. Cabirgen. 143. 140. Controla Isla Boni. 0. Byword Destinies. 112. Man I feel like out. 125. 128. Bad Romance Lady Gaga. 09. 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Descar.
0: Ok. Bueno, toda esta música de rock alternativo. Nuestro profesor Saúl va a estar orgulloso de mí por escoger inglés. Ya está en mi iPhone. Bueno, ahorita ya pasé la música a mi iPhone. Ya ahí puedo, en este caso puedo crear playlists desde mi iPhone, o yo recomiendo que lo hagamos desde aquí, ya que en este caso, como mucha de la música que tengo aquí, pues la pasé de otro lado, muchas no traen metadatos, la mayoría no vienen por álbum. Entonces cuando uno abre, como es, digamos que no es tradicionalmente, no está descargada directamente desde una tienda oficial de Apple, entonces vamos a tener este problema que a lo mejor no trae metadatos o que los álbumes no van a aparecer. Entonces esto lo podemos editar, pero en tutorial se los voy a hacer cómo podemos configurar metadatos y cómo podemos crear una playlist desde aquí, desde la aplicación en Windows de Apple Música, para que podamos nosotros crear una playlist y esté más ordenada, porque evidentemente pues sí queda todo como medio regadito. Entonces sí es muy importante, ¿no? Entonces el próximo tutorial que vamos a hacer para Illumina pues va a ser esto, ¿no? Crear una playlist desde Windows, desde la aplicación Apple Música, y ya de ahí lo vamos a sincronizar y nos va a aparecer en automático la lista. Igual también podemos configurar metadatos. Es un poquito más rápido que hacerlo desde el teléfono. Se puede hacer desde el teléfono, pero el proceso es mucho más largo y más tedioso. Aquí en la computadora podemos seleccionar varias cosas y podemos hacer mucho más, ¿vale? Entonces yo agradezco mucho su atención. Espero nos puedan escuchar en próximos podcasts. Que tengan feliz semana.
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4: Hola, ¿qué tal amigos, amigas? Bienvenidos a una sección más de la entrevista del podcast Illumina. Les saluda su amiga Citlali Jiménez. Es para mí un enorme gusto estar en esta ocasión de nueva cuenta para poder contar una nueva historia. El día de hoy me da mucho gusto estar con todos ustedes y con nuestras amigas invitadas. Y antes de comenzar, me gustaría enviarles una pregunta para todos nuestros podescuchas. ¿Alguna vez han pensado cómo se construye un espacio donde los ojos no sean la única forma de conocer el mundo? Bueno, pues el día de hoy vamos a platicar justo de un espacio incluyente, de un espacio que nos lleva a conocer nuevas perspectivas, nuevas ideas. Y quiero darle pues la bienvenida a las amigas que nos acompañan el día de hoy desde el estado de Oaxaca, Reina y Monse, para que por favor se presenten con nuestro público. Hola, Reina, Monse, ¿cómo están?
5: Hola, muy bien, Citlali, súper, súper bien, súper feliz de estar en este espacio tan bello de Illumina.
4: Gracias, Monse, ¿qué tal? ¿Cómo te ha ido? ¿Todo bien?
5: Pues todo muy bien, todo muy excelente aquí en Oaxaca, con mucho calor, pero bueno, disfrutando el calorcito.
4: Perfecto, pues bienvenida, Monse, gracias por permitirnos conocer este proyecto y bueno, pues más adelante vamos a platicar al respecto, ¿va? Reina, hola, ¿qué tal? ¿Cómo estás?
6: Hola, Citlali, muy bien, gracias. Desde aquí también agradeciendo a Illumina por el espacio y a ti por habernos invitado. Y bueno, sí, aquí disfrutando del clima menos caluroso que ayer. Y aquí andamos muy, muy, muy contenta y feliz de por fin estar trabajando contigo.
4: Perfecto, pues muchísimas gracias a las dos por permitirnos tener este espacio y conocer sobre el arte, la cultura y el emprendimiento en Oaxaca a través del colectivo Manos Mágicas. Así que, amigos, amigas, bienvenidos y bienvenidas, quédense con nosotros porque cuando incluimos, crecemos todos. Para comenzar en esta aventura y conocer el corazón de este proyecto, pues bueno, vamos a comenzar con una primera pregunta para nuestra amiga Reina, porque es inspirador escuchar cómo de una necesidad puede surgir una red tan fuerte, ¿no? Como lo ha hecho el colectivo Manos Mágicas. Entonces creo que pues vamos a ir buscando integrar a diferentes personas, incluir a diferentes personas, ¿cierto? Entonces, para comenzar, Reina, ¿nos podría decir justo quiénes son y cómo nace el colectivo Manos Mágicas?
6: Mira, te cuento, ya hace algunos años, bueno, para empezar, bueno, tú sabes que Oaxaca es muy tradicional y es muy, contamos con muchas cosas bellas como artesanías, como alimentos y cosas así, ¿no? Entonces, cada uno de nosotros por su lado, pues elaboraba prendas y las vendía, ¿no? Entonces, hace aproximadamente como 2 años, se forma un colectivo de personas con discapacidad, donde incluyen a todos. Y de ahí pues empiezan a trabajar con eliminar barreras, con hacer gestiones, con muchas cosas. Y poco a poco pues se van conociendo porque yo formaba parte del colectivo, pero realmente yo no participaba. De vez en cuando un saludito, de vez en cuando un comentario, pero pues no iba ni a las reuniones ni nada. Y bueno, un buen día un compañero que se dedica a las artes de lo que es fotografía, pintura y todo ese tipo de cosas que, bueno, al menos yo no me animo a hacer porque no me llama la atención. Me marca y me dice: oye, amiga, fíjate que nos estamos juntando porque queremos solicitar espacios para que podamos hacer ventas de las cosas que elaboramos, y como pues tú eres una de las personas que teje, entonces me gustaría que participaras con nosotros. Y le dije, pues déjame pensarlo, ¿no? Así que como propuesta, le dije, era para mí una propuesta, y le dije, pues déjame pensarlo. Como a los 2 días me marcó y me dijo, ¿qué pasó? ¿Qué has pensado? Y le digo, pues sí, me animo a estar con ustedes. Y pues como yo tengo trabajo, entonces básicamente el que estaría más trabajando pues sería mi esposo. Y si estás de acuerdo, pues sí, le entramos, ¿no? Y me dijo, sí. Sí, para esto pues ya ellos habían hecho sus reuniones, ya habían incluso solicitado espacios en instituciones de gobierno. Pero lo que me comentaba es que ya les habían dado espacios, pero fuera de la ciudad, donde pues es difícil llegar primero, y segundo, difícil de que se venda, ¿no? Por las cosas que ellos llevaban, de que al menos él me dice que él era de las personas que iba a las regiones a comprar vestidos, blusas, huipiles, y venía acá a Oaxaca y las vendía, ¿no? Entonces en una comunidad pues no te van a comprar un huipil de 7,000, 8,000 pesos. Entonces era más como trabajar en la parte del centro, que es donde llega el turismo y donde realmente podemos conseguir vender una prenda de estas, ¿no? Entonces él y un día ya nos citaron a una reunión a la que asistí, y ahí fue como conocí a Monse, y sé que también ya formaba parte del colectivo, y algunos otros que nos acompañaron ese día, y que bueno, fuimos nosotros quienes más al final acordamos seguirnos reuniendo, seguir buscando espacios y fue lo que, como fue la forma como empezó el colectivo. Y pues ya de ahí poco a poco se fueron dando espacios. Fue un poquito complicado porque, pues te digo, siempre nos querían mandar a lugares apartados y nosotros que no, y que, y así, esa es la manera de que cómo inicia el colectivo Manos Mágicas.
4: Justo creo que también pues es importante señalar que para crear estas redes de alianza, de colaboración, pues es importante, ¿no? Tener en cuenta que, pues los, en este caso las personas con discapacidad, bueno, discapacidad en general, ¿cierto? ¿Trabajan ustedes con todas las discapacidades?
6: Así
5: sí,
6: es,
5: exactamente. Okay.
4: Entonces, justo creo que es lo bonito de la red Alianza, ¿no? Que a través de una necesidad de, pues ahora ya de un colectivo, de una comunidad de personas con discapacidad, pues se ve, ¿no? La importancia de crear estos espacios y de incluir, ¿no? Sin importar pues el tipo de discapacidad, la región, la zona, ¿o qué nos puedes platicar al respecto, Montse?
5: Pues mira, la verdad es que estar en el colectivo ha sido un gran aprendizaje, creo, para todos los que estamos ahí. No me deja mentir, Reina, es un gran trabajo en equipo. Somos alrededor de 21 compañeros con discapacidad. Algunas son mamás de chicos con discapacidad. Y la verdad, todo el entorno que envuelve al mercadito Manos Mágicas, nuestro colectivo se llama Manos Mágicas, pero en sí tenemos muchas actividades dentro del colectivo y una de ellas es el mercadito Manos Mágicas, que se lleva a cabo pues generalmente, bueno, todos los sábados de 1 a 6 de la tarde en la calle de Aldama, en el Centro Cultural Real Alhóndiga de Antequera. Pero pues también a través de las gestiones que se han hecho con el tiempo, pues hemos pues adquirido otros espacios. Inclusive el más reciente que nos ha abierto la puerta es la Fundación ADO, ¿no? Que ya hemos tenido nuestra primera expo dentro del ADO y que pues nos ha ido muy bien. O sea, afortunadamente, pues tú sabes, Citlali y pues Reina también, que ser emprendedor es un gran reto, ¿no? Es un gran reto que requiere mucha disciplina, ¿no? Y pasión por lo que estás haciendo ahora. Teniendo una discapacidad es doblemente el reto, ¿no? Entonces, justo cuando nosotros iniciamos este colectivo, empezamos principalmente dos compañeros con discapacidad visual y una mamá de un chico con autismo, ¿no? Que fuimos quienes, de una reunión que fuimos aquí a de Derechos Humanos por otro tema que estábamos también gestionando acerca de casetas telefónicas en la ciudad de Oaxaca, porque pues tú sabes que las personas con discapacidad siempre estamos buscando la manera de eliminar barreras, ¿no? Y entonces pues estábamos checando ese tema cuando tú sabes, me he dedicado siempre al emprendimiento, y pues ahí surgió, ya se acercaba, estábamos como en el mes de abril más o menos, ya se acercaba estas fechas de Guelaguetza. Entonces, comentábamos que el compañero tenía cosas del istmo, la compañera también, la mamá de Rosa, ella también tenía prendas del istmo, y también nuestro compañero tejía y eso. Entonces dijimos, pues hay que organizarnos y empezar como a buscar espacios, ¿no? Pero así tal cual como te mencionaba, Reina, nos ofrecieron unos espacios que no son céntricos, cosa que pues para nosotros no es funcional, porque cuando tú vas a vender alguna feria, o sea, no es una garantía que vas a vender. Entonces, irte, por decir, a Ixtlán, vamos a suponer a Ixtlán de Juárez, aquí en Oaxaca, pues tienes que primero de tu casa a la central, y luego de ahí tomar un colectivo y pues con tu mercancía y lo que implica tener una discapacidad, ya sea motriz, visual, auditiva o cualquier discapacidad, pues implica un esfuerzo triple, ¿no? Entonces nosotros cuando tuvimos esas primeras opciones, pues dijimos no, o sea, no vamos a ir ahí porque pues no sabemos, ¿no? A lo mejor el gasto va a ser pues mayor que el ingreso, y de ahí surgió el colectivo Manos Mágicas. De ahí hemos hecho como mucha labor de pues hacer esta búsqueda de personas que quieran que nosotros podamos hacer nuestro mercadito. Y bueno, de ahí para adelante, ¿no? Hemos tenido pues muchas experiencias y mucho aprendizaje, como te decía, ¿no? El que dentro de nuestro mercadito pues pueden encontrar artesanías como ropa típica de Tlahuiltoltepec, de Santa María Tlahuiltoltepec. Nuestra compañera, ella es pues de la región Mije, ¿no? Entonces ella borda los vestidos, ella tiene una discapacidad motriz. También está pues nuestro compañero Michel y Domi, ellos son un matrimonio, ellos también traen café, miel, panela de la Sierra Juárez, ¿no? Entonces ellos radican aquí en Oaxaca, pero la familia les envía estos productos. Y bueno, así muchos compañeros. Tenemos nuestra compañera Suri, ella es chef de profesión, ¿no? Que trabajaba en un hotel muy conocido aquí en el Fortín, en el Cerro del Fortín de Oaxaca, pero decidió ya no, porque por su condición de discapacidad era complejo, ella sentía como que no le pagaban sus tiempos o que no estaba de acuerdo a sus horarios, entonces ella decidió salir y pues ahora está con nosotros en el mercadito Manos Mágicas. Entonces, ¿te imaginas la organización que nosotros podamos tener, por ejemplo, para comunicarnos con nuestra amiga Suri, Suri con nuestros amigos Michelle y Domi, Cristina ayudarnos a poner la lona para el mercadito, nuestro compañero Roberto, que es una persona con baja audición y baja visión, es el que se encarga del equipo de sonido? Entonces es todo como un rompecabezas que armamos para que todo funcione de la mejor forma. No, entonces a mí en lo personal es algo que me gusta y me apasiona ver cómo nos hemos organizado y cómo hemos construido a través del tiempo este gran equipo.
3: Claro, no, pues de verdad inspirador justo escuchar esta unión que se genera en favor de un bien común, ¿no? Creo que al final es unir justo fuerzas, unir talentos, habilidades y pues seguir adelante en el camino del emprendimiento, en el camino del arte. ¡Qué bonito! Y justo para nuestros amigos pues, escuchas que están al pendiente ya de este episodio, las personas que forman parte del colectivo tienen una frase que la verdad es muy, muy interesante, que dice que la cultura inclusiva no busca integrar a quien es diferente, sino transformar los espacios para que todas las personas se sientan parte, ¿no? Creo que eso es muy importante. Y llevando esto a nuestra realidad, me gustaría preguntarles, desde la perspectiva de la discapacidad visual, ¿cómo se puede vivir la transformación de esos espacios públicos, educativos y culturales para que realmente sean de todos?
6: Efectivamente, todos los días es un constante luchar para que de alguna manera se transforme y se adecue los espacios, porque por ejemplo tenemos compañeros de silla de ruedas que pues sí requieren de una rampa para subir y bajar. Tenemos compañeros, compañeras sordas, que pues ahí tenemos que entrarle nosotros también para aprender lengua de señas y poder comunicarnos con ellas. Y tenemos compañeros que como Roberto, que tiene baja visión y baja audición, pues sí tiene que hablarle fuerte, ¿no? Para que nos escuche. Pero en sí el trabajo más grande, el trabajo más difícil es con la sociedad, porque es la sociedad la que tiene que entender este tipo de cosas. Y para lo cual, pues nosotros cada vez que nos invitan o también nosotros invitamos a los medios de comunicación para que vayan y hagan difusión de nuestro mercadito, de lo que vendemos, de quiénes estamos, a qué nos dedicamos. Es un constante trabajar con los medios. Entonces, ahorita ya entra también las redes sociales. También en las redes sociales hacemos nuestra labor para que la sociedad, no solamente eliminamos barreras arquitectónicas, sino barreras ciudadanas, ¿no? Que es la persona, las personas que tienen que entender que cuando llegan a un mercadito como el nuestro, pues decirnos qué es lo que ellos desean, darnos la mano para poder nosotros decirles el precio. en el caso de Monse, pues enseñarle la blusa o el huipil o lo que desean comprar. En mi caso, pues igual un chaleco, un perfume, una pinza, todo lo que yo llevo. Y ahí en ese caso a veces nos tenemos que auxiliar de nuestros compañeros que tienen discapacidad motriz y que ven, ¿no? Lo que de alguna manera la persona desea. Pero sí, eso es lo que hemos estado haciendo para poder eliminar las barreras. Me gustaría que Monse agregara algo más para continuar con esta. A lo mejor ella tiene otras ideas y ya nos pueda explicar.
5: Sobre todo esto, ¿no? Dentro del mercadito tenemos ciertas barreras, sí, realmente es un espacio en el que les comentaba Citlali, que no es totalmente siento accesible, puesto que nosotros estamos a la entrada de este centro cultural que se llama La Real Alhóndiga de Antequera. Tiene una pequeña rampa, realmente es como una entrada de un estacionamiento tan cómodo, no es tan cómodo para nuestras compañeras, sobre todo que usan sillas de rueda. Sin embargo, hemos buscado las formas, ¿no?, para poder permanecer en ese espacio, porque pues dentro de los pros y los contras, pues a veces haces un balance, ¿no?, de qué sería mejor, ¿no?, o dónde sería mejor, porque dentro de ese espacio pues estamos prácticamente en la zona de mercados, ¿no?, muy cerca del mercado 20 de noviembre, del Benito Juárez. Es un lugar donde concurre pues bastante gente, es un lugar que cuenta con un guardia pues de seguridad propio, porque este recinto cultural pertenece a la Secretaría de Cultura, y que pues gracias al secretario de Cultura de aquí de la ciudad de Oaxaca es que nosotros tenemos la permanencia en ese espacio, ¿no? Entonces ahí tenemos sanitarios accesibles también, que es muy importante pues para nosotros, la seguridad, ¿no?, del guardia que siempre está ahí al pendiente, que también ha sido un gran apoyo, porque anteriormente estuvimos en otro espacio igual, que es la Biblioteca Pública Margarita Maza, y de verdad, y lo digo con toda honestidad, la guardia que estaba ahí no tenía 3 pesos de empatía, ¿no? La verdad, o sea, no era una persona que como que le agradara mucho trabajar con personas con discapacidad, y pues eso limitaba mucho el acceso mismo de gente a ese espacio, ¿no?, cultural también. Entonces ahí yo enfatizo mucho, ¿no?, la actitud, ¿no?, la actitud de las personas ante la discapacidad es muy diversa, y en este caso, siendo una pieza clave para nosotros como es el guardia, ¿no?, porque pues nos provee de alguna manera seguridad, ¿no?, seguridad para nosotros, para el espacio cultural mismo, pues esa barrera para nosotros sí fue algo como incómodo. Afortunadamente, y por muchas situaciones que surgieron en ese espacio, pues estuvimos la oportunidad de estar en la Real Alhóndiga de Antequera, y la actitud de los guardias ahí de ese espacio fueron totalmente diferentes, muy empáticos. O sea, tú puedes verlo desde que llega nuestra compañera Arturita, que usa silla de ruedas, nuestra compañera Luz, que también es usuaria de silla de ruedas, desde que abre ya pone la rampa, ¿no? Es algo que no existe en la biblioteca pública, ¿no? Existe la rampa, pero no existe la actitud, pues, de que el guardia, de esa en específico, ¿no?, de esa persona en específico, no lo sé con otros guardias, pero con ella, con la que estaba en ese espacio de la biblioteca, sí era difícil trabajar, ¿no? Sí era difícil trabajar. Incluso llegaban extranjeros, ¿no?, al espacio y decían, no, y no hay servicio, ¿no?, siendo que nosotros estábamos adentro, ¿no? Entonces, para nosotros ese es un gran desafío, ¿no?, enfrentar a las barreras sociales, ¿no? Eso es sumamente, pues, algo que nosotros, después de tener esa experiencia con esta persona, creamos una charla que se llama Arte sin Límites, Inclusión sin Barreras, que justamente habla de las personas con discapacidad, sus emprendimientos, y que hay muchas intersecciones de la discapacidad, que seas mujer, que seas madre soltera, la discapacidad, tu condición indígena o no, ¿no? Entonces todo tu entorno social impacta, ¿no?, positiva o negativamente en cómo tú puedas desempeñarte. Entonces, llegar a un espacio donde tú quieres tener un ingreso para llevar algo a tu casa y encontrarte con una barrera de ese tipo, pues sí es difícil. Entonces, de ahí surgió esta charla en donde nosotros también hablamos de qué es discapacidad, qué es inclusión, ¿no? ¿Cuáles son los términos correctos para mencionar a una persona con discapacidad? Pues tiene varias vertientes ahí dentro de esa charla. Pues nosotros mostramos videos de nuestros compañeros haciendo sus productos, ¿no? Ya sea postres, ya sea artesanía, etcétera, ¿no? Ahí tenemos un compañero con autismo que siembra sus plantitas y pinta sus macetas. Es un joven de 23 años, se llama Cristian. Él también está en, es para atleta intelectual. Entonces, es una gran persona para mí. O sea, es algo que te digo, a mí me apasiona todo lo que una persona puede lograr hacer a través o después de haber o de estar atravesando una discapacidad. Entonces, esta charla la hemos llevado pues a escuelas, pues a ¿cómo se llama? Centros de atención de salud, ¿no? Como a clínicas y estos lugares. También la hemos llevado con pues los que son candidatos para ser operadores de minibús. También nos han invitado a algunas universidades, en donde hemos dado esta charla. Y bueno, me gusta tanto que para mí es impactante. En nuestra charla participamos 4 personas con discapacidad, generalmente una persona con discapacidad motriz, una persona con discapacidad auditiva y una persona con discapacidad visual, y nuestro intérprete, que es un niño de 8 años, que es hijo de nuestra compañera Sheila, que también ella tiene discapacidad auditiva. Ella hace bordados en crochet y su hijo, pues, se llama Pablo, él es el intérprete. Entonces, yo creo que cuando tú escuchas y ves esa charla y ves a Pablito, ¿no?, interpretándole, y que por la necesidad de comunicarse con sus familiares, ¿no?, con su mamá y su tío, porque su tío también es sordo, pues se ve en esa necesidad de transmitir la información. Entonces ya se volvió un súper experto en lengua de señas, y cuando damos esta charla, pues él está interpretando. Entonces, ¿te imaginas? O sea, ¿se imaginan cómo la discapacidad te hace construir un nuevo mundo, ¿no?
3: Claro, les mandamos un cordial saludo a todos los amigos que forman parte del colectivo, que están pues ahí siempre sumando, construyendo. Y esto que decías, Monse, es cierto, ¿no? La transformación del entorno, del mundo, y que nos lleva justo a una apropiación, ¿no? En este caso, en ustedes ya llevan esta apropiación a través del nombre de su colectivo, Manos Mágicas, ¿no? Creo que eso pues nos ayuda a entender, ¿no?, que las manos pueden ser también un medio de transformación, en este caso para las personas con discapacidad, ¿no? Con esto en mente, me gustaría preguntarte, Reina, ¿cómo ustedes ¿cómo resignifican el valor de las manos como una herramienta de creación, arte y autonomía dentro del colectivo?
6: Pues creo que desde el momento en que las mostramos al mundo, mediante nuestras prendas elaboradas, creo que desde ese momento estamos dignificando nuestras manos. Y cuando las mostramos con imágenes para nuestro colectivo, también lo estamos haciendo. Y creo que no hay mejor forma de hacerlo, ¿no? Creo que eso es de las cosas más importantes que hemos hecho para dignificar nuestras manos.
3: Realmente sí. Creo que nos lleva a transformar, ¿no?, una idea, un concepto a través de las manos. Ahorita decía Monse, ¿no?, las personas que bordan, las personas que elaboran algún alimento. Justo creo que nos da, pues, para mucho. Pues,
5: justo Reina, Citlali y amigos que nos escuchan, Reina es una persona con discapacidad visual y teje, ¿no? Ella teje bufandas, gorritos, chalecos, ¿no?, y hace como diferentes prendas. Pero yo, como mujer con discapacidad visual, yo he ido como desde mi nacimiento hasta ahora, como evolucionando en la discapacidad. No todo el tiempo usé el bastón guía. Y cuando todavía no usaba yo el bastón guía, yo ya tenía dificultades visuales, ¿no? Y decía, ay, no, pero yo quiero tejer. pero no voy a poder, ¿no? O sea, esta barrera que tú tienes en la mente porque desconoces, ¿no? No es porque no quieras, sino es por el desconocimiento o tal vez la ignorancia, ¿no? Entonces, cuando yo conozco a Reina y me dicen, no, es que yo tejo, y yo, ¿cómo? O sea, de verdad, o sea, ¿cómo le haces, no? O sea, porque fue algo para mí que yo siempre en mi mente creí que no podía, ¿no? Que no se podía hacer eso, que no era posible porque necesitabas forzosamente tus ojos, ¿no? Entonces, cuando yo conocí a Reina, pues yo dije, no inventes, o sea, esto es una locura, esto de verdad. Me parece súper, súper, súper, súper increíble que a través de sus manos pueda crear prendas y que aparte las hace muy bonitas y que se sabe un montón de puntadas. Pero sí, es algo muy padre para mí.
3: Wow, sí, eso yo no lo sabía. Yo, pues amigos, pues escuchas, ¿qué tal? Hoy descubrimos un talento de nuestra amiga Reina. ¿Qué tal, Reina? Pues creo que era una experiencia, justo esto que decíamos, ¿no? Transformar a través de las manos, pues que es una ventana, ¿no? De hacia el mundo para muchos de nosotros.
5: Tenemos una compañera que se llama Angélica. Ella tiene una discapacidad. Que es de movilidad reducida. Ella de nacimiento no se le desarrollaron completamente sus manos, ¿no? Entonces, su mano derecha solamente está hasta la altura del codo y su mano izquierda tiene como, digamos, solamente dos deditos, pero son dos deditos que no se desarrollaron, dos o tres deditos que no se desarrollaron completamente. Pero ella hace pulseras y hace figuras de barro negro, porque ella es de San Bartolo, Coyotepec. Entonces, cuando yo la conocí, que la llevó otra amiga, porque este colectivo, déjame decirte que una amiga trae a otra amiga con discapacidad, otra amiga a otro amigo con discapacidad, un amigo con discapacidad a una mamá con discapacidad, y así ha sido como hemos crecido, ¿no? Como hemos avanzado. Pero cuando yo conocí a Angélica, la verdad, Trae ella joyería de barro negro también, ¿no? Hace aretes y pues accesorios de barro negro, ¿no? Collares así largos de como de semillas de barro negro, ¿no? Como diferentes figuritas. Entonces, cuando yo la conocí y me dice, pues obviamente yo soy una persona con discapacidad y no me iba a poder percatar de la situación de discapacidad de nuestra compañera Angélica. Entonces, me dice mi compañera Luz, dice, salúdala, ¿no? Entonces, con su permiso, por supuesto, me dio ese permiso para tocar sus manos y yo dije, o sea, no inventes, ¿qué niña? Porque es una chica como de 23 a 25 años más o menos. Yo dije, qué bárbara, o sea, todo lo que se hace por crear, ¿no? Por crear y por también tener un ingreso, porque la verdad sus pulseras están súper, si tú las tocas, es un trabajo muy fino el que ella hace, pues, ¿no? Sus pulseras tienen mucho detalle, están muy bien hechas y su trabajo de barro negro también es un trabajo muy, muy bien hecho. Entonces dices, de verdad, que las barreras están totalmente en la mente.
3: Claro, pues es primero derribar esa barrera para seguir adelante, ¿no? Justo pues era lo que comentábamos, creo que es importante para nosotros, primero personas con discapacidad y después para también nuestro entorno. ¿Nos ibas a comentar algo, Reina?
6: Bueno, lo que yo te quería comentar es que antes de empezar a leer y escribir en sistema Braille, aprendí a tejer. Y de alguna manera eso me ayudó para cuando yo entré a la escuela de rehabilitación. Te comento que ya pude hacerlo a los 24 años. Y con eso ya me apoyaba. Los maestros me compraban mis blusas, mis chalecos, mis suéteres. Y de ahí sacaba para mis materiales, para mis pasajes. Y sí, mis manos han sido muy útiles para poder avanzar.
3: Qué bonito valor, chicas, de verdad, de escucharlas a ustedes, sus experiencias propias, las experiencias de sus compañeros que forman parte de este colectivo y de esta bonita labor que han realizado, esta construcción, esta apropiación a través de las manos, a través del talento, del arte, para proyectarlo y dejando, como decíamos, ¿no?, de lado la condición, porque no se trata de cambiar a una persona o de señalar a una persona por su condición, sino más bien conocer a la persona, saber su nombre, reconocer su valor y dignificar justo ese valor, ¿no? Entonces, con esto, chicas, me gustaría invitarlas a una dinámica para nuestros amigos podescuchas. Ahorita Monse nos platicaba de algunas personas que forman parte del colectivo, ¿no? Entonces, ya nos decía el nombre de algunas personas, pero ahorita me gustaría que les presentáramos a nuestros amigos podescuchas, a algunas otras personas que a lo mejor no se han mencionado, pero en este reto va a ser construir un retrato sin decir el nombre de la persona, ¿sale? Entonces, ¿están listas?
5: Sí, sale.
3: Va que va. Entonces, vamos a comenzar primero. Chicas, aquí, por ejemplo, les invito a que piensen en alguna persona que forma parte del colectivo, algún artesano, algún artista, algún compañero. Y vamos a describirlo a nuestra audiencia, pero mencionando aspecto físico, rasgos, a través de, no sé, del tono de voz, su risa, la energía que transmite cuando trabaja, o pues habilidad que tiene, su habilidad principal, ¿no?, que tiene al crear algún arte o lo que elaboran para su emprendimiento, ¿va? Entonces, Reina, por favor, preséntanos a la primera persona.
6: Es una persona muy entusiasta. Tiene una sonrisa muy, muy, muy, ¿cómo te puedo explicar? Muy clara, muy, muy, muy amable. Ella depende de una silla de ruedas y borda servilletas muy bonitas.
3: ¡Órale, qué padre! Pues saludos. Y ella es...
6: Arturita.
5: Yo tengo que
3: Arturita,
5: decir.
3: Muy bien, no, pues gracias. No, porque primero la conocimos por las características y ya después la presentamos por el nombre. Saludos para Arturita y gracias, Reinita, por compartirnos esta información. Monse, ¿qué nos puedes decir de otro compañero de que forma parte del colectivo?
5: Ah, bueno, ella es una gran mujer, tiene una discapacidad visual, tiene dos hijos músicos con discapacidad visual, su pareja es con discapacidad visual también. Ella aprendió a hacer postres, hace unas deliciosas galletas de nuez, hace también manzanas con chamoy y bueno, acompañada siempre de su hija, llevan también golosinas como gomitas, chocoretas, ¿no? Crankies. Así como botanitas también, ¿no? Papitas y cosas así, ya sabes, para el antojo. Pero de ellos simplemente me sorprende cuando yo los conocí por ser esta gran familia de personas con discapacidad visual, ¿no? Es una familia de discapacidad, músicos además, y aparte muy alegres, todos.
3: Ok, ¿y ella es o ellos son?
5: Bueno, ella, la mamá, ella es Minerva. Y bueno, sus hijos, es Cari, Iván, Leo, también, bueno, uno de sus hijos que es ahora sí que el guía, porque él no tiene discapacidad visual, y su esposo Jorge, ¿no? Pero es una gran familia que yo admiro y quiero mucho también.
3: Pues muchos saludos para ellos y qué bonito. El objetivo de esta dinámica, chicas, este público que nos escucha pues en diferentes partes de nuestra República o en otros países de Latinoamérica, justo es lo bonito de conocer a las personas por ese valor, ¿no? Ese valor de ser humano, por sus características, por sus habilidades, su risa, su talento, ¿no? Y reconocer esa importancia que tienen justo en la vida propia, en la vida de sus familiares, pero hoy en día en su colectivo, ¿no? Entonces, gracias, chicas. Ahorita vamos a hacer otra dinámica para que pues nuestros amigos podescuchas también disfruten, porque creo que algo bonito que hemos aprendido hoy con ustedes es esta pues elaboración de productos, de piezas, etcétera, que podemos desarrollar, pero también es justo, ¿no?, cómo podemos transformar el arte, ¿no? Entonces, chicas, nuestra siguiente dinámica se trata de unas postales sonoras. Les voy a decir un concepto de su colectivo y ustedes me van a decir lo primero que piensen, lo primero que les llegue a la mente, pero pensando estrictamente en un sonido en ambiente. ¿Sí? ¿Sí? ¿Sí quedó claro?
6: No, a mí no me quedó.
3: A ver, por ejemplo, chicas, les voy a decir El mercadito inclusivo, ¿no? Y ustedes me van a decir que aquí escuchan sonido de bolsas, risas, personas. O sea, ¿qué es lo primero que les viene a la mente cuando yo les diga un concepto, pero enfocado al sonido solamente? ¿Va?
5: Ok.
3: Listo. ¿Estás lista, Reina?
6: Sí.
3: Listo. Vamos a iniciar ahora con Monse. Monse, inclusión es el concepto.
5: Inclusión me suena como a... escuchar el sonido de la silla de ruedas pasando por una rampa de madera. Inclusión me suena a la textura, que quizás no sea propiamente un sonido, pero esta textura de sentir el braille en las calles, ¿no? Inclusión me suena a que voy caminando por el centro y que ya saben que aquí en Oaxaca es la mayoría del centro es cantera, pero mi bastón va sobre una línea guía y se escucha como ese sonido contra del bastón contra las piedras, ¿no? Contra la cantera misma, pero que es posible ponerle una guía podotáctil, ¿no? Inclusión me suena a sentir el abrazo de una compañera con discapacidad auditiva que, aunque no nos vemos, pero a través de nuestras manos y de nuestro tacto podemos sentir nuestras mismas emociones y sonidos hasta corporales, ¿no? La respiración, el latido del corazón, ¿no? Que eso te da muchísima información de cómo viene emocionalmente una persona, ¿no? En ese momento, en ese día.
3: Muy bien, Monse, gracias. Excelente, qué bonito. Reinita, ¿nos puedes comentar, por favor, qué piensas cuando escuchas Oaxaca?
6: Oaxaca, pienso en Guelaguetza, en banda de música. Pienso en el sonido que hace el zapateado en los entarimados que ponen, sobre todo en el auditorio de la EXA. Pienso en los cohetes, que no me gustan, pero ahí están. Pienso en el constante viajar de los autobuses y en la sonrisa de la gente en cuando yo camino por el andador turístico, cómo la gente se ríe, cómo la gente platica, cómo la gente comenta acerca de los edificios, de los adornos, de los árboles, de todo lo que va encontrando en su camino, a su paso, y cómo lo que comentan cuando ya se van de Oaxaca.
3: Genial, qué bonito. Muy bien, pues qué padre ejercicio. Por último, así muy breve, chicas, ¿qué piensan? Primero, Monse, cuando decimos colectivo.
5: Escucho en colectivo muchas voces al mismo tiempo, ¿no? Unas hablando de un tema, otras hablando de otra. Cuando escucho colectivo, escucho también un tema en particular, en donde todos convergemos, pero con muchas opiniones diferentes, ¿no? Voces distintas, tonos distintos. También cuando escucho colectivo, me remonta a esta estructura en donde todos como formamos como una cadena, ¿no? Entrelazada, y hacemos esta fuerza hacia un solo lugar para poder llegar a un objetivo. A eso me suena colectivo.
3: Muy bien, Reinita, ¿a ti qué te suena colectivo?
6: Colectivo me suena personas que se reúnen, a personas que trabajan por un bien común, a personas que se animan a salir de casa, que se animan a juntarse para realizar actividades, que se animan a exponer sus puntos de vista en una charla. Y que no les da miedo nada para enfrentar al mundo.
3: Genial, pues qué bonito, chicas, gracias por participar en esta dinámica, porque justo nos hace recordar que el mundo está lleno de paisajes, esencias maravillosas, y si aprendemos a escuchar con atención podemos disfrutar de todo ello. Muchas gracias, saludos a nuestros amigos por escuchar, esperemos también les haya gustado esta dinámica. Y chicas, el tiempo vuela en nuestro episodio, pero antes de despedirnos, antes de ya cerrar esta sección de la entrevista, me gustaría que nos comentaran brevemente, chicas, ¿qué barreras o prejuicios todavía falta que en nuestra sociedad se trabajen, ¿no? Se derriben?
5: Muchos, hay muchos prejuicios todavía acerca de la discapacidad, ¿no? De todas las discapacidades. Uno de ellos es que la persona con discapacidad, y es que la persona con discapacidad, y este es el que más a mí me causa un efecto así como enojo, ¿no?

0: Para mí es que te hace sentir culpable, ¿no? O sea, es por tu culpa. Esa creencia también para mí es muy fuerte, pero todavía a pesar de la época en la que vivimos y más en las comunidades de nuestro bello estado de Oaxaca, pues todavía, ¿no? Y aquí mismo en ese centro no puedo decir que no, se tiene esa creencia limitante, ¿no? Entonces esas barreras para mí son como de las más fuertes que hay que eliminar, ¿no? Y que trabajar en ellas sobre todo y romper estos estigmas para que la persona pueda tener una vida pues mucho más digna.
1: Claro, muchas gracias y pues la invitación a nuestros amigos pues escuchas a que se animen siempre a preguntarle a la persona con discapacidad, ¿no? Justo para aprender, conocer acerca de la propia discapacidad, pues siempre es importante acercarse a la persona que tiene la discapacidad, porque bien dice nuestra convención, ¿no? De las personas con discapacidad, nada de nosotros sin nosotros. Reinita, para despedirnos igual, ¿qué barreras crees que nos hacen falta derribar?
2: Las barreras arquitectónicas, hace rato comentábamos de los teléfonos, que si bien es cierto que algunos los quitaron, no todos, pero dejaron los tornillos en algunas calles de las orillas de Oaxaca, y dejaron los tornillos y eso que pues es cierto, es un poco molesto porque vas y chocas de todas maneras, ¿no? O te lastimas con ese tipo de cosas. Los puestos ambulantes que se ponen, yo sé que todos tenemos necesidad de vender, yo sé que todos tenemos necesidad de llevar un dinerito a casa, pero que finalmente es una barrera para nosotros, sobre todo las sombrillas que luego ponen, los mecates que luego ponen, a lo mejor vas cuidando abajo con el bastón, pero pues si no llevas tu protección alta, por alguna razón, porque vas cargando algo, porque finalmente si salimos es para adquirir nuestros productos básicos, y entonces con una mano vas cargando y con la otra llevas el bastón y cómo utilizas la protección alta, ¿no? Entonces vas y te enredas en esas sombrillas, en esos mecates y bueno, los teléfonos que todavía existen en el centro, de repente vas distraído, ¡paz!, ya chocaste con uno de ellos. Pero pues los tensores estos de Telmex, que todavía están a orillas de las banquetas, tampoco los puedes librar. Incluso hay ocasiones en las que los autobuses se paran justamente donde están esos tensores y ahí te bajan, ¿no? Y de repente vas y pues te enredas con ellos. Eso es lo que para mí resulta en cierta forma molesto.
1: Pues gracias, chicas, gracias por compartir todo lo bello que han hecho, que han creado a través del colectivo, y sabemos que nos falta mucho por hacer, pero creo que con estas iniciativas podemos justo promover la inclusión, la accesibilidad y la accesibilidad para todos, ¿no? Porque todos tenemos derechos, oportunidades, bien decía Monse, ¿no? Seamos personas con discapacidad, seamos personas de una comunidad indígena, etcétera, etcétera. Entonces, pues gracias, chicas. Chicas, ¿dónde las podemos encontrar? ¿En Facebook? ¿En qué redes sociales? ¿En qué número se pueden contactar los amigos que a lo mejor nos están escuchando, algunos amigos del propio estado de Oaxaca y quieren acercarse con ustedes, saber más o incluirse dentro de este colectivo? Entonces, ¿dónde las encontramos?
0: Claro, claro que sí. Bueno, nosotros tenemos nuestra página de Facebook, se llama Colectivo Manos Mágicas. Por favor, independientemente de si están en Oaxaca o no, por favor, ayúdanos a comentar, a reaccionar y a compartir, porque eso pues nos ayuda mucho a darle visibilidad a nuestro colectivo y a nuestros emprendimientos. Los invitamos para que también nos visiten en la calle de Aldama número 200, todos los sábados de 1 a 6 de la tarde. Es el Centro Cultural Real Alhóndiga de Antequera, lo pueden encontrar en Google. Y bueno, también están invitados las personas que quieran formar parte de nuestro colectivo como emprendedores. Pueden contactarnos a través de esta misma página, a través de un mensajito de ahí mismo de la página, o pueden mandarnos WhatsApp a mi número 951-228-5085. Es 951-228-5085. Y pues mi nombre es Marina Montserrat Montero. es un honor haber estado acá. Yo soy una mujer con discapacidad visual y bueno, mi emprendimiento dentro del colectivo Manos Mágicas es ropa típica de la región de la costa, puesto que nosotros somos

0: originarios de San Pedro Amuzgos, Putla de Guerrero, Oaxaca.
1: Renita, tu mensaje de despedida.
2: Pues a mí lo único que me queda es agradecer nuevamente a Ilumina por esta oportunidad que nos dan para hacer difusión de nuestras actividades, de nuestro mercadito, de dar a conocer con qué personas trabajamos. Y a ti por habernos elegido para que hoy pudiéramos estar con ustedes trabajando.
1: Pues muchísimas gracias a las dos por compartirnos su voz, su experiencia y la magia de sus manos, del colectivo. Y gracias por permitirnos estar el día de hoy pues compartiendo esta información con toda nuestra audiencia. Para todos nuestros amigos, amigas por escuchas de Ilumina, recuerden que cuando incluimos, crecemos todos. Nos escuchamos en una próxima ocasión de este su episodio de su podcast Ilumina. Hasta la próxima.
3: Hoy aprendimos que la inclusión se construye en comunidad y nos toca a todos aportar valor. El arte y el emprendimiento son motores reales para la independencia de las personas con discapacidad visual. Gracias al colectivo Manos Mágicas por compartir su testimonio y a Citlali Jiménez por guiarnos en esta charla tan clara. Recuerda que puedes escribirnos a podcast@ilumina.mx o enviarnos un mensaje al 55 51 62 76 18. A nombre de todo el equipo de Ilumina, gracias por escucharnos. Recuerda que el conocimiento es la herramienta más importante para valerte por ti mismo. Sigamos aprendiendo algo nuevo cada día. Hasta la próxima.
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15: 22 horas, 15 minutos.
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2: Bienvenidos a este pequeño espacio de Cultura Mía. ¿Te has puesto a pensar que cada función de una obra de teatro es realmente única? Y es que sí, aunque cada día puedas ver la misma puesta en escena, hay tantos factores involucrados que cada una va a ser totalmente inigualable. Y eso lo hace mágico. En el 2025, más de 14 millones de personas asistieron o vieron una obra de teatro. Esto es una cifra récord, porque en realidad subió casi 6 puntos porcentuales, pasando de 10 a 16. Y esto se ve reflejado también en la cantidad de PIB que generó a la cultura, casi más de 2 mil millones de pesos. De esas personas también que asistieron, 22.3% fueron mujeres y el 19.5% fueron hombres. Aquí las cifras son claras. El teatro genera interés, genera asistencia, genera dinero, por supuesto, pero también necesitamos valorarlo mucho más. Así es que cuéntame si te gusta el teatro, porque lo vale, hablemos cultura.
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11: 22 horas 34 minutos.
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0: 22 horas, 44 minutos.
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5: 23 horas. 2 minutos.
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0: 23 horas, 16 minutos.
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4: Estoy bien, dice ella, mientras tiene los ojos rojos de llorar.
5: Él suspira y se va a la otra habitación. Y los dos se quedan solos, aunque están juntos.
4: ¿Por qué no decimos lo que necesitamos? ¿Por miedo? ¿Miedo a que nos rechacen? ¿A que nos vean débiles? ¿A que se vayan?
5: El apego evitativo dice, no necesito nada. El apego ansioso dice, lo necesito todo ya. Los dos tienen miedo a pedir con calma.
4: Aprender a pedir no es fácil, pero es más fácil que vivir adivinando.
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17: 23:33.
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0: 23 horas, 45 minutos.
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0: 0 hora, 15 minutos.
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6: 0 hora 34 minutos.
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0: 0:49.
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1: Es la 1:00 a.m. 6 minutos.
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0: Es la 1 de la mañana, 15 minutos.
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1: Llevas meses sabiendo que esa relación te hace daño, pero no te vas y te sientes culpable.
2: No eres cobarde, estás en duelo y el duelo no se salta, se atraviesa.
1: Tu cerebro está atrapado entre la esperanza de que cambie y el miedo a la pérdida. Terminar duele como una pequeña muerte.
2: Por eso a veces es más fácil aguantar que decidir, porque decidir implica soltar.
1: Pero ojo, aguantar también tiene un costo y a veces es más caro que irse.
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14: Es la 1:00 a.m. 35 minutos.
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0: Es la 1:46 a.m.
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1: Son las 2 de la mañana, 15 minutos.
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7: Son las 2 de la mañana, 31 minutos.

0: Son las 2 de la mañana, 45 minutos.
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2: Aló, muy buen día, buena tarde, buena noche, dependiendo de la latitud donde nos escuches o a la hora que estés sintonizando esta emisión. Te doy la más cordial bienvenida a una nueva emisión de Olin Salud en Movimiento, que junto acá Oxlahome estamos revisando todo el proceso más importante de todo ser humano, su gestación y su nacimiento. En esta emisión conoceremos los cuidados para la persona que acaba de nacer. Comenzamos. El ser humano al nacer, a diferencia de otras especies, tiene varios sistemas que, si bien están desarrollados, no están maduros y requiere de todo un proceso para llegar a su maduración. Además, son varios sistemas que requieren de una maduración extrauterina y cada uno tiene un proceso distinto. Por ejemplo, el sistema digestivo va a madurar en un año. Es por eso que durante los 6 primeros meses, el único alimento que el sistema digestivo tiene la capacidad de digerir, asimilar, aprovechar los nutrientes y eliminar lo que no le funciona es durante 6 meses. Posteriormente se empieza a incorporar frutas una por una, ni siquiera se mezclan en forma de papillas. Posteriormente se introducen todo lo que son las verduras, las hortalizas, posteriormente los cereales, posteriormente las leguminosas, y hasta el final, durante los 12 meses, esa persona se le va a dar lo que es la dieta ya familiar, obviamente sin grasas y sin irritantes. Sin embargo, es todo este proceso de 12 meses que el sistema digestivo requiere para poder madurar y entonces consumir lo que el resto de la familia consume. Otro de los sistemas que también necesita e incluso mayor tiempo de maduración es el sistema inmune. De ahí la importancia que la lactancia materna, sobre todo lo que es el calostro, recordemos que es la primera lechita, que es este líquido amarillito, en ese vienen muchísima información. Es como transmitirle a través de este oro blanco, la leche materna, todo el historial de la mamá, todas las enfermedades que ella ha tenido desde su gestación incluso hasta en el momento que ella lo está gestando, es que le va a pasar toda esa información, de tal manera que es como darle herramientas al sistema inmune, que sin conocer a ciertos gérmenes o infecciones ya tenga la información de cómo resolverlo. De ahí la importancia de que sea una alimentación 100% de la leche de su mamá. Recordemos también que la leche se adapta a cada persona, sabe perfectamente a qué edad nació, si hubo complicaciones o no, ese día, si está de buen humor, si tiene calor, si tiene frío. Toda esa información está en la leche materna porque recordemos que hubo un vínculo que se fue gestando y tejiendo a través de todos esos meses de gestación. Aunque sea una persona que nació, por ejemplo, a los 35 meses de gestación, que es considerado un nacimiento prematuro, sin embargo, la leche tiene toda esa información y le va a dar todos los nutrientes que requiere esa persona para terminar su maduración extrauterina, que debió ser dentro del vientre de su mamá. De ahí la importancia, entonces, que el sistema inmune reciba la leche materna y posteriormente la exposición a lo que es su entorno familiar, lo que son el clima, las temperaturas, eso es muy importante. Recordemos que entre más cuidemos al recién nacido o lo sobrecuidemos, esto lo único que ocasiona es que en el momento de que nosotros no exponemos a esa persona que acaba de nacer a lo que son las circunstancias y clima del lugar donde nació, entonces ese sistema no va a saber cómo defenderse y además tampoco va a saber cómo adaptarse. No es lo mismo nacer en costa que nacer en un país muy al norte, en donde hace muchísimo frío, y toda esta información que recibe a través de la piel y sus sentidos, lo que hace es enviar sensores al sistema nervioso y entonces le da esa información para que se adapte al clima, a la comida, a lo que son el entorno emocional que hay alrededor de él, porque también el sistema precisamente inmune está ligado al sistema nervioso, que es el que está diciendo de las condiciones familiares, si es un entorno amoroso, cuidadoso con él, o a lo mejor es descuidado. Toda esa información se va tejiendo y trabaja en conjunto con el sistema endocrino. De tal forma que así esos tres sistemas que están unidos también están reportando y están haciendo ya que los neurotransmisores que se producen en una parte en el cerebro y otra parte muy importante en nivel de intestinos, está dando todo lo que son la información de si se va a producir, por ejemplo, oxitocina, es porque hay un ambiente de confianza, de seguridad, o a lo mejor está en estado alerta y entonces va a producir mucho cortisol. Entonces, como vemos, el sistema inmune está ligado al sistema nervioso, al sistema endocrino y requiere de todo un proceso de 4 años para poder madurar. Hasta los 4 años el ser humano va a crear lo que se conoce como las células T o células killer, que son las que son muy específicas para cuando entra un patógeno y que quiere agredir a la célula, defiendan todo el entorno y eviten que la persona tenga algún padecimiento o alguna infección, sobre todo en las personas recién nacidas, infecciones agudas que pueden ser muy graves y comprometer la vida de esa persona que acaba de nacer, precisamente porque hay más de un sistema que requiere de una maduración extrauterina. Otro sistema que va a requerir incluso muchísimo más tiempo de maduración es el sistema nervioso. Anteriormente se decía que ya en la adolescencia, 16, 17 años, 18, ya maduraba y por eso es que se daba el paso y se decía ya es una persona joven. Sin embargo, más o menos como a principios del 2010, a través de varios estudios del sistema nervioso, se dan cuenta que no, que la maduración es hasta los 24, 25 años. Es cuando todo lo que es el complejo de conexiones nerviosas de las neuronas, que son los que nos dan las habilidades cognitivas como memoria, atención, concentración, memoria de corto, mediano, largo plazo, todas las rutas neurológicas de los aprendizajes que hemos tenido, sobre todo durante la primera infancia y adolescencia, van a madurar. Entonces es muy importante que mamá, papá o quienes estén cuidando de esa persona que acaba de nacer de manera muy amorosa, de manera muy con mucha contención emocional, se va guiando de acuerdo a la etapa de desarrollo para evitarle exponer a ese sistema nervioso que aún está por madurar a ciertos ambientes que pudieran lesionar ese desarrollo y que incluso pudieran demeritar.

0: propio es mucho más difícil, incluso lo puede imposibilitar como tal. Otra exposición es todos los tóxicos de la contaminación electromagnética. También hay muchas sustancias químicas dentro de lo que es considerado alimentos para personas durante la primera infancia. Muchos son disruptores hormonales y recordemos que el sistema nervioso trabaja junto con el sistema endocrino y el sistema inmune, así como también al aparato circulatorio. De ahí que es muy importante que a esta persona que está desarrollándose, que ya está madurando, se le pueda evitar toda esa contaminación. Y posteriormente, ya en adolescencia, algo que lesiona mucho la maduración del sistema nervioso e inhibe lo que es el desarrollo de habilidades cognitivas es el alcohol. Una persona, para evitar esos daños, uno, el consumo del alcohol no es sugerido, pero si en algún momento se quiere beber, tendría que ser posterior a los 25 años. De ahí esa importancia. También es importante saber cuáles son los primeros cuidados de cuando acaba de nacer esa personita y vamos a casa. Los primeros días, ¿cuáles? Una que debemos de saber que hay un peso considerado óptimo que está entre los 2,800 y 3,200, así como una talla de 48 a 52 centímetros. Si está por debajo o está por arriba, por arriba de este peso y de esta talla, siempre van a ver, van a aumentar más bien los riesgos a padecer ciertas enfermedades, no solo en esta etapa, sino también se pueden manifestar en la etapa adulta. De ahí la importancia de vigilar estos parámetros. También es muy importante que papá y mamá o los cuidadores tengan muy presente y pregunten al pediatra que estuvo presente en el nacimiento cuál es el APGAR, porque eso es lo que nos va a decir cuáles fueron las condiciones en las que nació, lo que es el aspecto de su piel, su pulso, su frecuencia cardíaca, los reflejos, el tono muscular con el que nació, así como también el ritmo y el esfuerzo de la respiración. Esto es lo que califica y se conoce como el APGAR. Entonces es muy importante que tengan en cuenta y se graben esta calificación porque va a ser uno de los valores que van a pedir constantemente los pediatras. Algo muy importante también es que posteriormente al nacimiento se haga un tamiz neonatal. Se hace por lo regular entre el tercer y quinto día de nacimiento, le van a sacar una gotita de su talón y se va a mandar a analizar para ver si tiene alguna enfermedad congénita. Últimamente también ya se sugiere lo que es el tamiz auditivo en estos primeros meses para detectar si la persona tiene problemas de que no escuche bien o incluso que pudiera haber nacido sin audición. Y eso es muy importante. Y entre más rápido se detecte, las probabilidades de tratamiento y de su abordaje van a ser mucho más exitosos. También es importante la revisión de lo que es de las piernas para evitar lo que son las luxaciones de caderas e incluso también en estos primeros meses también ya se recomienda el primer tamiz oftálmico. Es muy importante también que al llegar a casa se considere que el dermis es esa grasita con la que nacemos todos los seres humanos, es una capa de protección de la piel. Recordemos que la piel es la primera barrera del exterior. Entonces, esta es lo que me permite defenderme del exterior y es importante que se bañe a esa persona que acaba de nacer hasta el tercer día, no llegando a casa, sino hasta el tercer día. Posteriormente también es muy importante que conozcamos cuáles son como todas las condiciones que deben existir en casa para poder recibir a este bebé o esta nena que acaba de nacer. Continuamos después de una pausa.
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6: Te recuerdo que si quieres consultar diferentes artículos con temas de salud, puedes visitar el siguiente blog: http://diagonal/smolin.wordpress.com o el canal de Telegram, que lo encuentras como Olin Salud en Movimiento. Y quiero darte la primicia que también ya abrí un canal con temas exclusivos de gestación, educación pre, perinatal y postnatal, así como crianza. Y este se llama GAN Oxlahom. Serás bienvenido y ahí lo estaré actualizando. Bueno, continuamos con los cuidados de la persona que acaba de nacer. Recordemos entonces que se sugiere bañar a esta persona hasta después de 3 días. Ahora, si la persona que estuvo en gestación tuvo 42 semanas en el vientre materno, su piel se va a notar como seca y quebradiza. Es conocida como piel de elefante porque estuvo mucho tiempo en el agua. También hay algo que se le llama como ictericia fisiológica, que es la apariencia de un color amarillento en la piel y a veces puede ser incluso en lo que son los ojos, en la esclerótica. En esto blanco que tenemos en los ojos se puede ver como con un tinte ligero amarillo. Y esto es precisamente una pigmentación amarilla derivada de un alto nivel de eritrocitos excedentes y que de manera muy sencilla se regula con fototerapia. Es decir, hay que exponer al bebé, a esta persona que acaba de nacer, unos 15 minutitos al sol, pero sí es importante que esto lo hagas dependiendo del país donde te encuentres, pero siempre cuando la luz es dorada, cuando tiene muy pocas horas de haber salido el sol o cuando ya está por ocurrir el ocaso. Nunca se expone a esta personita a mediodía o a las 3 de la tarde porque recordemos que su piel es muy delgadita. En el caso de las mujeres, los genitales femeninos pueden tener secreción blanca, que precisamente también son por cuestiones hormonales, puede incluso haber gotitas de sangre, que se le llama falsa menstruación, y los labios menores van a sobresalir de los mayores. Poco a poco, esta fisonomía de los genitales van a cambiar. Así como también en el caso de los genitales masculinos, va a estar muy desproporcionado en tamaño lo que es el pene va a estar muy chico y el saco escrotal va a estar muy grande. Posteriormente también, con la maduración, se van a ir modificando todas estas desproporciones. Las glándulas mamarias, tanto de niños como de niñas, incluso pueden estar inflamadas y pueden tener secreción, pero es precisamente parte de todo este mecanismo de regulación hormonal del sistema endocrino que va a ir madurando. No quiere decir que estén enfermos. Hay algo que también es muy importante y es observar lo que es la fontanela. Esta va cerrada hasta el noveno mes. Es conocido, al menos en México, como la mollera. Y es esta parte blandita que se encuentra en el centro de lo que es en la parte superior del cráneo, Y es porque recordemos que los huesos no están fijos. Para poder nacer se tienen que desmontar y pasar precisamente por el canal vaginal, que es muy estrecho, y tienen meses para solidificarse. Es muy importante observarla porque cuando se hunde nos está revelando que esta personita está en deshidratación. Y recordemos que la deshidratación es un alto riesgo para todas las personas que acaban de nacer. También a veces pueden tener los ojos irritados, hay que acudir para que le den algún colirio o a lo mejor gotitas de té de manzanilla. También es muy importante que sus manos estén libres. Hace muchos años, al menos en México, se decía que se envolviera a las personas que acaban de nacer como taquito, con una cobija, se evitaba que tuvieran las manos libres, los brazos, y decían, no, pues es que se pueden rasguñar. Sin embargo, recordemos que para esta persona todo va a ser nuevo. Estaba en el vientre de mamá, ya estaba algo apretadita o apretadito, y no está consciente de que ahora es él o ella quien produce ese movimiento. Y toda esta adaptación, incluso a su propio cuerpo, porque le era desconocido, va a tardar un tiempo. Y de ahí es que es muy importante de que tenga las manos libres. También que no se le tape con cobijas muy gruesas, muy pesadas. Y en el caso de que se viva en una localidad donde el calor sea predominante, es muy importante que no se le tape demasiado. Cuando una persona recién nacida le ves que gotitas de sudor alrededor de la nariz, quiere decir que se está deshidratando. Es demasiado el calor que está produciendo con las cobijas o con la ropa que se le tiene, y se puede deshidratar. También es muy importante saber que cuando acaban de nacer va a tener de 1 a 3 evacuaciones verde pegajosas, a eso se le llama meconio, y se va a ir aclarando ese verde hasta finalmente hacerse como un amarillo mostaza entre el cuarto o hasta el octavo día. Y esto es también normal. Va a orinar muy frecuente, como 4 veces al día, de color amarillo, ya sea claro o oscuro. Y esto va a depender mucho de la cantidad de agua que la mamá esté tomando y del número de veces que ella lo esté amamantando. También otra manifestación de los recién nacidos es tener hipo, porque el nervio vago también va a aprender a autorregularse, y esta se puede quitar con unas gotitas de limón. 1 o 2 gotitas de limón que le des le va a quitar el hipo. También hay algo que se le conoce como rash cutáneo, y es que a través de su sudor pueda tener como manchitas rojas. Entonces, para esto se requiere nada más un aseo del baño diario. La ropa es necesario evitar que tenga contacto con químicos como detergentes duros, como suavizantes, que son muy famosos para las personas recién nacidas. Sin embargo, lo más óptimo es una jabonadura hacer jabonadura con un jabón neutro, y ahí remojar la ropa y posteriormente tallarla y enjuagarla. No requiere de grandes químicos, es una personita que no va a hacer ninguna actividad física o actividades cotidianas, de tal manera que la ropa no está tan sucia. También es importante que se cepille muy bien todo lo que es su cuero cabelludo, porque poco a poco se va a ir quitando esa grasita, que es una seborrea natural, y posteriormente se le va a caer. Es muy importante también que se reconozca que existen ciertos reflejos, como el reflejo de la macha, y muchas veces dicen, ay, es que están tan precoz que ya quiere caminar. No, ese es un reflejo, así como también abrazar, se le conoce como el reflejo del moro. Y también como la presión palmar, que cuando uno le pone un dedo en su palma, lo va a prender, lo va a agarrar. Sin embargo, estos todos son reflejos, y eso nos está indicando que tiene un buen desarrollo. Es muy importante también que estemos al tanto de cómo está respirando, que su respiración sea, si es leve, si es rápida, si es ruidosa, para que precisamente pudiéramos detectar alguna infección del sistema respiratorio, si estornuda o no. Y como habíamos dicho, pues con un poquito de gotitas de jugo de limón se le puede quitar el hipo. Recordemos que el ser que acaba de nacer se está adaptando al mundo y es muy importante, por favor, que evitemos todo lo que se llama ruido blanco. Se ha hecho muy famoso que para calmar a una persona que está llorando y que no se sabe por qué llora, se le ponga ruido blanco. Incluso ya hay videos o ya hay audios que dicen ruido blanco y hay que evitarlo porque ciertamente la personita guarda silencio, pero guarda silencio porque se activa el sistema de alarma como si realmente corriera su vida en peligro. Entonces es bien importante que la única forma en que se deba calmar sea a través del abrazo, de la caricia y de la contención. Regresamos después de una pausa con las sugerencias del programa.
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6: Escuchar en Spotify o verlo en las plataformas de video el programa de diálogos en confianza con el programa titulado Paternidad Afectiva y Efectiva. Cristina Jáuregui entrevista a 4 de sus invitados para entonces hacer hincapié en toda esta forma de paternar que tenemos en la sociedad. Recordemos que se le ha como adjudicado al papá solamente la autoridad y de alguna manera velar por lo que es la economía y el sustento de la persona que acaba de nacer. Sin embargo, es la paternidad afectiva va mucho más allá de este sostén económico y tiene que ver con esta contención emocional, con poder expresar lo que se siente cuando se es papá, hacerlo de manera libre, porque hoy por hoy, aún en esta sociedad, es como muy criticado y se ha considerado como una actitud femenina, cuando en realidad eso es paternar. Y es muy importante que dentro de este paternaje ayude y colabore precisamente a mantener al bebé, a darle estimulación musical, a darle un masajito. Te sugiero que consultes el masaje Shantala, que es precisamente cuando acaban de nacer, y también que ayude a mamá a establecer el horario nocturno para que también pueda descansar. Y así el papá se encargue de construir toda una red de apoyo alrededor de esa mami que está precisamente maternando por primera o a lo mejor segunda, tercera vez, y ella también requiere de cuidados, así como también mamá y también papá. Entonces dejamos como una sociedad una red de apoyo alrededor de todas las parejas que están siendo papás y que se están estrenando en una de las profesiones más demandantes, más hermosas, pero que sí es necesaria su profesionalización. Quiero dar las gracias a RTV México por este espacio para poder difundir estos temas de salud, de gestación, de educación peri, prenatal y postnatal, así como también la producción de Valtier Mejía, la coproducción de Mari Salazar, y a ti que me escuchas semana a semana, esperando que ayudemos a contribuir a crear una sociedad relacional, amorosa y compasiva. Hasta la próxima.
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2: Me conviene, Rosario.
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4: ¡Sí, señor!

0: Buenas noches, Cayetano.
1: Buenas noches, don Bernabé. Buen descanso.
0: Espérate un momento, no te vayas, vente. Vamos a tomar un café, que la noche está fría.
1: Bueno, está bien. Se lo agradezco.
0: Gracias a ti por velar por el vecindario.
1: Nada que agradecer, don Bernabé. Es un gusto venir por aquí.
0: Ay, eres el único que viene por aquí a pesar de que aquí no hay faroles. Aquí, a los barrios de la Indiada. Los otros nos tienen miedo.
1: Todos somos ciudadanos y todos debemos cuidarnos.
0: Qué raro suenan las campanas.
1: Va a temblar.
0: Ave María Purísima.
1: Se lo dije, don Bernabé. Ya terminó. Estuvo bueno. Las 9:15. Ya terminó el temblor. ¡Vuelve la calma! Me voy, don Bernabé. Voy a revisar que todo esté bien.
0: ¿Cómo supiste?
1: Por las campanas. Escuchando las campanas. Nos vemos.
0: Ve, Cayetano. Ve.

0: ¿Dónde está ese maldito sereno?
1: Con calma, padre. Ya no debe tardar. Ya no haga berrinche. Por favor, tómese su té.
0: ¡No quiero esa mierda! A mí tráeme mezcal.
1: Qué bueno que llegas. Cayetano, pero si eres tú.
2: Aquí está el médico.
1: Como siempre. Como si supieras qué se necesita. Pase, doctor. Mi padre está donde siempre.
2: Bueno, ya he cumplido. Con permiso, me retiro.
1: Toma este real de plata.
2: Gracias. Pero no puedo. No puedo aceptarlo.
1: Tómalo, no seas orgulloso. Recíbelo como lo hacen tus otros compañeros.
2: No, gracias. Me voy antes de que tu padre se dé cuenta que estoy aquí.
1: Lo siento mucho, Cayetano. Yo, de verdad que...
0: ¡Maldita sea la madre que te parió! ¡Larga de aquí! ¡Maldito malagradecido! ¡Aléjate de mi hija! ¡Lárgate! Donde te vuelva a ver, te juro que te mato.
1: Cálmese, papá. Vaya adentro.
0: ¡Echa también fuera ese maldito matasanos! ¡Mira que prohibirme el mezcal y el comer! ¡Todo por esta maldita gota!
3: ¡Órale, órale!
4: ¡Buenos días, Cayetano! ¿Es bueno verte a la luz del sol?
2: ¡Buenos días, don Bernabé! Sí, a mí también me da gusto que me alumbre el sol. Por fin me tocó descanso. ¿Y ahora? ¿A dónde lleva esa barbacoa?
4: Ahora, no seas mal hora, ¿eh? Llevo mis animales al mercado y es hora de hacerlos plata. ¿Sabes? Hace como una semana que murió ese viejo gachupín, o sea, Acevedo.
2: Sí, ojalá que descanse en paz. Hizo suficiente ruido ese viejo huraño.
4: Oye, ¿y por qué te traía tan mala manera,
2: Porque crecí en su casa como sirviente y luego me uní a las fuerzas de la independencia. Cuando ganamos, comenzó el repudio de los más pobres y empezaron a echar a los españoles. Pero el gobernador Murguía lo respaldó y recuperó parte de sus bienes que saquearon los insurgentes. Las cosas no han cambiado. La indiada sigue igual de pobre.
4: ¿Y su hija?
2: Esa es otra historia. Que no le voy a contar, don Bernabé.
4: ¡Ay, serás canijo! Bueno, ya algún día me contarás, ¿eh? Pasa por la casa cuando quieras, muchacho. Aquí siempre serás bienvenido.
3: ¡Órale!
2: Quizás mañana, sábado de gloria. Mañana me toca velar de nuevo. ¡Hasta luego!

0: Cayetano.
1: Señora Rosario, buenos días. Voy deprisa.
0: ¿Hasta cuándo vas a seguir así? Mi padre ya ha muerto. Pensé que llegarías al sepelio.
1: Lamento mucho la muerte de tu padre, pero su odio no murió con él. Gente como yo no es para sepelios de tu clase. Además, tu marido aún odia y desprecia a la indiada, que es donde pertenezco. Continúa tu camino, Rosario. No tengo otra cosa que platicar contigo.
0: Cayetano, si por mí fuera, estaría contigo.
1: Por favor, Rosario, vete. Entiende que la felicidad solo es privilegio de los criollos. Vive tu vida, y yo sigo viviendo la mía. Están sonando las campanas. Va a temblar.

0: Noche clara y serena, las 5 de la mañana, todo en calma este sábado de gloria.
1: Alto ahí.

0: ¡Rodrigo! No quiero pelear.
1: Desenvaina, cobarde.
0: Deja la espada, Rodrigo.
1: Entonces, te mataré como un cobarde.
0: Cobarde eres tú, Rodrigo. ¿Cuánto te costó la mano de Rosario?
1: ¡Maldito, malagradecido y ladrón!
0: Eres y seguirás siendo un cobarde. ¿Dónde te escondiste cuando los insurgentes saquearon la casa de Rosario?
1: ¡Muérete, perro!
0: Rosario vive porque yo estuve ahí.

0: ya, ya me tienes. Mátame.
1: No, no, Rodrigo. ¿Crees que le voy a causar más dolor a Rosario? Toma tu espada y vete.
0: No pudiste matarme, maldito. Yo no voy a perdonar tu vida.
2: Eres un cobarde sin honor, Rodrigo.

0: Vamos, Lupe, ya están tocando la misa.
1: Ay, pero mire ese sereno, qué borracho.
2: Hazte un lado.
3: Ya está cerca el exmarquesado.
0: Ay, pero qué vergüenza. Andar así y no cumplir con sus deberes.
3: Quiero ver a mi madre. Ya estoy cerca.
4: Ah. ¡Ave María Purísima! ¡Venía herido!
0: ¡Santa Madre! ¡Ya murió!
4: Pero ha muerto boca abajo y sin confesión. ¡Ha muerto en pecado mortal!
0: ¡Ay, ojalá que no le cierren las puertas del cielo por morir boca abajo!
4: Dios, Padre, que su alma no ande en pena. Que no se le castigue 100 años en el purgatorio.
0: ¡Guardias!
4: ¡Guardias! ¡Guardias! ¡Guardias!

0: Buenas noches, Padre Montes.
1: Buenas noches, Filemón. ¿Y ahora por qué el festejo?
0: Estamos festejando el triunfo de la Revolución Mexicana.
1: Oh, bien, festejen. Solo sean prudentes y no echen bala, ¿eh?
0: ¿Cómo cree, padre? Tome, pruebe los tamalitos. Los hizo mi esposa.
1: Gracias. Se ven muy sabrosos. Pero sabe que guárdemelos. Y ya es hora de mi oración y yo creo que hasta mañana los voy a probar.
0: Pero si hoy ni desayunó, almorzó, comió y no va a cenar.
1: El ayuno siempre es bueno.
0: Si usted lo dice. Buenas noches. Descanse, padre.
1: Buenas noches. Va a temblar.
0: ¿Cómo sabe, padre?
1: Por el sonido de las campanas, Filemón.
0: Órale, pues. Ahora sí se puso bueno. ¡Hasta el suelo se puso a bailar!
1: ¡Qué ocurrencias las tuyas, Filemón!

0: Buenos días, padre. Ya mi mujer le va a servir su desayuno.
1: Gracias, gracias.
0: Desayune, padre. Iré a ver quién llama.

0: Por favor, si puede ir a acompañar el parto de Doña Rosa, que el niño viene mal y ella está sangrando mucho.
1: Sí, claro. Tráeme mis cosas en lo que tomo mi sotana.
0: ¿Lo acompaño, padre?
1: No, no es necesario. Todo irá bien.

0: Buenas noches, padre.
1: Buenas noches, Filemón.
0: ¿Cómo le fue, padre?
1: Ay, no hay nada tan maravilloso que el nacimiento de una nueva vida.
0: ¿Y doña Rosa?
1: Todavía delicada, pero estará bien. La presencia del Señor estuvo con ella en todo momento. Voy a descansar.
0: ¿Otra vez no va a cenar?
1: No, gracias. Ya comí en casa de Rosa. Buenas noches. ¿Y ahora qué le pasa al reloj? ¿Se le acabó la cuerda? ¡Qué raro! ¿No estará Filemón? ¿Quién será a estas horas?
2: ¡Ya voy! ¡Calma! ¡Calma, quien quiera que sea, calma! ¡Ya voy!
1: ¡Calma! A ver, ya estoy aquí. ¡Ah! ¿Qué se te ofrece, hijo? ¿Qué se te ofrece?
3: ¡Confesión, padre! ¡Confesión!
1: ¿Para ti?
3: No, padre. Es para un moribundo en el callejón del Calvario.
1: Espera un momento, por favor. Voy por mis cosas.
3: Yo lo llevo.
1: Hijo, ¿y por qué no fuiste al Calvario?
3: No había nadie que me atendiera, padre.
1: ¿Y probaste en San José?
3: Sí, padre, pero no había nadie que me atendiera.
1: En la soledad está el padre Memo.
3: El padre Memo había salido a la mitra y no había nadie más que pudiera atenderme.
1: Está bien, te creo, hijo. Pero dime, ¿fuiste a San Felipe?
3: Sí, padre. Y también fui a San Cosme, pero la verdad es que usted es el único con el que se quiere confesar el moribundo. Ya casi llegamos. Ahí está, padre.
1: Bien. Espérame aquí. Voy a confesarle y darle los santos óleos y tú no puedes escuchar.

0: hijo, mira nada más. Ayúdame un poco para ponerte boca arriba. A ver, hijo. Ave María Purísima.
1: Sin pecado concebida, padre. Confieso, padre, haber pecado.
0: Te escucho, hijo.
1: Me confieso insurgente, padre. Maté y robé en nombre de la libertad. Por perder la fe, por la falta de justicia, de no creer ni en frailes ni en curas. Confieso que amé a una mujer criolla hasta olvidar quién era. Confieso no haberme despedido de mi madre. Oh, perdón, padre.
0: Arrepiéntete y yo te perdono todos tus pecados. Por esta santa unción y su bondadosa misericordia, te ayude el Señor con la gracia del Espíritu Santo para que libre tus pecados. Te concedo la salvación. Ave María Purísima.
1: Sin pecado concebida. Gracias, Padre. Gracias. Mucho caminé estos 100 años mientras lo esperaba, Padre.
0: Sereno, acércame la lámpara, por favor. ¡Sereno! ¿Dónde se fue? No pudo irse sin su lámpara. A ver, hijo, ¿quién fuiste? No puede ser. Tú, ese uniforme. ¡Dios santo! ¡No puede ser! Por amor de Dios, por la señal de la Santa Cruz, de nuestros enemigos, líbranos, Señor. Dios nuestro, en el nombre del Padre, del Hijo y del Espíritu Santo, pésame, Dios mío, y me arrepiento de todo corazón de haberos ofendido, y propongo firmemente no pecar más y evitar todas las ocasiones próximas de pecado. Amén.

0: Samuel. Abre, por favor. Abre. Soy tu hermano.
1: Alfredo, ¿qué te pasó?
0: Por favor, Dolores. Por favor, prepárame una infusión. Acabo de confesar a un muerto. A dos calles de aquí, confesé un alma en pena. Todavía tengo su voz en mi oído. No escucho otra cosa. Resuena aquí dentro de mi cabeza. Tu reloj se detuvo a las 10:30. La hora de su confesión.
1: ¡Está temblando fuerte!

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1: 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Deberías estar contenta. Por fin, los criollos estarán seguros por la noche.
0: Rosario Ortiz San Pablo.
2: 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Te sienta bien ese uniforme rojo y azul.
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0: Son las 4 de la mañana, 15 minutos. 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
2: Bienvenidos a este pequeño espacio de Cultura Mía. ¿Te has puesto a pensar que cada función de una obra de teatro es realmente única? Y es que sí, aunque cada día puedas ver la misma puesta en escena, hay tantos factores involucrados que cada una va a ser totalmente inigualable. Y eso lo hace mágico. En el 2025, más de 14 millones de personas asistieron o vieron una obra de teatro. Esto es una cifra récord, porque en realidad subió casi 6 puntos porcentuales, pasando de 10 a 16. Y esto se ve reflejado también en la cantidad de PIB que generó a la cultura, casi más de 2 mil millones de pesos. De esas personas también que asistieron, 22.3% fueron mujeres y el 19.5% fueron hombres. Aquí las cifras son claras. El teatro genera interés, genera asistencia, genera dinero, por supuesto, pero también necesitamos valorarlo mucho más. Así es que cuéntame si te gusta el teatro, porque lo vale, hablemos cultura.
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5: Son las 4 de la mañana, 33 minutos.
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0: Son las 4 de la mañana, 46 minutos.
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9: Son las 5 de la mañana, 2 minutos.
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0: Son las 5 de la mañana, 16 minutos.
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4: Hola, ¿cómo

0: casa, ¿qué pensaban de nuestra separación?
1: ¿Mi mamá? Mi mamá es la mujer más feliz del mundo. Esa camisa es nueva, ¿verdad?
0: Sí, ¿te gusta?
1: Me encanta. Además, te cortaste el pelo.
0: Bueno, intenté un cambio completo, pero quiero que me digas una cosa. Realmente, ¿cómo te portaste?

Eso que llaman amor, mi corazón lo sintió, no más contigo. A nadie puedo

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1: Sí, te grité, pero tú también me ignoraste ayer. ¿Te suena esa conversación?
2: Se llama reciprocidad negativa y es uno de los mayores destructores de parejas.
1: Porque cuando justificas tu daño con el daño del otro, la pelea nunca termina, solo cambia de dueño.
2: Y al final, los dos llevan la cuenta de quién hizo más, pero nadie gana. Solo se acumulan heridas.
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0: tiempo del centro de México.
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5: Son las 5 de la mañana, 34 minutos.
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0: Las 5 de la mañana, 44 minutos.
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0: Son las 6 de la mañana, 15 minutos.
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3: Son las 6 de la mañana, 34 minutos.
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1: Son las 6 de la mañana, 45 minutos.
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8: Son las 7 de la mañana, 4 minutos.
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1: Son las 7 de la mañana, 17 minutos.
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12: Son las 7 de la mañana, 31 minutos.
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0: Son las 7 de la mañana, 45 minutos.
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5: Son las 8 de la mañana, 4 minutos.
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0: Son las 8 de la mañana, 16 minutos.
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8: Son las 8 de la mañana, 33 minutos.
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0: Son las 8 de la mañana, 50 minutos.
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Para mí es un verdadero placer volver a acompañarte este lunes 3 de enero del 2022 en la emisión número 84, pero en la primera del año, en este programa que tú ya conoces muy bien como es Una Mirada hacia la Inclusión. Soy Lucy Martínez y te agradezco por sintonizarnos en las frecuencias antes mencionadas, y además estamos en www.imer.mx/radioimer, y también pues nos puedes escuchar a través de Google Podcasts, Spotify, iVoox, y ahora también me puedes seguir a través de mi página de Facebook. Estoy como Lucy Martínez Voz Comercial, y ahí vas a encontrar en la pestaña de podcast todos los episodios de Una Mirada hacia la Inclusión. Te cuento, el día de hoy vamos a tener nuestra sección Discuriosidades y vamos a escuchar un poquito de la creación del sistema Braille, porque el 4 de enero se conmemora el Día Mundial del Braille. Y además nos vamos a ir hasta Chile. ¿Qué te parece si me acompañas? Porque tenemos a un invitado súper especial. Ya vamos a descubrir este tema, que es Lazarillo App, una aplicación para el desarrollo y la independencia de personas con discapacidad. Acompáñame y tenemos música. Así que no te despegues, esto es Una Mirada hacia la Inclusión, por supuesto en la mejor estación, Radio Imer, la voz de Balún Canán.

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1: Estamos en nuestro primer bloque de Una mirada hacia la inclusión. Y bueno, el día de hoy vamos a tratar un tema muy interesante acerca de la independencia de personas con discapacidad visual. Es por ello que hemos decidido hablar sobre una aplicación que está revolucionando la historia de la independencia de personas con discapacidad. Esto, pues, nos visitan nuestros amigos de Lazarillo App desde Chile, y para ello tenemos al licenciado Daniel López Pérez. Él es director de marketing y comunicación de Lazarillo App. Licenciado, muchas gracias por aceptar la invitación aquí a Radio Imer, la voz de Balún Canán en Comitán, Chiapas, México. Buenas tardes.
2: Hola, Lucía, ¿qué tal? Buenas tardes. Saludos también a la audiencia. Un tremendo placer. Antes que todo, agradecerte a ti y a tu equipo por esta invitación. Por supuesto, para contarle a la gente en México y bueno, en todo el mundo también, cuál es el trabajo de Lazarillo y hacia dónde nos enfocamos.
1: Sí, licenciado, y esto es muy importante porque, pues, más ahora que las personas con discapacidad, pues, tenemos que desplazarnos y ser más independientes, ir a trabajos o simplemente por pura diversión, pues necesitamos aplicaciones que nos ayuden en la vida cotidiana. Entonces, ¿cómo fue que se decidieron a desarrollar esta magnífica aplicación de Lazarillo?
2: Mire, Lucía, la verdad es que como parte de Lazarillo es algo bien anecdótico. Todo nace de la inquietud de René Espinosa, que es el fundador, el CEO de Lazarillo hoy día, quien la creó junto a otras personas. Pero bueno, parte todo esto cuando él era estudiante de Ingeniería Civil Electrónica acá en la Universidad de Chile. Pero además, en paralelo, él tuvo muchas experiencias de cercanía con personas con discapacidad, con movilidad reducida, con discapacidad visual, en fin. Y él, a partir de esas experiencias, de esos testimonios también, él se preguntó, bueno, ¿cómo contribuir a que las personas con discapacidad tengan más autonomía, que se desplacen de forma segura, pero que además eso impacte directa y positivamente en el desarrollo de sus vidas, ¿no? Entonces, es así como el año 2013, René empieza con un piloto, con un bosquejo, a imaginarse esta aplicación para ayudar a desplazarse a personas con discapacidad visual, personas ciegas y con baja visión. Y es ahí cuando se junta con Miguel González, que es una persona ciega y que hoy día es el director del área de experiencia de usuario de Lazarillo. Entonces, juntos empezaron a darle vida a este Lazarillo, a esta aplicación, que primero fue una startup, obviamente para seguir un modelo de negocios y de desarrollo. Y luego en 2016 se lanza Lazarillo App, como tú dices, y bueno, ya son 5 años de una historia que ha ido creciendo y que de hecho se sigue proyectando no solo en Chile, ¿no?, sino que ya hoy día en más de 50 países y traducida a más de 25 idiomas.
1: Fantástico el desarrollo, y sobre todo que es muy genial que a nivel Latinoamérica ustedes hayan pensado, en este caso el desarrollador haya pensado, cómo ayudar, ¿no?, cómo contribuir a las personas con discapacidad en determinado momento, y poco a poco el impacto se va viendo, licenciado. Pero, aparte de esto, ¿cuál es el objetivo de esta aplicación, del desarrollo y de todo esto? Porque es interesante escuchar los testimonios, pues, de otros lados del mundo, y en este caso de Chile.
2: Bueno, precisamente como yo lo comentaba, el objetivo nace de una inquietud de René de cómo ir mejorando el desempeño en la vida de las personas con discapacidad. Él, entre otras cosas, se preguntaba, bueno, si una persona con discapacidad, o más bien si una persona sin discapacidad, puede ir a su trabajo, puede ir a estudiar, puede conducir, puede andar en micro, en autobús, en fin, de manera normal todos los días, es algo cotidiano. Bueno, ¿cómo vive ese mismo proceso tan cotidiano una persona que tiene discapacidad visual, que se tiene que enfrentar a diversas barreras en la calle, en el transporte público, para acceder a un trabajo, para estudiar, para también de alguna manera validarse frente a sus pares, a la participación ciudadana, que también es muy importante? Y bueno, el objetivo de Lazarillo hoy día precisamente es no solo hacer que la vida de las personas con discapacidad que tenga una mejor, obviamente una mejor calidad, un mejor desarrollo, sino que también en los diferentes ámbitos de participación, en los diferentes ámbitos, como el ámbito laboral, los estudios, las personas con discapacidad puedan competir de igual a igual, de tú a tú, como decimos acá en Chile, con las mismas condiciones, y obviamente también apoyándose en una herramienta que va evolucionando, que se va desarrollando todos los días. Por ejemplo, te cuento, Lucía, que Lazarillo ya no solo es una aplicación que sirve para salir a la calle, que te entrega mensajes de tu ubicación en tiempo real, que te dice dónde estás, hacia dónde quieres ir, que tiene una serie de funciones, sino que además hoy día Lazarillo también te permite, por ejemplo, comprar en línea en algunos comercios accesibles, que es un plan piloto que empezamos a desarrollar en Chile, que ya se ha ido extendiendo. Permite también llegar a dispensadores de dinero, los cajeros automáticos, en fin, geolocalizar una serie de lugares y de esa manera también hacer que las personas con discapacidad tengan una herramienta de real accesibilidad para los diferentes aspectos de la vida.
1: Esto se oye fantástico, sobre todo porque las personas con discapacidad, pues poco a poco van a ir explotando las potencialidades de esta aplicación, y que gracias a la idea de todos los que conforman Lazarillo, pues muchas personas han podido cambiar su vida. Y licenciado, pero bueno, dentro de todo gran proyecto sé que existen dificultades, ¿no? Entonces, ¿cuáles son estas a las cuales se han enfrentado ustedes como coordinadores, como director de comunicación, que es usted?
2: Mira, yo más que hablar de dificultades, hablaría de identificar las necesidades de las personas, porque, a ver, como bien tú dices, hoy día las personas con discapacidad tienen cada vez más necesidad de participar, de incluirse en diferentes espacios. Entonces, para poder ir identificando las necesidades de cada una de las personas, por supuesto que es un trabajo enorme. Un trabajo que ha llevado años, por ejemplo, ir guardando bases de datos, ir comparando también cuáles son las necesidades de las personas en uno u otro país, por ejemplo, porque, a ver, si bien sabemos que en general en Latinoamérica los países tienen un comportamiento bastante similar en torno a cómo tratar a las diferentes discapacidades, también sabemos que cada persona es un mundo, y entonces cada usuario y usuaria de Lazarillo puede tener un requerimiento diferente, puede tener, por ejemplo, una inquietud de accesibilizar un lugar, qué sé yo, una universidad, un colegio, un centro comercial, un lugar de trabajo, en fin. Y ahí es donde nosotros encontramos, como te digo, más que una dificultad, un desafío, obviamente para poder ir identificando esas necesidades de las que te hablaba, y luego también para hacerlas patentes, para hacerlas una realidad dentro de la aplicación y dentro de los espacios que nosotros tenemos. Hoy día, fíjate, Lucía, que Lazarillo tiene una comunidad de usuarios y usuarias de más de 250.000 personas en todo el mundo, ¿ya? ¿Y qué nos permite eso? Obviamente, identificar de mucho mejor forma cuál es la realidad de cada país, ¿ya? Y de esa manera también saber qué es lo que le tenemos que ofrecer a nuestros usuarios que están en México, en Colombia, en España, en Estados Unidos, donde estamos entrando también ya hace poco más de un año, en Chile, que es de donde parte Lazarillo, en Argentina, en fin, en todos los lugares en donde Lazarillo está y donde, por supuesto, tiene que transformarse en una herramienta de una utilidad real, ¿ya? Entonces, es ahí donde nosotros encontramos siempre el desafío. Las dificultades, la verdad es que son, yo creo, las propias de una startup, que es un modelo tal vez de empresa más pequeñito, pero que de todas maneras se desarrolla a medida que van surgiendo estas necesidades y que nosotros también las podemos cubrir.
1: Eso es fantástico, licenciado. Y esta aplicación es apoyada por el gobierno de Chile. ¿Quiénes los apoyan a ustedes? Porque de alguna o de otra forma, pues se necesita algún financiamiento, pues para el equipo humano, técnico y todo lo que se necesita.
2: Sí, bueno, Lazarillo, como te decía, es una startup, ya este modelo de negocio que parte tal vez en una dimensión menor a la de una empresa, a la de una gran empresa, una gran transnacional, en fin, ¿ya? La startup tiene la particularidad de ser un modelo más pequeño, pero que sí tiene la capacidad de generar impacto y además de financiarse de acuerdo a sus vínculos y a sus partners. Por ejemplo, en el caso del Lazarillo, el financiamiento es obviamente a partir de los vínculos que nosotros vamos generando, ya con empresas, con entidades estatales, con entidades del sector privado, en fin. No nos apoya el gobierno, no tenemos un financiamiento público, pero sí tenemos obviamente vinculaciones, por ejemplo, ¿no? Con entidades públicas que van uniéndose a nosotros, ya con el objetivo también de ser accesibles, y ese es el modelo que Lazarillo sigue, ya obviamente para poder financiarse en definitiva, para pagarle a los que trabajamos ahí, para, qué sé yo, comprar equipo, dispositivo, para ir haciendo nuestras habilitaciones. Entonces, es desde los vínculos y desde nuestros socios con los que estamos trabajando, desde donde también se obtiene el financiamiento.
1: Eso es importante, licenciado, escuchar y conocer cómo esta aplicación ha ido desarrollándose y ha ido también, cubriendo estas necesidades que, pues, toda empresa

0: movilidad reducida porque está la posibilidad, por ejemplo, de ir configurando rutas accesibles, de ir mapeando lugares. Entonces, por ejemplo, una persona en silla de ruedas también puede utilizar Lazarillo, escoger una ruta, configurarla dentro de la aplicación, ¿no? No sé, para ir a la universidad, para ir al trabajo todos los días, ¿ya? Y de esa manera, entonces, también tener esa herramienta de apoyo para poder desplazarse. Si nos vamos a las funciones del Lazarillo, por ejemplo, si tú abres la aplicación, ahí inicialmente hay varias pestañas, pero tú entras a la pestaña de exploración en donde tienes subcategorías o ventanitas. Ahí tienes, por ejemplo, lugares de entretenimiento, edificios públicos, lugares accesibles, lugares recientes, que son los que van quedando guardados cuando tú vas y utilizas Lazarillo en X lugar. Centros educacionales, centros de salud, en definitiva, toda una gama de posibilidades, pero que son las locaciones que están más cerca de donde tú estás. Por ejemplo, si tú abres Lazarillo, toda la información que está en la pantalla de exploración es sobre lugares que están próximos al lugar en donde tú estás ubicada, ¿ya? Entonces,
1: Okay.
0: de esa manera, si tú entras, por ejemplo, al cuadrado, a la ventana de qué sé yo, centros educacionales, te va a decir si hay colegios, si hay universidades, si hay centros de estudio que están cerca tuyo. Hay una pestaña de lugares favoritos donde tú vas guardando también, qué sé yo, tu casa, tu trabajo, y luego si vas en el transporte público, viajas todos los días, la aplicación te va a ir diciendo por dónde vas y cuál es la mejor forma de llegar. Hay algo súper importante además, que es una pestaña de noticias que inauguramos el año pasado. Y que todo esto surge, Lucía, a partir de, bueno, del contexto de pandemia que está viviendo el mundo hoy día, y en que descubrimos que los usuarios no estaban utilizando la aplicación porque entre todas las restricciones y cuarentena y todo lo demás, ya no se estaba utilizando Lazarillo para salir a la calle. Entonces, bueno, ¿qué dijimos? Tenemos que llegar a los usuarios que tienen la aplicación inactiva y que tal vez necesitan informarse de algunas cosas importantes. Entonces, inauguramos esa pestaña de noticias, en donde íbamos compartiendo diversos contenidos con nuestros usuarios y usuarias en diferentes partes del mundo, mucho con el tema de la pandemia, en fin, traíamos mucha información por ahí. De hecho, hubo un reconocimiento de la Organización de Estados Americanos, la OEA, justamente como que reconoció a Lazarillo como un centro de información para personas con discapacidad visual. Y eso fue justamente lo que quisimos, ya darle acceso a la información a las personas que frecuentemente no tienen este acceso por diferentes dificultades, qué sé yo, no hay alfabetización digital, falta de manejo con los dispositivos, sencillamente falta de acceso también en los portales de información, tanto de prensa como de los gobiernos, en fin. O sea, por eso nos enfocamos y creamos esa pestaña de noticias. Bueno, así una serie de otras funciones que se puede encontrar la gente para buscar lugares, para llegar a sitios, y como uno de los últimos que inauguramos, Lucía, es una pestaña que se llama Compra Accesible. Y ahí hay un par de comercios asociados que tienen un perfil dentro de la aplicación y a los cuales los usuarios pueden acceder. En este caso son comercios de Chile y otro de Argentina, si mal no recuerdo. Y ahí entonces las personas pueden conectarse con una videollamada o con diferentes formas de compra que son obviamente más fáciles de utilizar. Eso a grandes rasgos. Y bueno, varias cosas más en realidad.
1: Es una aplicación muy completa, sobre todo para estar informados, para hacer compras en línea, me imagino yo que también. Entonces, esto es importante porque las personas con discapacidad van a poder desarrollar todas estas potencialidades que ya hemos ido comentando a lo largo de este primer bloque, licenciado. Pero
0: Así es.
1: esta aplicación funciona con internet, funciona con datos, y para guiar a las personas que se usa la voz del teléfono, ¿cómo es esto?
0: Claro, Lazarillo funciona obviamente con los datos móviles activados, con internet activado en el teléfono. De otra manera, es muy complejo, ¿no?, que pueda funcionar. Y efectivamente se utiliza la síntesis de voz del teléfono, ¿ya? Que obviamente el usuario puede escoger. Hay una configuración también dentro de la aplicación donde se puede bajar el volumen a la voz, se puede regular la velocidad, regular cómo entrega la información la aplicación, por ejemplo, sobre las direcciones.

0: las ubicaciones, en fin, norte, sur, este, oeste, atrás o al frente, en fin. Hay varias funciones que se pueden adecuar, obviamente, al requerimiento de los usuarios. Y también hay, por ejemplo, una función que está cuando la habilitan edificios públicos o centros comerciales, en fin, que es la navegación interna. Y eso es súper interesante, Lucía, porque, por ejemplo, si yo llego a un edificio público, a un edificio que es muy grande, ¿ya? Y si ese edificio tiene navegación interna, habilitada con Lazarillo, el usuario, mediante la aplicación, va a poder, por ejemplo, saber dónde hay un mesón de atención, un baño, asientos, oficinas, en fin, ¿ya? Y todo eso se logra mediante unos dispositivos pequeñitos que se llaman beacons, que Lazarillo los instala en lugares estratégicos donde se requieran. Y luego, entonces, cuando el usuario tiene encendida la aplicación, ¿ya? Y además activado el Bluetooth en el teléfono, estos dispositivos le van diciendo con mucha precisión dónde está el lugar a donde quieren llegar. Entonces, es navegación interna, además, que se complementa con la navegación outdoor, con la navegación que está afuera, en la calle, y donde también se pueden geolocalizar diferentes ubicaciones, o también el usuario puede, por ejemplo, si quiere llegar a un cine y va frecuentemente a ese cine, puede guardar esa ubicación y luego, cuando quiera ir, activa el Lazarillo, llega hasta ese lugar favorito y entonces le da la opción de seguirlo y la aplicación lo lleva, qué sé yo, caminando, en transporte público, en Uber, en cualquiera de estas modalidades que también están incluidas dentro de la app.
1: Increíble, licenciado, sí, porque muchas veces cuando va uno a algún edificio, a algún lugar, pues uno tiene que estar, ¿dónde está el baño? O me puede indicar. Entonces, creo que favorece mucho, mucho la independencia y esto es increíble y pues tenemos que apoyar a este tipo de desarrolladores y aplicaciones. Pero, ¿qué le parece, licenciado, si antes de irnos a una pausa me acompaña a escuchar nuestra siguiente cápsula del Día Mundial del Braille y de ahí nos vamos a nuestro corte de media?
0: Muy bien, vamos.

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2: Un 4 de enero de 1809, hace 200 años, nació Luis Braille, creador del sistema de lectura y escritura táctil pensado para personas ciegas. Luis Braille se quedó ciego debido a un accidente durante su niñez mientras jugaba en el taller de su padre. Cuando tenía 13 años, el director de la Escuela de Ciegos y Sordos de París, donde estudiaba el joven Braille, le pidió que probara un sistema de lectoescritura táctil inventado por un militar llamado Charles Barbier para transmitir órdenes a puestos de avanzada sin tener necesidad de delatar la posición durante las noches. Fue gracias a esto que, al cabo de un tiempo, Luis Braille descubrió que el sistema era válido y lo reinventó utilizando un sistema de 8 puntos. En solo unos años, lo simplificó dejándole únicamente a 6 puntos, así como hoy es universalmente conocido. El Braille resultó interesante también por tratarse de un sistema de numeración binario que precedió a la invención de las computadoras. En noviembre del año 2000, la Unión Mundial de Ciegos adoptó la resolución que convirtió a esta fecha en el Día Mundial del Braille.
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7: Son las 9 de la mañana, 32 minutos.
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1: Son las 9:45 a.m.
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7: Son las 10 de la mañana, 6 minutos.
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0: Son las 10 de la mañana, 17 minutos.
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3: Bienvenidos a este pequeño espacio de Cultura Mía. ¿Te has puesto a pensar que cada función de una obra de teatro es realmente única? Y es que sí, aunque cada día puedas ver la misma puesta en escena, hay tantos factores involucrados que cada una va a ser totalmente inigualable. Y eso lo hace mágico. En el 2025, más de 14 millones de personas asistieron o vieron una obra de teatro. Esto es una cifra récord, porque en realidad subió casi 6 puntos porcentuales, pasando de 10 a 16. Y esto se ve reflejado también en la cantidad de PIB que generó a la cultura, casi más de 2 mil millones de pesos. De esas personas también que asistieron, 22.3% fueron mujeres y el 19.5% fueron hombres. Aquí las cifras son claras. El teatro genera interés, genera asistencia, genera dinero, por supuesto, pero también necesitamos valorarlo mucho más. Así es que cuéntame si te gusta el teatro, porque lo vale, hablemos cultura.
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12: Son las 10 de la mañana, 34 minutos.
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12: Son las 10 de la mañana, 35 minutos.

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1: Son las 10 de la mañana, 40 minutos.
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0: Son las 10 de la mañana, 44 minutos.
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1: en punto de las 11 de la mañana,
0: tiempo del centro de México.
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0: En una lejana y misteriosa ciudad antigua, vivía una viuda con su hijo Aladino, y estaban tan pobres que no tenían nada que comer. Aladino salió un día a buscar algún trabajo, y al pasar junto a un parque notó un palacio. Un palacio muy grande y lujoso. Y el pobre Aladino iba mirándolo, cuando de pronto alguien pasó a caballo y le dio un empujón.
1: Cuidado, caballero, que me atropella.
2: ¿Cómo te atreves a hablarle así al gran mago Mustafá, que viene desde Damasco a buscar a la viuda de su hermano?
1: Oh, perdón. Dígame, ¿podría ayudarle a buscarla?
2: ¿Conoces por aquí a una viuda que tiene un hijo llamado Aladino?
1: Pero si ese es mi nombre, caballero.
2: ¿Oh?
1: Y mi mamá es viuda.
2: ¡Ajá! ¡Bien, bien! Pues sube a la grupa de mi caballo y llévame hasta tu casa.
0: Y el mago Mustafá fue con Aladino a su casa. Les dio dinero y prepararon una gran comida. Y después del postre...
2: Bien, Aladino. Ahora, para hacer una buena digestión, ¿qué te parece si damos un paseo a caballo?
1: Bueno, vamos.
0: Y así fue. Montaron los dos en el caballo y corrieron hasta perder de vista la ciudad. Pero como Aladino iba montado en la grupa del caballo, estaba ya muy cansado y le pidió a su tío el mago que se detuvieran.
1: Estoy cansado, querido tío. Vamos a descansar un poco y volvemos a casa.
2: ¿Pero cómo te atreves? ¡Toma! ¡Insolente!
1: Señor, ¿pero qué hice yo para que me pegue así?
2: ¡Calla, insensato! ¡Calla! Y ahora, fíjate y no te asustes de lo que vas a ver. Estirfucio de los colmes, estroncios de escapuleto, ¡Coreillar de la concoja! ¡Tierra! ¡Dame tu secreto!
1: ¡La tierra se abrió!
2: ¿Ves esa cueva, Aladino? ¡Allá adentro está lleno de oro y de piedras preciosas! ¡Tú vas a entrar!
1: ¿Yo?
2: ¡Tú mismo! En el fondo de esa cueva hay una vieja lámpara. ¡Entra! ¡Entra! ¡Baja hasta allá y tráemela!
1: No, me da miedo. Está muy oscura la cueva.
2: ¡Salta! ¡Salta y no hagas que me enoje otra vez! No te pasará nada. No te pasará nada, sobrino. Cuando llegues allá abajo, todo se iluminará. ¿Entiendes? Todo. Anda. Date prisa. ¡Avanza!
0: Aladino saltó a la cueva. Y era verdad que estaba toda llena de joyas, monedas, una fortuna. Llegó al fondo y agarró la lámpara. Y cuando volvía para la salida de la cueva, se metió en sus bolsillos lo más que pudo de todas aquellas riquezas.
2: ¡Date prisa, condenado! ¡Avanza!
0: Aladino empezó a correr, pero se cayó.
2: ¡No! ¡Avanza! ¡Que se cierre la cueva! ¡Avanza! ¡Corre, Aladino!
1: ¡Tío, ábrame! ¡Abran ahí! ¡Esto está muy oscuro! ¡Ay, bendito! ¿Qué va a ser de mí? Encenderé esta lámpara vieja.

0: Soy el genio de la lámpara.
1: ¡Qué sorpresa! Había aparecido un genio, una figura muy alta, muy grande, que se paró delante de Aladino con los brazos cruzados, como si fuera su esclavo.
0: Mándame lo que quieras y tus deseos serán cumplidos.
2: Señor genio, quisiera... Yo quisiera volver a mi casa, a donde está mi madre.
3: ¡Uy! ¡Ahí eres tú, mijo! ¿Pero cómo has llegado hasta aquí de pronto?
2: Me ha traído el genio de la lámpara.
1: Y Aladino empezó a contarle a su mamá todo lo que le había pasado en la cueva. Pero en eso oyeron un desfile.
2: ¿Eh? ¿Qué es esa música, mamá? ¿Y ese cortejo?
3: Es la hija del rey, que vuelve de una excursión. Mírala.
2: ¡Oh! ¡Qué linda es! Quiero que sea mi esposa.
3: ¡Ay! ¡Estás loco! El rey ha dicho que el que quiera casarse con su hija tendrá que llevar 100 camellos cargados de oro.
2: ¿Solo eso? La lámpara me ayudará.
3: ¿Cómo? Nene, ¿qué estás diciendo?
2: No, nada. Ya verás, ya verás. Mira, mamá, ahora te vas a poner tu mejor vestido y vas a ir al palacio del rey.
3: ¿Yo?
2: Sí, y les dirás que mañana el joven Aladino irá a pedir la mano de la princesa.
1: Y así fue, porque a la mañana siguiente...
0: Soy el genio de la lámpara. Mándame lo que quieras y tus deseos serán cumplidos.
2: Quiero 100 camellos cargados de oro. Para mi madre y para mí, las ropas más lujosas. Ah, y que aquí mismo, ahora, mi casa se transforme en un palacio de mármol blanco.
1: Y en un abrir y cerrar de ojos, todo lo trajo el genio. Los trajes, los camellos, el palacio. La caravana se puso en marcha y llegaron ante el rey. Asombrado y admirado, él recibió inmediatamente a sus visitantes.
4: Dime, opulento joven, ¿qué quieres de mí?
2: Quiero casarme con su hija. ¿Eh? Y en prenda de buenas intenciones, traigo todo lo que ha pedido su majestad.
4: Oh, siendo así, te concedo su mano y que sean muy felices.
1: Y se casaron y tuvieron muchos hijos. Todo con la ayuda de la misteriosa lámpara de Aladino.
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país lejano vivía Blancanieves. Era una niña muy hermosa que sufría los malos tratos de su madrastra, la orgullosa reina, a la que un espejo embrujado había hecho creer que era la mujer más hermosa del mundo. Cierto día en que el espejo dijo a la reina que más bonita que ella era Blancanieves, que se había enamorado de un príncipe, mandó llamar a un montero y le ordenó que inmediatamente llevara a Blancanieves al bosque, le sacara el corazón y se lo trajera dentro de un cofrecito.

0: que están en aquel árbol. ¡Oh! ¿Y ese conejo que corre? ¡Mira qué lindo es! ¿Qué te pasa, Montero?
1: Perdóname, niña mía. No puedo hacer eso.
0: ¿Y ese cuchillo? ¿Por qué lo tienes en la mano?
1: Perdona, princesita. Pero tu madrastra me hizo traerte con engaños para matarte.
0: ¡No!
1: ¡Huye! ¡No vuelvas más al palacio!
2: En vez de llevar a la reina el corazón de Blancanieves, el noble Montero puso en el cofrecillo el corazón de un venadito. Blancanieves huyó y, perdida en el bosque, fue sorprendida por la noche.
3: No corras. En todo el bosque será lo mismo. Soy la noche y con mi oscuridad convierto las figuras de los árboles en espantosas apariciones.
0: No.
3: Y doy a los ojos de los búhos un brillo siniestro.
0: Vete, noche, no me sigas. Me harás morir de miedo.

0: noche, aquí tienes a tu aliada. Soy la tempestad. Yo hago que esas figuras de fantasmas que das a los árboles chillen cuando el viento las golpea. Soy la tempestad y mi grito de guerra es el trueno y mi antorcha el relámpago.
1: Noche y tempestad, váyanse. No me asusten más, por favor.

0: Niña, no llores. Yo vengo en tu defensa. Soy la luna. Y con mi presencia las profundas sombras de la noche se disipan. Todos los seres del bosque al contacto de mis rayos aparecen en sus verdaderas figuras. Y las luciérnagas reflejan mi blancura y sirven de guía al caminante. No tengas miedo.
1: Gracias, luna. ¿Me has dado valor?
0: Sigue a las luciérnagas y ellas te llevarán a un lugar en donde puedas dormir como reina.
2: Entrada la mañana, Blancanieves encontró a la orilla del bosque una casita, al parecer abandonada, en la que había 7 piezas de cada cosa. 7 camas, 7 sillas, 7 platos, y todo era muy pequeño. La casa, por supuesto, no estaba abandonada, sino que pertenecía a 7 enanitos que trabajaban en una mina, no muy lejos de ahí.

0: Saint Belin, Saint Talon,
1: Saint Pimpin,
2: Saint Pompon,
0: Saint Bonbon.
3: Y yo soy Tintín.

0: ¿Quién habrá entrado?
1: Habrá sido un fantasma.
2: ¡Entra tú primero, Tilly!
0: No, Talán. Mejor entra tú.
2: ¡No me empujes!
0: ¡Ya entró!
3: Entonces, ¿ya podemos entrar tras de él?
4: Parece que todas las cosas están revueltas.
5: ¡Se han llevado mi silla!
0: La tengo yo, Tintín, para defenderme si es necesario.
1: ¡Ay! ¡Suélteme! ¡Me han roto la silla en la cabeza!
0: Perdona, Tolón, pero te vi cara de fantasma. Sí, ya vimos que no hay nadie aquí. Debemos subir a la recámara.
5: Iremos todos juntos por si acaso. ¡No hagan ruido! ¡Hay una niña durmiendo!
3: ¡Qué bonita es! Fíjense en sus cabellos.
2: ¡Se mueve! ¡Parece que se está despertando!
6: Oh, ¿quiénes son ustedes?
1: Nosotros somos los dueños de esta casa.
6: Me voy. Estaba perdida en el bosque y entré a descansar.
3: No te vayas. Juntaremos nuestras camas y con ellas te haremos una en la que duermas cómoda.
6: ¿Ah, sí?
5: Quédate con nosotros. Te vamos a querer mucho.
6: Bueno, me quedaré y les tendré la casa siempre muy limpia.
3: Para festejar tu llegada, vamos a hacer una fiesta.
6: Oh.
0: Vas a oír nuestra orquesta. Yo hago pum pum y dirijo. ¡Listos, muchachos! ¡Cada quien a su instrumento!

0: Mientras Blancanieves encontró la felicidad en casa de los enanos, la malvada reina en el palacio se contemplaba en su espejo.
1: ¡Oh, hermosa reina! Es triste decirlo, pero más bonita que tú es Blancanieves, que vive en casa de los enanos del bosque.
2: ¿Blancanieves vive? Me convertiré en bruja e iré a matarla ahora mismo.
1: ¡No hagas eso, reina! ¡Podrías arrepentirte!

0: ¿En dónde está mi fórmula? Aquí está. Para convertirse en bruja, poner en una copa tres patas de araña, tres gotas de sangre de ahorcado y la cola de un sapo. La cola de un alacrán, los bigotes de una rata y el jugo de un hongo rojo. Ahora que está listo, a beber.
1: Aquí está la manzana envenenada. Se la llevaré a Blancanieves. Mira, niña, esta manzana está roja como tus labios.
2: ¿La puedo probar?
1: Claro que sí. Una sola mordida será suficiente para ti.
2: ¡Qué rica está!
1: ¡He triunfado! ¡Ahora soy la mujer más bonita del mundo!
3: ¡Muchachos! ¡Una bruja ha matado a Blancanieves!
4: Y miren, va corriendo para el precipicio. La persiguen los venados.
3: ¡La ha matado el rayo! ¡Se ha caído en el precipicio!
5: El cuerpo de Blancanieves fue puesto en un ataúd de diamantes que hicieron los enanos y que a los pocos días vio el príncipe que pasaba por el bosque.
6: ¿Ese es el ataúd de diamantes?
4: Sí, ahí descansa Blancanieves.
6: He recorrido muchas tierras en su busca. Me da mucha tristeza encontrarla así. ¿Puedo darle un beso?
4: Sí, príncipe.
2: Oh, príncipe, dormida te esperaba. Ahora sí podré ir a vivir a tu palacio.
6: Y en él serás la reina.
5: Y después de despedirse de los enanos, Blancanieves partió montada en el caballo blanco del príncipe.
7: ¡Espera! ¡No te vayas! ¡Ya regresa al mundo infantil!
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4: Te lo dije, no tardamos tanto. Sigue escuchando El Mundo Infantil.

0: Un molinero al morir dejó a sus tres hijos por herencia su molino, un burrito y un gato. La repartición no fue problema, pues los muchachos decidieron que el mayor quedaría dueño del molino, el mediano del burro y el menor del gato. Si esto pudo parecerles bueno a los grandes, no lo fue para el chico, que se quejaba sin cesar.
1: ¡Ay! ¡Ay de mí! ¿Qué voy a hacer? Mis hermanos tienen un molino y un burro con los que pueden trabajar asociados, pero yo solamente un gato, y dentro de poco solo una gorra de piel, porque el gato me lo voy a comer.
2: ¡Miau! Cuidado con lo que dices. Si me tienes confianza, serás más rico que tus hermanos.
1: Gracias por tus buenos deseos, Misifus. No te comeré.
2: Consígueme un par de botas y verás qué pronto te haré rico.
1: Te las conseguiré, Misifus.
2: Ten confianza en mí y pronto sabrás por qué te lo digo.
0: Pronto pudo estrenar sus flamantes botas Misifus y desde luego empezó a dar ayuda a su amo. Lo primero que hizo fue cazar en el bosque conejos y perdices que diariamente llevaba al rey de parte de su amo, el marqués de Carabás.
2: ¡Miau, majestad! Una vez más vengo a tu presencia en nombre de mi amo y señor para entregarte estos conejos y estas perdices atrapados en el prado de recreo del marqués de Carabás.
3: Por lo visto, el marqués de Carabás es uno de los hombres más ricos de mi reino.
2: Sí, majestad. Algún día tendrás oportunidad de conocer sus propiedades.
3: También deseo tener la oportunidad de conocerlo a él.
2: Ojalá que pronto sea posible, majestad.
3: Ah, me olvidaba. Dile a tu amo que no se moleste en enviarme sus presentes mañana, porque saldré a pasear por el reino en compañía de la princesa.
2: ¡Miau! ¡Qué gusto me da saber eso, majestad!
3: ¿Qué quieres decir con eso?
2: Que me da gusto porque mi señor me pidió que lo acompañara mañana a dar un paseo por el río y me preocupaba no poder venir a presencia de usted. ¡Adiós, majestad!
0: Después de su entrevista con el rey, Misifus pidió a su amo que se fuera a bañar al río a una hora conveniente.
1: No entiendo por qué me pides que vaya a bañarme al río precisamente a media mañana.
2: No te lo podría explicar ahora, amo, pero te suplico que atiendas mi indicación si quieres ver hecha tu fortuna muy pronto.
1: Está bien, Misifus. Iré con la confianza de que estás trabajando por mi bien.
0: Y así que fue convencido el muchacho, sin saber por qué, se encontró bañándose en el río. El gato, en forma muy cautelosa, se apropió las ropas de su amo y las escondió entre unos matorrales. Todo lo que le faltaba hacer era esperar el paso del cortejo real.
2: ¡Miau, miau! ¡Socorro, socorro! ¡Se está ahogando en el río, mi señor, el marqués de Carabás!
3: ¿Qué pasa? ¿Quién es el que grita?
4: Es un gato que dice que se está ahogando el marqués de Carabás.
5: Mira, papá, aquí viene el gato corriendo.
2: ¡Miau, majestad, majestad! ¡Mi amo, el señor marqués de Carabás, se está ahogando en el río! ¡Y para colmo de males, unos ladrones se llevaron su ropa!
3: No te preocupes, somos familia de inteligentes. Yo le ayudaré. ¡Lacayo! Corre al palacio y trae inmediatamente uno de mis mejores trajes para el señor marqués.
4: Al instante, señor.
3: Y ustedes, guardias, corran a salvar al marqués que se está ahogando en el río.
1: Majestad, os doy las gracias por haberme salvado.
3: No tenéis por qué darlas. Nada más faltaba que no pudiera hacer un servicio a quien tan amable se ha portado conmigo.
1: También os debo agradecer el traje que me prestaste.
3: Me imagino que los vuestros son más elegantes, a juzgar por vuestro porte tan distinguido.
1: Vuelvo a agradeceros vuestros favores, majestad.
3: Os presento a mi hija, marqués. Acompañadnos en nuestra carroza.
1: Encantado, princesa.
5: ¿Nos acompañará?
1: Acepto con mucho agrado, alteza.
3: Me sentiré honrado con la compañía del señor marqués de Carabás en este paseo por mis dominios. Subid a mi carroza, yo iré a caballo. Me caí, mejor voy con ustedes.

0: No bien había dejado Misifus a su amo en compañía del rey y la princesa, corrió con toda la rapidez que sus botas se lo permitieron, tratando de ganar la delantera a la comitiva del monarca. Llegó entonces a un gran prado en el que unos campesinos segaban el pasto.
1: ¡Miau! ¡Campesinos! ¡Miau! El rey va a pasar por aquí dentro de un momento. Si no dicen que el prado que están segando pertenece al señor Marqués de Carabás, pueden darse por muertos antes de una hora.
0: Lo mismo hizo más adelante, cuando encontró a unos segadores trabajando en un campo de trigo, de tal suerte que cuando el rey pasó con toda su comitiva por aquellos lugares,
2: ¡mirad, señor marqués, qué prado más hermoso!
3: Los ojos se pierden en la lejanía antes que alcanzar a distinguir sus límites.
4: Este prado debe ser orgullo de vuestro reino, majestad.
2: Me interesa saber quién es el dueño de él. Preguntaré a aquellos segadores. Decidme, buenas gentes, ¿se puede saber a quién pertenece este prado?
5: Pertenece al señor Marqués de Carabás.
2: Es vuestro, señor Marqués. ¡Qué bien, qué bien, qué bien!
3: Mira, papá, ese campo de trigo es tan grande como el prado que vimos no hace mucho.
2: El dueño de él debe ser tan rico como vos, señor Marqués. Preguntaré a los campesinos su nombre. ¿A quién pertenecen estos trigales, buena gente?
5: Pertenecen al señor Marqués de Carabás, majestad.
0: Más deprisa corrió Misifus y llegó pronto a un castillo muy grande en el que habitaba el más peligroso de todos los ogros de la tierra. Sin miedo de ninguna especie, como todo un gato valiente, entró en el castillo y se topó con el malvado ogro.

0: estás haciendo por aquí, gato presumido? Debes saber que toda gente extraña que entra a mi castillo está destinada a llenarme la barriga. Prepárate, que te voy a comer.
1: Un momento, señor ogro. No sea malo. Concédame una última gracia.
0: ¿Qué quieres, gato?
1: Me dicen que es usted tan poderoso que se puede transformar en cualquier animal de gran tamaño, como por ejemplo un león o un elefante.
0: ¿Y lo dudas? ¡Mira!
1: ¡Qué susto me ha dado, señor ogro! Si no me subo a esta cortina, me muero de miedo. Después de todo, no ha de ser cosa difícil convertirse en león. Me gustaría verlo convertido en un animal chiquito, como por ejemplo un ratón.
0: ¡Claro que sí! ¡Fíjate!
1: Ahora es cuando yo me aprovecho para comerte. ¡Qué sabroso ratoncito!
2: ¿Con qué comiendo ratón?
1: ¿No gusta a usted la colita?
2: Te envidio, te envidio.
1: ¡Oh! ¡Es el rey! Perdón, majestad.
2: Es que realmente es envidiable tu apetito.
1: Sea bienvenido, su majestad, al castillo del marqués de Carabás.
2: Encantado, señor marqués. He sido deslumbrado por vuestras riquezas.
3: Y yo he sido deslumbrado por vuestra amabilidad y por la belleza y la inteligencia de vuestra hija, la princesa, con la quien desearía casarme.
2: Tu deseo es orden, si la princesa está de acuerdo.
4: Ay, papá, la postura del marqués ha cautivado mi corazón.
2: Entonces, casaos y sed felices.
5: El marqués y la princesa vivieron felices y el gato se convirtió en el personaje más importante de la corte.
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4: Muy buenas tardes, noches, días, pues todo depende, claro que sí. ¿Y de qué depende? Pues de que tú, cada sábado, cada martes, cada día, jueves, domingo, de lunes, los 7 días de la semana, en nuestras aplicaciones de iVoox, Apple Podcast, estás ahí. Sí, sí, somos el equipo de Más que Dos, que de la mano, pues del que os habla, en este caso Andrés, que me han encomendado a mí un poco llevar la voz cantante de todo esto, aunque ya sabéis, todo esto no sería posible si tú no estuvieses ahí. ¿Qué tal has pasado la semana? ¿Qué tal has pasado la semana, Rosario?
5: Yo, rara. Estoy pasando la semana como los mundiales. Raro. Pero bueno, pa'lante.
4: Decía yo que he comenzado hoy así un poco, ¿no? Porque estamos en lo más alto de la montaña. Acabo de ver una gaviota que pasaba por encima. Y diréis, ¿en una montaña una gaviota?
5: Ah.
4: Sí. La naturaleza es muy sabia. Pero eso, Rosario, en su apartado de naturaleza, en los próximos programas nos hablará. Rosario, ¿qué te parece, ya que he empezado yo hoy un poco al revés, si damos las gracias a todas las personas que nos están escuchando y nos cuentas qué tenemos que celebrar?
5: Bueno, lo que una gaviota esté por una montaña depende también de la situación de la montaña. Y donde está Radio Mandoya, os puedo decir que todo es posible. Desde un elefante rosa hasta una gaviota en la montaña, un mañico cantándote una jota o un punky con tutú. Aquí en Radio Mandoya, en el programa Más que Dos, casi todo es posible.
4: Porque somos una radio artesanal.
5: Somos
4: sin ánimo de lucro.
5: Eso siempre, por si las dudas. Bueno, ya vamos a las cosas medio serias. El día 18 de julio se celebra el día de Nelson Mandela. Ya sabéis, el abogado negro, porque el señor era muy negrito, muy de color oscuro. Porque es que ya desde que Elise decidió que teníamos varios tonos de colores, pues no, este señor era un señor abogado sudafricano que estuvo siempre contra la apartheid, que estuvo 27 años en la cárcel. Ese mismo señor, pues el día 18 de julio es el día de Nelson Mandela. Algo que nos dejó él, que deberíamos aplicarnos todos, es la regla de los 67 minutos de ayudar a tu comunidad. Y no son 67 minutos diarios, 67 minutos al año. Una regla de ayudar, de preocuparte, de integrarte con tu comunidad. No me vais a decir que un segundico al día para recoger un papelico que hay en la calle os puede suponer un trauma. Bueno, ahí lo dejo. Y luego tenemos el Día Mundial de la Escucha. De la escucha de los sonidos de nuestro mundo. Desde un bosque, desde el tráfico, desde los tendederos, desde un bar. El mundo por el oído. Escuchar. Y aunque parezca de locos, de vez en cuando, pararos en un sitio, cerrar los ojos y por un segundo, escuchar vuestro entorno. Y tenemos el Día Mundial de la Vaquita Marina. Ya sabes lo importante que es cuidar nuestros mares, nuestros océanos. Y el día 21 de julio fue un día fantástico, el día del perrico, del guau, de ese que salva gente, porque estoy hasta un poquito, hasta los memolillos, de que si los perros molestan en la playa, que si los perros no estén sueltos, que si los perricos tal, que si los perricos pascual. No, los perricos nada. Los que son los incívicos son los dueños. Y si después de una fiesta de San Juan las playas quedan hechas una cacafúa, porque quedan hechas lo que queda, o después de un bostellón, o después de mil historias, ¿vale? Porque hay gente que hace sus pipis y sus popos en las playas cuando le dan el apretujón y no pasa nada, no pasa nada. ¿Por qué no vamos a escandalizar si hay un perrico suelto? Pues, o cuando van por la calle, a ver, o que si hay un perrito abandonado, que ya está bien de abandonarlo, pero eso sí, a la hora de que hay una catástrofe, tiramos de los perricos. A ver, o para todo o para nada. Porque si los perricos estos se pusieran en huelga, apañados íbamos. Y luego tenemos el día, hombre, ole, ole, ole, el día del gazpacho. A disfrutarlo, ya sabéis, fresquito, con tropezones o sin tropezones, eso va a gusto, con hielo, sin hielo, a disfrutarlo. Y que disfrutéis del veranico y de la vida.
4: Y así comenzamos nuestro programa. Nuestro programa de Más que Dos, con tu compañía. Te dejamos con todo el equipo que hoy seguro tiene mucho y bueno que contarnos. Hasta ahora.

Hoy os traigo una de las canciones más serias que puedo haber puesto en mucho tiempo. Es una canción importantísima y es de un rigor increíble. Es Gaspacho mi amore, del niño del ukelele, el 2025. Es una parodia del Espresso Macchiato de Tommy Cash, que salió en Eurovisión, se quedó en el tercer puesto en el 2025. Una vez escuchada la canción, no me vais a decir que no es algo serio e importante lo que dice. Disfrutar.

0: haga pepino, pero un poquito yo, que te como un día en gazpacho, el día siguiente te como una lenteja y te sabe la lenteja a gazpacho.
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Queridos oyentes, después de este paréntesis, el último 6 meses, volvemos a este apartado en el que hoy se lo vamos a dedicar a nuestros oyentes. Permitidme recordar nuevamente, mandar nuestra solidaridad a todos los venezolanos, a todo el pueblo de Venezuela, que después de ese gran terremoto sufrido en los pasados días, aún siguen intentando salir adelante. Y cómo no, nosotros entre nuestros oyentes tenemos muchos seguidores venezolanos, pero os voy a dejar aquí hoy a tres seguidores que están en nuestro canal siguiéndonos cada semana. Y como no, hoy vamos a realizar un homenaje de la mano de ellos, como he dicho antes, a todos los venezolanos, esperando que pronto vuelvan a la normalidad, que llegue pronto todas las ayudas y no se queden en el camino. Y vamos a escuchar a Ángel Corzo, que habitualmente le escuchamos en el apartado de Luis Darón, y os voy a dejar con una de sus canciones.

0: Y ahora llegó el turno de Julia, Julia Barrios, a la que también hemos escuchado en repetidas veces, cosa que es de agradecer que tanto Ángel como Julia nos manden sus canciones, sus poesías. Y os dejo con un mensaje realizado por ella muy entrañable.
1: Paraíso terrenal, de Julia Barrios. Tienes selva donde abunda diversidad de fauna y flora. Tienes montañas, tienes ríos, lago, mares, mujeres hermosas, paisajes preciosos. Tienes un ángel protector con grandes alas. Tienes un rayo luminoso que brilla en el firmamento. Tienes música, tambor, cuatro, maracas, arpa. Tienes muchas tradiciones. Tienes historia. Has pasado por muchas tristezas, pero también por muchas alegrías. En el corazón de los que habitan en ti, tienen la esperanza de un futuro mejor. Tienes llanura, tienes desierto, donde parece que su arena baila un vals. Por las venas de sus hijos corre sangre negra, sangre de indígena, gente guerrera. Eres hermosa, mi Venezuela. Eres un paraíso terrenal.
0: Hoy vamos a presentar también una voz nueva. Un productor, arreglista, trompetista, que hace muchísimos trabajos para América, Sudamérica, México, y nos ha dejado una producción que en su momento realizó especialmente en México y no pudo estrenarla. Pronto también le tendremos entre nosotros, pues nos sigue habitualmente el señor Chacón. Te dejo con su música.

0: Y así, en este apartado de agradecimiento a los oyentes, a todos los oyentes en general que nos mandan sus cosas, hoy en especial a estos tres amigos venezolanos que habitualmente están en nuestro canal, siguiéndonos y esperando que pronto, pronto, pronto, como he dicho al principio, todas las ayudas lleguen y no se queden en el camino a Venezuela, y que Venezuela recupere pronto su normalidad. Y así continuamos con nuestro programa y te dejamos con todo ese equipo de Más que Dos, que tiene mucho, mucho que decirnos. Gracias.
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Hola a todas y a todos los que seguís y os entretenéis con esta radio artesanal, Radio Mandoya, de la mano de RT de México, en el programa Somos Más Que Dos. Este terapeuta de estilo de vida les presenta hoy el relato Mal de Ojo. El estrés psicosocial crónico en México se le llama mal de ojo. En Italia, malacho. En Grecia, mati. En Turquía, nasar. En la India, drishti. En el mundo árabe, al-ain. Existe el mal de ojo en 67 culturas diferentes de este mundo. En la medicina tradicional oriental taoísta, no existe el término mal de ojo, considerado

Hablamos el concepto desde el punto de vista de la energía del chi. Cuando alguien se ve influenciado por la energía negativa, un chi tóxico, la salud depende del equilibrio del zen chi. El zen chi es la energía vital. El zen chi es la energía defensiva. Interpretamos tener mal de ojo cuando comprobamos en un paciente una invasión de Xi e Qi, energía perversa con factores patógenos externos. Los factores patógenos externos son el viento, el frío, la humedad, la sequedad y el calor. La energía perversa o Xi e Qi es importante porque nos enseña el motivo de la enfermedad. Para la medicina occidental se enfoca hacia los virus o bacterias. La enfermedad para la medicina china es una batalla entre tu resistencia interna y tus influencias externas o internas que corresponden y distribuyen tu equilibrio bioenergético. Estas influencias se aprecian y los apreciamos, las notamos, solo hay que poner atención. Lo mismo que hay que pensar sobre nuestros pensamientos, hay que sentir cómo estas influencias externas o internas comienzan a intentar socavar nuestra salud. Comienza de menos a más, y en ese principio, analizando ese principio, es cuando hay que poner freno. Hay que poner en movimiento nuestras defensas. Tenemos que ayudar a nuestro ejército defensivo con las medidas fitoterapéuticas y con nuestro estilo de vida, todo enfocado hacia nuestra defensa bioenergética. El viento es el líder de los agentes patógenos. Entra rápido y de repente y muta. Ejemplo, resfriados, tics nerviosos o mareos. Les pondré un ejemplo de cómo consentimos que nos afecte este viento. Hace un día fresco, nublado, con un poco de aire en movimiento. Vamos a salir a la calle. No somos conscientes de la situación climática. No pensamos, no valoramos, observamos desde nuestra ventana. Y no observamos ni analizamos la situación climática. No nos hemos vestido adecuadamente. Salimos a la calle y lo primero que pensamos y notamos es que nuestra nariz está más fría de lo normal. Tenemos escalofríos corporales. Rápidamente entendemos que no hemos salido abrigados como correspondería. Podemos volver, pero continuamos. Nuestras defensas se están viendo agredidas, nos están hablando. Nariz fría, sonrosada, empezamos con mucosidad líquida, blanquecina. Nuestras defensas nos están diciendo a gritos que debemos de atajar ya el avance del agente patógeno. Si no le damos la correspondiente importancia a los primeros síntomas, actuando, el desequilibrio irá a más. No escuchamos a nuestro cuerpo. El dolor es el sonido audible de la desarmonía de un órgano. Es la forma de hablarnos nuestra bioenergética. La mutacognición, o sea, pensar sobre nuestros pensamientos, la metacognición, o sea, pensar sobre nuestros pensamientos y tomar decisiones. El frío, otro agente patógeno, detiene la circulación y causa dolor agudo. El calor asciende a la cabeza, dolor y migraña, fiebre y sed. La humedad es pesada, pegajosa y provoca hinchazón y problemas digestivos, retención de líquidos, miomas. La sequedad afecta a los pulmones, tos seca y piel agrietada. El Xi e Qi interno o agentes patógenos internos también nos afectan. La ira afecta al hígado. La alegría en exceso afecta al corazón. La preocupación o pensamiento obsesivo afecta al bazo. La tristeza, la pena afecta al pulmón. El miedo o la alerta continuada afecta al riñón, a la fuerza vital, a la vitalidad.
La salud es la siguiente fórmula. Salud es cuando la energía vital supera a la energía perversa. Energía vital versus energía perversa. Si tu energía defensiva es fuerte, el viento o la envidia, como he mencionado en el mal de ojo, simplemente rebotan. Si tu sistema inmunitario es fuerte, la energía perversa penetra a capas más profundas. Piel, músculos, dolores articulares y órganos internos. ¿Cómo expulsar la energía perversa? Mediante la sudoración con un té de jengibre. Mediante acupuntura, desbloquea el estancamiento causado por las emociones. Con ventosas, succiona el frío y la humedad. Y por la alimentación. Si recibimos la energía negativa o la energía perversa llamada la mirada envidiosa de alguien, enfermamos. Los estados emocionales y el entorno social, la microbiota intestinal, afectan al sistema inmunitario, a nuestras defensas bioenergéticas. La hipersensibilidad propia del síndrome de fibromialgia, por ejemplo, tiene aspectos negativos en nuestro sistema inmunitario. Hablo en este caso de poder percibir, por ejemplo, ser envidiada o, al contrario, envidiar las posesiones emocionales de otro. Analicemos e interioricemos lo positivo a la persona vitamina que tengamos a nuestro lado. Si tienes cansancio extremo, súbito. Si tienes dolor de cabeza intenso sin causa. Si tienes náusea y molestia digestiva repentina. Llanto inexplicable, pérdida de apetito, pérdida de energía. Tienes el mal de ojo, o sea, hay agentes patógenos externos e internos que actúan sobre tu bioenergética. Te voy a recomendar una vacuna para paliar la enfermedad. Hablar con tu enfermedad puede empezar a desaparecer. Tus células tienen memoria y responden a la vibración de tu voz. Tienes que borrar la secuencia de dolor de tus órganos. Hay que recuperar tu fuerza y energía interior. El mantra, quiero que me pasen cosas buenas, da resultados espectaculares. Otra vacuna contra la enfermedad es la medicina china. La acupuntura les ayuda realmente. Hay un resonador que se encuentra en la base del cráneo, en la coronilla. Por aquí entra el agente patógeno viento y las malas influencias. Estimulen, masajeen esa zona con alcohol de romero. Mejor circular, seguir la dirección de las agujas del reloj. ¿Quieren potenciar la energía vital? ¿Quieren potenciar su resistencia física? ¿Quieren potenciar su resistencia mental? Actúen en el resonador o punto de acupuntura Susan Lee. ¿Quieren limpiar su negatividad? Tomen baños de sal y Artemisa. ¿Quieren tener envidia positiva? ¿Quieren apreciar los valores positivos de las personas vitamina? ¿Quieren reconocer a las personas vitamina? Hagan y practiquen Qigong y meditación. Gracias desde Málaga, España.

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0: El otro día me senté en un restaurante con una amiga. Llega la encargada de atendernos, nos saluda con una sonrisa y se da el siguiente diálogo.
1: Hola, chiques.
0: ¿Chiques? Le dije yo, también con una sonrisa y extrañado.
1: Así es, somos un restaurante inclusivo.
0: Dijo con orgullo. Ah, mira qué bien, pues me parece estupendo. Porque en un ratito viene un amigo que es ciego. Tienen la carta en braille, ¿no?
1: Ay, no, eso no tenemos.
0: Ah, ok. Tampoco tarda en llegar mi esposa, que viene con mi hija, que es Asperger. ¿Tienes carta con pictogramas para la gente autista?
1: No, perdón.
0: Me dijo visiblemente nerviosa. No te preocupes, suele pasar. Pero me imagino que manejan lengua de señas para los clientes sordos, ¿no?
1: La verdad es que no tenemos nada de eso.
0: Me contestó sonriendo, nerviosa. Ella ya no estaba cómoda. Sonreía con vergüenza, un poco de culpa y un poco de malestar también. Y entonces le dije, mira, no te preocupes, suele pasar. Pero entonces lamento decirte que este no es un local inclusivo. Es un local progre, snob, parte de la triste realidad que está de moda. En el caso de tu local, la gente que te menciono no podría hacer algo tan básico como comunicarse y pedir de comer o beber. ¿De verdad quieres ser inclusivo? Incluye a todos ellos. Y eso significa a todos los que el sistema directamente no da lugar. Es difícil, sí, y mucho. Pero no debemos ser tan hipócritas y aparentar que somos empáticos con una problemática social cuando una E no te hace inclusivo.
2: Colaboración, Lucía Martínez, voz de la encargada del restaurante. Eduardo Monsalvo, voz del cliente y narrador. Producción y montaje, Juan Carlos Martín Martín.
3: Buenos días, ¿qué tal estáis? Vamos a seguir disfrutando de la buena cocina. Vuestro amigo Luis os va a traer hoy una ensalada malagueña. Sí, sí, malagueña. Andalucía, Málaga, hoy se visten con esa ensalada. Vais a disfrutar, nos vamos a chupar los dedos. Y con la esencia de la mejor música del verano, con Georgie Dan. La barba, la barba. Bueno, bueno, ¿os acordáis de su música? Inolvidable, Georgie Dan, inolvidable. Bueno, pues vamos a comenzar con esta cocina malagueña. Una buena ensalada. Bueno, pues os comento. Vamos a comprar un kilo de papas. También medio kilo de bacalao. Bacalao desalado. Unas naranjas, que no falten. Aceite, vinagre, sal. Impresionante cómo va a estar la ensalada. Te va a encantar. Unas aceitunas, una cebolleta, o quizás dos. Y vamos a comenzar haciéndolo. Bien sencillo, bien rápido, muy económico y muy rico, rico. También hay que incrementar unos huevos, que no nos falten, para adornar esta ensalada. Bueno, pues vamos a... Primero vamos a desalar el bacalao. Una vez que esté desalado, o a lo mejor lo compras ya desalado, lo cortas así como a un centímetro o dos centímetros, a trocitos, a tiras. Y vamos a cogerlo, vamos a echar un poquito de aceite de oliva virgen en la sartén y lo vamos a sofreír un poco durante dos o tres minutos. Ahí le damos vueltecitas y lo apartamos. Lo dejamos ahí apartado y ahora cogemos y vamos a poner la barbacoa, en una olla, agua con sal, y vamos a echar ya peladas, las papas, o sin pelar, como más queráis hacerlo. Echamos ahí ese kilo de papas. Y cuando pasen alrededor de 20 minutos, ya están blanditas. Ya están, pero bien blanditas. Y en otro caso, mientras se cuece esas papas, vamos a cocer durante 10 o 12 minutos, pues 4 huevos. Los cocemos y una vez cocido, también los apartamos y le echamos un chorreón de agua fría por encima, mientras que pelamos las papas. Las pelamos y las vamos a cortar a cuadraditos. Y luego los huevos, como están semicalientes, les vamos a quitar muy bien la cáscara y los vamos a cortar a rodajas y los apartamos en otro bol. Bueno, ahora en un bol grande vamos a echar a cuadraditos esas papas. Le vamos a añadir un poquito de aceite y de vinagre. Vamos a emplear también esas naranjas que dijimos en un principio. Las vamos a pelar y las vamos a cortar a cuadraditos. Al menos pelamos 3 papas. Hay 3 naranjas a cuadraditos. Y las integramos con las papas. También vamos a integrar con esas papas y esa naranja, vamos a integrarle el bacalao que está frito. Luego vamos a coger y vamos a hacer zumo de naranja con las otras 2 naranjas que teníamos de ese kilo. Bueno, pues le hacemos zumo y se lo regamos por encima. ¡Qué rico, qué rico! Esto está saliendo pero súper bien. Esta ensalada malagueña, vamos, vamos, nos va a encantar. Y ahora cogemos y vamos a cortar a juliana esa cebolleta. Se la echamos también con todos esos ingredientes. Y un par de paquetitos de aceituna, la que más os guste, aceitunas verdes o aceitunas negras, incluso los 2 tipos. Bueno, pues también les echamos ahí todas las aceitunas. Lo movemos bien, bien movidito, bien movidito todo. Ahora cogemos un tomate para ensalada y lo partimos a cuadraditos y se lo echamos ahí también. ¡Wow! ¡Cuánto ingrediente rico en esta ensalada! ¡Te vas a chupar los dedos! Tu amigo Luis, ya te digo, comida muy sana, pero que muy sana. Carnaval, carnaval. Y con la esencia, la musiquita de Georgie Dan hoy, música muy veraniega. Bueno, ahora cogemos y emplatamos, ponemos en los platos para los 5 comensales un poco de toda esta ensalada, un poco bastante, porque ahí hay mucho, pero mucho, que no nos sobre nada de nada. Los 5 platitos llenos. Y ahora cogemos esos huevos que habíamos cocido, esos 4 huevos, y los tenemos ya cortados en rodajas y se los vamos a poner adornando alrededor de cada plato. Oye, qué rico. Le vamos a echar por encima para finalizar un buen chorreón de aceite y vinagre al gusto. Y le echamos por encima un poquito de sal. Lo metemos en el frigorífico y lo dejamos ahí al menos durante 2 o 3 horas. Que se vaya todo macerando. Y cuando vengas de ese bañito en la playa o quizás en la piscina, vas a abrir esa nevera y te vas a encontrar con la comida ya preparada. Oye, y qué rico, qué rico, qué rico.
4: Yo tengo un chiringuito a orillas de la playa.
3: Bueno, pero también queremos un buen postre, ¿verdad? Y qué mejor que en este tiempo Ya sabes, tenemos de todo, de todo, de todo. Un buen plátano o una buena banana. Depende de dónde te encuentres, ¿no? Si estás aquí en España, un buen plátano de Canarias. Si estás en Latinoamérica, una buena banana, madurito. Todo bien madurito. Cortas el plátano a rodajitas, como si fueran monedas, pero de medio centímetro. Oye, qué bueno va a estar. Esto ya me huele, pero rico, rico. Y le vamos a echar por encima un poquito de azúcar glass. Para los niños, si quieres, con un tenedor puedes estrujar el plátano. Oye, también está muy rico estrujadito, ¿eh? Así que ya sabes, lo puedes hacer de esa manera. Y luego, lo más fácil de todo, exprimes dos o tres naranjas y ese zumo se lo echas por encima y mueves el plátano con ese zumito de naranja, rico, rico, ese azúcar glass y a comerlo. Oye, qué postre más delicioso, fresquito y además que muy, muy sabroso. Bueno, bueno, seguro que hoy os ha encantado la cocina. A seguir disfrutando y la semana que viene más y mejor. Cocinando con Luis, Georgie Dan y su chiringuito. Que no nos falte, si vais a la playa, que haya chiringuitos para tomarte esa copita, esa carne, ese pescadito o quizás una bebida por la noche, una bebida muy tropical. Piña colada, por ejemplo. ¡Qué rico! Bueno, hasta la semana que viene.
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Esta imagen, esta imagen de la chaquetica, trillones de veces repetida a lo largo y ancho de este mundo, siempre gracias a mis queridos imitadores. Y de los cuales jamás, nunca he recibido ni una peseta, ni un euro de derechos de autor. Nunca.

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0: Oye, he escuchado varias veces el nombre Voces de la Discapacidad, pero todavía no entiendo bien qué es. ¿Tú sí lo sabes?
1: ¡Claro! Voces de la Discapacidad es un programa de radio donde los micrófonos se abren para quienes casi nunca tienen un espacio. Personas con discapacidad, familiares y profesionales pueden compartir sus historias, sus retos, sus logros, todo eso que muchas veces nadie pregunta pero que merece ser escuchado. Es un lugar donde las historias sanan, acompañan y levantan.
0: Suena esperanzador, como un lugar donde la gente puede sentirse parte de algo más grande.
1: Sí, justo eso. Hay personas que llegan pensando que su historia no importa y descubren que su voz inspira a otros, que su experiencia puede darle fuerza a alguien que está pasando por lo mismo. Aquí nadie está solo.
0: ¿Dónde pueden contactar si quieren participar?
1: Solo mandar un mensaje de WhatsApp que diga "Quiero participar". En ese mensaje ponen su nombre completo, el estado o país desde donde escriben y si viven con una discapacidad o si son familiares o profesionales.
0: ¿Y el número?
1: El WhatsApp es +52 55 13 04 76 46.
0: ¿Lo puedes repetir, por favor?
1: Claro que sí. Tomen lápiz, papel o apunten en su smartphone. WhatsApp +52 55 13 04 76 46.
0: Muchas gracias, Itzel. Pues mira, me late mucho la idea. Me gusta. 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
5: Siempre uno tiene historias que contar. Y hoy os relataré una historia que más bien parece un cuento sobre mi vida. Os aseguro que en modo alguno, tras ese fatídico día, lo que pude sentir fue un golpe seco. Convencido estoy que fue un silencio largo el que quiso enseñarme el camino. El mundo se apagó despacio, pero muy, muy, muy despacio. Y yo, muy torpe al principio, comencé asombrado a escuchar el suelo. Me hablaron de ese tal bastón blanco, pero al conocerlo, llegué a sentirlo muy frío. Por otra parte, tonto de mí, yo creía que en el aprendizaje el bastón me daría señales. Pero no. El bastón no hablaba, no decía nada y tampoco me mandaba. Me di cuenta que quien pregunta, en verdad, es el bordillo de las plazas, el bordillo de las calles. Lo que uno escucha es el eco de la pared. Lo que uno escucha a veces nervioso es el paso de la gente. Pero si prestas atención, cada toque con el bastón es una sílaba. Cada paso es una respuesta. Sin olvidar los tropiezos que nos damos sin querer, aunque todos ellos sean los que en verdad nos enseñan. Recuerdo que en mis inicios me dolía el miedo, ese miedo que estrecha el pecho cuando el ruido crece y no sabes de dónde viene. Pero pasa el tiempo y un día con tesón y valentía el bastón dejó de ser ajeno. Se volvió un fuerte abrazo porque yo llegué a sentir su calor. El bastón se volvió una pura y leal confianza. Os aseguro que ya mi bastón no mira por mí. Él tan solo me acompaña. Fue entonces cuando descubrí que avanzar no es solo ver, sencillamente es atreverse a vivir. Y es que la dignidad del ser humano siempre camina erguida, aunque los ojos descansen. Tras 13 años, golpeó el suelo hoy con respeto, con más respeto que nunca. Lo hago como quien llama a una puerta conocida, siguiendo paso a paso, aprendiendo a andar, el mundo de nuevo. Este es el cuento. A veces uno se pone a pensar y después de todo, siempre uno se debe de llenar de gratitud. Y es que vivir agradecido es mirar al mundo y volver a nacer.

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0: cultura es, sencillamente, el espejo y el pegamento de una sociedad. Es nuestro espejo porque refleja sin filtros quiénes somos, qué nos emociona, qué nos asusta y de dónde venimos. Y es nuestro pegamento porque es lo que nos une, lo que nos hace pertenecer a un grupo y entendernos con el de al lado sin necesidad de dar explicaciones. Olvídate de la idea de que la cultura es un examen de selectividad, algo aburrido o un club exclusivo para eruditos que van a la ópera con ropa elegante. La cultura es el sistema operativo del ser humano. Nacemos con el hardware, el cuerpo o el cerebro, pero la cultura es el software que nos descargamos de nuestro entorno. Nos enseña a hablar, a comunicarnos y a convivir. Para entender toda su fuerza solo hay que mirar sus dos caras. 1. Lo que se ve y se toca, la cultura tangible. Es el patrimonio físico, lo que dejamos como huella en el tiempo y lo que se custodia en los grandes espacios públicos. Los libros que guardan el conocimiento. Las obras de arte, cuadros y esculturas que nos congelan el alma. La arquitectura y los monumentos que nos recuerdan que hubo otros antes que nosotros construyendo el mundo. El cine, el teatro y la música que dan forma a nuestras emociones. Lo que se vive y se siente, la cultura intangible. Esta es la más viva y a menudo la más poderosa porque no se puede meter en una vitrina. Ocurre en el día a día, en la calle y en el calor de las casas. El lenguaje, la forma exacta en la que hablamos, cómo modulamos la voz, cómo gesticulamos y las expresiones propias de nuestra tierra. La gastronomía, no solo lo que comemos, sino cómo lo cocinamos. Ese plato tradicional de fin de semana hecho con mimo, respetando los ingredientes puros y los métodos de siempre, es pura cultura compartida. Las tradiciones, los rituales colectivos, las fiestas y la música popular que se transmiten de padres a hijos. Los valores y la ética, la manera en la que una sociedad entiende la justicia, la honestidad y la coherencia moral de las personas que admira. En definitiva, la cultura es todo aquello que hacemos para no ser simplemente animales que sobreviven en el planeta, sino seres humanos que viven, crean y comparten. Es lo que nos hace ser nosotros mismos.
1: Hola, hola, hola. Seguimos con el programa. Seguimos con la vida. Seguimos con lo que tengamos que seguir. Y ya sabes dónde estamos ahora. Bueno, he de sospechar que los que me oyen normalmente saben que la musiquita esa así moderneta y luego alguna mezcla así rara es porque estamos en el cajón desastres. Pero si no lo sabes, pues te lo digo yo, si eres nuevo, y además me voy a alegrar un mogollón si eres nuevo, mogollón, muchísimo, muchísimo, muchísimo, como de la luna para ir para allá y luego volver y algunas curvas más. Bueno, el cajón desastre es un rinconcito, porque intento que no sea muy desastroso, de montón de temas. Y hoy, si has oído el audio primero, va sobre la cultura. Sobre la cultura. No me voy a enrollar. Ya estoy oyendo algún bufido, algún suspiro que está diciendo pues no. Relajaos, oír mi voz, qué suave y bonita, relajaos. Este programa de la cultura, de un pupurri, porque ya sabéis que yo me enrollo y de pronto estoy hablando de barcos y acabo hablando de cómo se hace el pan, pues no, va a ser ligerito y está, y perdonadme, dedicados a todos los oyentes del mundo mundial, pero sobre todo a Amparo y a Domingo. Oyentes fieles, que me han dado la inspiración de este programa. Me han preguntado dónde conseguir estas películas descatalogadas de las que yo hablo en el rinconcito. Pues eso me ha inspirado más o menos a sacar el tema de la cultura. Porque después de tantos mundiales, polémicas, políticas, racismo y un largo etcétera, necesitábamos algo fresco. Y me vas a decir, la cultura. Sí, la cultura es la cosa más fresca que te puedes echar a la cara después de un cubito de hielo. La cultura lo es todo. Ya lo has oído antes. Está en nuestro gen, somos nosotros. Nosotros somos cultura, nuestra actitud, nuestra forma de ver la vida. Incluso, aunque te parezca una tontería, y lo que voy a decir te puede echar risa, incluso como te limpies el culo. Y perdónme la vulgaridad, incluso como te limpies el culo. En ciertos países,

0: Si te limpias el culo con la mano derecha, está mal porque lo tienes que hacer con la mano izquierda, que es la mano impura. A ver, y el que no me lo crea, que lo busque. Algo real. El hecho de cómo te sientas, de con quién te cases, de cómo cortas el pan, de la mezcla de tus alimentos. Todo eso es cultura, cultura, cultura. Incluso el micrófono que estáis hoy en día y que estoy yo ahora hablando es cultura. Puede ser civilización, porque es algo tecnológico, pero es cultura por el diseño y tal del micrófono. Cultura es todo, todo. Viene de la palabra agricultura, de una voz latina, más o menos que eso, agricultura, cultivo. Una vez que pusimos los granitos, nos asentamos y ya todo lo que se movió en torno a eso fue cultura. Pero no me voy a poner así como muy pedante, muy filosófica, no, relajaos. Sigo diciendo que os relajéis. Lo que yo vengo a pedir, y lo vengo a exigir, lo vengo a, ¿cómo se dice?, a reivindicar. Porque hace 2 semanas la biblioteca de mi pueblo, donde yo vivo, la han cerrado permanentemente. Una biblioteca muy pequeñita, encima de un cerro, que yo creo que el que puso la biblioteca ahí decidió que los demás del pueblo no fuésemos a leer, encima de un cerro, allí, con unos escalones que tenías que saber alpinismo para subir hasta arriba, hasta la puerta, con unos horarios que parecía de cachondeo, 1 o 2 horas o ninguna, ya, y eso lo que hicieron, ninguna. Y pues pensé, cultura, amparo, mi biblioteca, y os voy a dar la chapa. Vamos a empezar así como algo muy ligerito. No voy a soltar que si los romanos cultivaron, que si tal, no. Os voy a proponer que seamos cultos, porque todos somos cultos de cierta manera. Os voy a proponer que seamos cultos divertidos. Os voy a proponer que sepáis más o menos, las 4 reglas por encima, o las 4 informaciones por encima sobre la cultura. Os voy a hablar de que el sitio más cultural culturalmente tenemos la biblioteca, ese sitio donde nosotros decidimos lo que queremos leer, lo que queremos investigar, y lo hacemos para crecer nosotros. Nosotros lo elegimos. Vamos allí, tocamos el libro. Ya sabéis que si te quieres llevar algún libro o alguna cosa de la biblioteca, es imprescindible un carné y un tiempo. No puedes tener el libro luego encima de tu estantería, no, que otro también lo quiere leer. ¿Vale? Un tiempecico con tu carné. Luego tenemos los archivos. Los archivos son los guardianes de los documentos, de los mapas, de las listas, un largo etcétera de nuestra historia. Y aunque os parezca mentira, si queréis saber algo de vuestra familia, entrar en un archivo, tanto virtual como físico. Yo he sabido cosas de mis abuelos, de la Guerra Civil, y un largo etcétera, gracias a los archivos, ¿vale? Luego tenemos los museos. Los museos no son sitios aburridos. Si no vais para impresionar al compañero de viaje, porque lo que hacemos los humanos, que es algo muy raro, para mí me parece muy absurdo, es cogemos, contratamos un viaje o buscamos un viaje con mogollón de gente que no saben por qué se han ido al viaje, pero como se tienen que ir a vacaciones, se suben al autobús, se van al viaje, van todos apetujados, van todos agobiados porque se han tenido que levantar pronto y uno necesita pues su tiempo para coger el ánimo de la vida, han desayunado corriendo, han ido al cuarto de baño corriendo, encima lo suben a un autobús que encima lo van a llevar corriendo a un museo, y va a haber un señor allí explicándole corriendo. Y después de 20 museos, con un dolor de pies, con una gana de ir a hacer pipí y un tal, pues te parece que los museos es la cosa más horrible y aburrida que hay. No, si vas a ir a un museo, que es donde nosotros guardamos el paso de la cultura, de nuestras civilizaciones, de cómo nos hemos comportado, de cómo pintaban y nos explicaban el día a día, esculturas, vasijas, incluso bichitos disecados. Ves despacito, y a ser posible con poco acompañamiento. Que nadie opine lo que tú no quieres oír. Que nadie te explique así en plan pedante que ese es el pintor tal si tú no lo has preguntado. Yo aconsejo que os cojáis una audioguía de esos o librico y vayáis tranquilo, tranquilos. Esto es como una buena cena. Una buena cena no puedes venir corriendo, empapuzarte el primero, el segundo plato y el postre toda la vez. Pues no, un museo hay que disfrutarlo, Y te enteras de un montón de cosas. Y el museo te va a hacer sentir, te va a hacer vivir cosas buenas y cosas malas. Yo con los museos disfruto, muchísimo, en bueno y en malo. Pero incluso en el sentimiento negativo disfruto de ello, pues para eso están. ¿Qué diferencia hay un museo de una galería? La galería te va a intentar vender el cuadro que has puesto. Es gratis, algunas veces si vas el día de inauguración de la exposición te invitan un vino, pero te van a intentar vender ese cuadro. Diferencia entre una galería, un museo y un museo de arte moderno o un espacio de arte contemporáneo. Bueno, el museo de arte contemporáneo o el espacio de arte contemporáneo hace, aparte de exponer, lo que hace es actuaciones, música, conceptuales, más o menos que ellos intentan expresar una emoción o simplemente algo que les pasaba por la cabeza. Y ya está, no le des más vuelta que si el color no pega con las cortinas o porque hay una bolsa de basura en mitad de un salón. No le des más vuelta, siente lo que ves. ¿Qué te parece ridículo? Pues a muchos sí, a otros igual le da por llorar. Es conceptual, un concepto, una emoción, un sentimiento. Luego tenemos los centros culturales, ya sabes, en los barrios, en los pueblecicos, donde se hacen talleres, donde está, de vez en cuando se expone. La vida del centro cultural es la vida de las personas. Las personas van allí, hacen su yoga, o hacen macramé, o pintan, o de vez en cuando viene algún señor un poco más sabio que todos los demás y nos da una charla, ¿vale? Que es diferente de los ateneos o los liceos. Los liceos o los ateneos se subvenciona mediante los socios y algo público. Los casas culturales totalmente público y los ateneos o liceos es por los socios y un poco público. Allí los ateneos, aunque tienen talleres también, es un sitio para debatir, que últimamente no se debate mucho más que de fútbol y cosas de esas, pero bueno, que es para debatir sobre ciencia, arte y un largo etcétera, ¿vale? Y bueno, más o menos es así por encima, pero si vas por tu pueblo, sin mirar el móvil, porque lo imprescindible de esta historia, de lo que te estoy hablando, de la cultura, de todo, es que vayas a donde vayas y con quién vayas. Es que sobre todo si vas con alguien, guárdate el móvil en el bolsito o en el bolsillo, vayas despacio, vayas atento, vayas gozando, vayas saboreando. Si vas cogido a alguien de la mano, genial. Y si vas hablando despacito, estupendo, porque por favor, las bibliotecas no es un sitio de jugar a las cartas, es un sitio que tú vas como un poco de recogimiento. Los museos, Hombre, hay gente que va allí a chillando, que nunca lo he entendido, pero bueno, también, a ver, porque si yo quiero estar emocionada delante de un cuadro de Sorolla, no tengo que tener detrás Juan Antonio Palurdo diciéndome que se le ve la teta a la modelo del cuadro. Cosas de estas, ¿vale? Lo que me parece mal, que tantos que museos como un montón de sitios culturales se cobren entradas, y en algunos museos se cobra una entrada más o menos bueno, que se puede llevar, pero si vamos a catedrales y así ni sitios un poco más, ¿cómo se dice?, más pedantes, porque hay que ser sinceros, hay sitios, museos que son un poco pedantes, incluso hasta el edil que te recibe, te mira así por un poquito de encima del hombro, cobran un huevo. Y yo no entiendo por qué tiene que cobrar por la cultura. No tiene sentido para ir a ver a una virgen que tenga que pagar 10, 15 euros. Ya sabéis, hay descuentos de jubilados y discapacitados, sí. Pero no tiene sentido. Que es que no tienen bastante con la limonita de la misa. Bueno, no vamos a entrar en más historia. Ahora, referente a la curiosidad que tenían Amparo y Domingo. Amparo y Domingo me preguntaron, y ya para acabar, os prometo que ya acabo, me preguntaron dónde conseguir esas películas que a veces recomiendo, que están descatalogadas. Hace dos semanas hablé de Persepolis. Bueno, en España las puedes conseguir en las bibliotecas. En las bibliotecas nacionales. Requisito, tener tu carnet de biblioteca. ¿Vale? Tú vas a tu biblioteca, eso físicamente, vas a tu biblioteca, pides una peliculita, ellos tienen allí pues una lista de lo que tengan, de los catálogos, de las películas, tú eliges o pides. Si no está, puede estar en la biblioteca de un pueblo más al lado o de la capital. Ellos te lo traen, no tienes que ir tú, ellos te lo traen y tú coges la película. Es igual el tiempo que un libro. Quiero decirte que si te dicen tienes que devolverla, como es de todo, las devuelves. Ahí puedes, tienes pues muchísimas de Chaplin, de incluso de cine independientes, muchísimas. Y para acabar, estos que estamos más puestos, me he puesto yo a mí, estos que las personas que estén más puestas en internet, en España, la verdad es que he sido un poco cruel porque no he mirado en otros países, pero en España existe una cosa que se llama FILM, F-I-L-M, FILM, ¿vale? Es una plataforma online puesta por el gobierno de España, por el Ministerio de Cultura. Tú entras ahí con el número de tu carnet de biblioteca, porque es imprescindible tener un carnet de biblioteca, ¿vale? Y con tu número de carnet y con tu contraseña, tú puedes alquilar una película. Tienes entre 24 y 48 horas para verla y la puedes ver de 2 a 4 veces. Ya sabes, F-I-L-M, FILM. Da igual donde estés, si estás en Andalucía, en Galicia, en Murcia, en Asturias, da igual, tú entras allí. Esto es a nivel de Estado español. Y bueno, ¿qué iba a decirte? ¿Sabes lo que es el arte? El arte es morirse de frío. Chiste malo. Bueno, lo que quiero decir, y ya, ahora sí que acaba de verdad, de la buena, que la cultura está en las plazas, está en cuando haces el gazpachito. Sí, porque eso fue una tradición que se inculcó. Está incluso en la manera que besas a tu pareja, en el gesto que haces cuando saludas. Que la cultura es todo, es lo que nos rodea, es casi como el aire. Respetémosla. Y da igual las moderneces, como vengan, porque también es cultura, porque también nosotros fuimos el escándalo y lo absurdo para las generaciones anteriores a nosotros. Disfruta de tu pueblo, de tu entorno, y la cultura es como la vida. Vívela despacio y al marcharme, y después de todo lo que os he contado, mi pregunta que os dejo en el aire es: si la cultura es todo, ¿por qué la menospreciamos? ¿Por qué no nos gusta la cultura?
1: Es una contradicción tremenda, ¿verdad? Si la cultura lo es todo, nuestra forma de hablar, de cocinar, de abrazar, rechazarla es casi como rechazarnos a nosotros mismos. Pero la gente no huye de la cultura real, huye de la etiqueta cultura y de cómo se la han vendido. Hay razones muy profundas y muy humanas que explican este rechazo o este maltrato, y casi todas tienen que ver con barreras que la propia sociedad ha construido. El virus del elitismo, el postureo cultural. Durante muchísimo tiempo, se ha asociado la palabra cultura a un club exclusivo. Se ha vendido la idea de que para ir a un museo, a una ópera o a leer cierto libro hay que ser un erudito, vestir de gala o tener carreras universitarias. La consecuencia, mucha gente siente que ese mundo no es el suyo, que los mira por encima del hombro. Ante el miedo a sentirse ignorantes o juzgados, la respuesta natural es el rechazo. Eso es para intelectuales aburridos, paso. Es una defensa propia contra el postureo. Los traumas escolares, la cultura como obligación. A muchos nos metieron la cultura a la fuerza cuando éramos niños o adolescentes. Nos obligaron a leer clásicos densísimos sin explicarnos su contexto, a memorizar listas de reyes godos o a estar callados y quietos en un museo durante excursiones interminables. La consecuencia, cuando ligas la cultura al examen, al aprobado, al aburrimiento y a la obligación, el cerebro la registra como un castigo. Al crecer, la gente huye de lo que le recuerda esa rigidez. La dictadura de la inmediatez y el algoritmo. Vivimos en una época hiperdigitalizada diseñada para el consumo rápido y sin esfuerzo. Videos de 15 segundos, notificaciones constantes, estímulos fáciles. La cultura, la de detenerse a leer, a contemplar un cuadro o a escuchar una charla en profundidad, requiere tiempo, atención y silencio. La consecuencia, nos están entrenando para tener una paciencia cortísima. Todo lo que exija un mínimo esfuerzo de concentración o que no dé un subidón de dopamina inmediato empieza a verse como un peñazo. Es más fácil consumir entretenimiento rápido que conectar con la cultura. El miedo a mirarse en el espejo. Como decíamos antes, la cultura es un espejo. Y a veces el buen arte, la literatura o la historia te devuelven una imagen incómoda. Te hacen pensar, te cuestionan tus prejuicios, te hablan del dolor, de la injusticia o de la muerte. La consecuencia, pensar cansa y a veces duele. Mucha gente prefiere el entretenimiento puro para evadirse de la realidad, anestesiarse y no tener que reflexionar sobre el mundo que la rodea ni sobre sus propias incoherencias. En definitiva, el gran error histórico ha sido meter la cultura en una vitrina sagrada y ponerle un cartel de no tocar. En el momento en que le quitas la solemnidad, rompes el elitismo y la devuelves a la mesa de la cocina, al bar, a la plaza del pueblo y a la conversación natural entre iguales, la gente deja de huir. Porque nadie huye de lo que le hace sentir vivo y parte de algo grande.

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2: Nos vamos hoy con esa música que nos dejaba ahí Rosario, hablando de cultura. Qué gran programa hemos hecho hoy entre todos. ¿Te ha gustado? Ya sabes, déjanos un mensaje, ese mensaje de voz de 30 segundos, y cuéntanos qué propones para los próximos programas. Nos vamos, ¿verdad, Rosario?
3: Sí, sí. Oye, lo de que propones, con todo amor, ¿eh? A ver, que yo conozco que hay mucho locuelo por allí, por el mundo mundial, con amor, ¿eh? Pues como cuando pones un comentario chulo así en el YouTube, en el Facebook, pues igual, con amorcillo. Si queremos, no te gusta, pues no nos oyes. ¿Queremos qué?
2: Escucharte. Queremos escucharte a ti que estás al otro lado. Ya sabes, no más de 30 segundos. Pero tu opinión, sea como sea, se toma nota.
3: Bueno. Vale, que tengáis un buen fin de... Que sabadete, que no sé cómo... Cómo sé, yo qué sé. Que disfrutéis de verano.
2: Y nos vamos.
3: Eso. Adiós.
2: Hasta el próximo día. Y ya sabes, en nuestras aplicaciones de voz,
3: en nuestra
2: carpeta de Radio Mandoya, en Radio Mandoya, en WhatsApp, lo podrás encontrar en nuestro canal. Ahí totalmente gratuito. Y en la aplicación de voz también, aunque diga que hay que pagar. Tú no, le das a la X y no se paga. ¿Nos vamos?
3: Hombre, si te apetece pagarlo, si tener estos premium y todo esto, esto ya va por libre. Nos vamos. Adiós, besitos.
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1: Bienvenidas y bienvenidos una vez más, una semanita rica y exquisita aquí a tu programa En Comunidad, historias que unen vidas. Gracias por acompañarnos como cada semana a través ya sea pues de las diferentes estaciones que nos hacen el favor de emitir este espacio para llegar hasta tus oídos, o a través también de pues el maravilloso internet y el mundo del podcast, en donde pues bueno, podemos seguir charlando y platicando sobre pues eso que tú haces, eso que tú no sabías que alguien como tú hace, pero que sobre todo uniendo y haciendo comunidad podemos descubrir y podemos justo juntos y juntas construir un futuro diferente a nuestro presente. A nombre de Mari Salazar en la producción, soy Valtier Mejía. Y bueno, pues vamos a arrancar como siempre con muy buena música. Algo de Julia, esto se llama Et toi mon amour. Lo escuchas aquí en Comunidad, historias que unen vidas. Así es que en este momento empezamos y no te desconectes para nada.

0: Como siempre, con el gusto de poder acompañarte y siempre tener una buena conversación contigo, sabiendo que al final del día, pues todos y todas estamos en esta sociedad y que todos y todas hacemos algo o por beneficiar o por atacar a nuestro mundo. Y nuestro mundo no solamente son autos, casas, edificios, carreteras planitas y estas cosas que ha construido el hombre a través de los años, sino también el contacto constante y de verdad que es necesario con la fauna, con la flora, con la tierra que nos vio nacer, como se dice románticamente aquí en México, que al final del día pues es esta tierra y la naturaleza, porque somos parte de la naturaleza y donde correspondemos realmente. Así que bueno, pues de verdad gracias por acompañarnos, y justamente hoy tenemos una conversación bastante interesante, porque pues hablamos mucho de cuidar el medio ambiente, cuidamos mucho de cuidar pues la sociedad como tal, pero parte de este bienestar pues es justamente respetar el medio en el que nos desarrollamos, y ahí están muchos animales, mucha flora, mucha fauna, que bueno, pues ya para no hacer tan largo este tema, te comento que hoy nos acompaña Alexandra Guerra Ramírez, directora ejecutiva de la Asociación Latinoamericana de Parques Zoológicos y Acuarios, ALSA. Bienvenida, ¿cómo estamos, Alexandra?
1: Hola, todo muy bien, muchas gracias por la invitación. Feliz de poder estar acá desde Chile, saludándolos a todo México.
0: Un fuerte abrazo a nuestros hermanos y hermanas chilenas, que de verdad, un pueblo bastante, bastante interesante. Mucho que aprenderles, sobre todo en el desarrollo, y hacen cosas bien padres. Y justamente hablando de, y para abrir conversación un poco chilena y chileno-mexicana y muy padre, Nos encantaría nosotros, pues, justamente compartir, preguntándote desde tu perspectiva, ¿quién es Alexandra?
1: Bueno, yo soy Alexandra Guerra, de profesión médica veterinaria, pero desde muy pequeña una amante de la naturaleza, de los animales, del cuidado de los animales, y eso obviamente me llevó a poder estudiar la carrera de medicina veterinaria acá en Chile, y posteriormente también especializarme en lo que era el área de bienestar animal, porque siempre ha sido un tema fundamental, muy importante poder entender las diferentes necesidades que tienen los animales. Y en ese descubrimiento también conocí obviamente una especie que me llamó mucho la atención, que fueron los chimpancés. Y luego de una experiencia de poder realizar mi tesis de grado y un estudio de conducta en el Zoológico Nacional de Chile, es que comencé mi trabajo con los zoológicos ya el año 2012, y el año 2013 formalmente en nuestra Asociación Latinoamericana de Zoológicos y Acuarios.
0: Justamente, eso es bien importante. ¿Qué viste justamente en los chimpancés que fue ese clic? No solamente para cuidar la especie, porque además sabemos que las especies que no se catalogan como ya sea de compañía o de trabajo, no domesticadas, pues mucha gente por desconocimiento y sobre todo por el crecimiento de las poblaciones, pues los va eliminando, ¿no? Lo que mencionaba hace un momento. En este caso el chimpancé pues ha sido justamente también uno de estos, de estas especies que ha sido víctima del ser humano. ¿Qué fue lo que más te atrajo? ¿Qué fue lo que tiene diferente a otras especies el chimpancé, que también pues se parece mucho a nosotros?
1: Sí, justo desde el punto de vista conductual, creo que me llamó y me encantó muchísimo las conductas que tenían, el cómo se expresaban, poder identificar la personalidad de cada individuo, el cómo comprendían un poco su entorno, el mundo, y cómo también se vinculaban con otros. Entonces, realmente eso yo creo que fue lo que me cautivó de la especie chimpancé, pero también, además de ello, al momento de ir investigando, me di cuenta que habían diferentes problemas, como tú bien mencionas, que estaban afectando a la especie. Hoy en día ya sé un poco más y sé qué es el cambio climático y diferentes cosas que están afectando a esta especie, pero también a otras, como el crecimiento de la población humana, la deforestación de diferentes áreas que básicamente son el hogar de estos animales. Entonces sí, a partir de eso fue que finalmente también creo que si bien comencé muy atraída por el tema de la conducta, luego ya esto se vuelca a un tema de conservación y que también voy descubriendo que es un problema de muchas especies alrededor de todo el mundo.
0: Y bien lo mencionas porque justamente aquí sí nos aplica a todo mundo. No hay países de primer mundo como se desconoce, países en vías de desarrollo, porque al final del día todos terminan destruyendo por su crecimiento demográfico a la naturaleza. Terminamos todos los países dándole en la torre por intereses muchas veces económicos, que al final del día pues es importante sí hacer mención de la necesidad que tenemos para aprender a respetar y aprender a convivir entre sí nuestra comodidad humana, pero pues dejando de atacar tan ferozmente a la flora y a la fauna de los ecosistemas que nos rodean, ¿no? En el caso de México, por ejemplo, pues agarramos los bosques como si no los quisiéramos y fuera nuestra proeza destruirlos por poner ahí un supermercado o unos edificios, etcétera. En Chile también, ¿cómo es este tema de la deforestación un poco?
1: Sí, en Chile también tenemos, en Latinoamérica en general, compartimos varias problemáticas ambientales similares, y también aprovechando el comentario que mencionas, es claro, se generan deforestaciones, por ejemplo, de lugares que han habitado por cientos o incluso miles de años, árboles, diferentes animales, etcétera. Y que de un momento a otro, solo por una necesidad humana, muchas veces estos lugares son afectados. Y creemos que solamente afectan a los animales, a la flora, a la fauna, a la funga que existe en ese lugar, pero nos olvidamos del concepto de coexistencia. Y es que tanto como esas especies, nosotros también nos vemos afectados cuando deforestamos un lugar con especies nativas, que son, por ejemplo, especies propias de un único lugar. Y básicamente también al final del día y a futuro, como lo estamos viendo hoy en día, nos estamos generando también un daño o poniendo en riesgo a nuestra propia especie.
0: Eso es muy interesante, ¿no? El daño que nos hacemos nosotros mismos. Ajá. Por querer buscar un fin o una comodidad a corto plazo, ¿no? De verdad, muy, muy, muy interesante. Déjame ir rápido a una canción y regresamos para seguir charlando, sobre todo ya en general de la Asociación Latinoamericana de Zoológicos, de Parques Zoológicos. Vamos a escuchar algo de Café Quijano. Esto se llama La Lola. Tú estás en comunidad, historias que unen vidas. Regresamos.

0: Interesante el programa de hoy. Te recuerdo que nos estás escuchando a través de Cascabel Radio Social 92.1 de tu FM en San Miguel de Allende, Guanajuato, a través también de la Ejuteca en Ejutla de Juárez, Ejutla de Crespo en Oaxaca, allá en el 93.5. Nos escuchas también a través de radioseibo.com.ar en Argentina, bien nuestra, y también a través de RTV México, solo para tus oídos en internet. Hoy estamos justamente compartiendo contigo el trabajo que hacen, y de verdad que mis respetos, y porque el trabajo que se escribe a veces va contra muchas cosas, temas de 20 personas que pueden estar o no estar de acuerdo, pero bueno, justamente estamos platicando con Alexandra Ramírez, directora ejecutiva de la Asociación Latinoamericana de Parques Zoológicos y Acuarios. Esto es bien interesante porque justamente el trabajo de ALPSA es, pues justamente creo que entre otras cosas, compartirnos cómo sí podemos respetar y cómo debemos cuidar a los animales, ¿no? Y justamente cuéntanos un poco, Alexandra, ¿cómo nace la Asociación Latinoamericana?
1: Sí, bueno, la asociación nace en 1991 en Colombia, tras una reunión de diferentes directores de instituciones de zoológicos y acuarios de Latinoamérica, que ya transcurridos diferentes encuentros que habían realizado, deciden el llevar a cabo la formalización oficial de esta asociación.
0: Y justamente cuando nace, pues justamente entiendo, pueden ser pues hasta más esfuerzos para poder preservar o proteger la vida de diferentes especies en toda la región, ¿no? ¿Qué es lo que hoy hacen justamente?
1: Sí, mira, actualmente somos la asociación más importante de zoológicos y acuarios en lo que es Latinoamérica. Y es una red regional que articula al sector de zoológicos y acuarios también. Probablemente cuando la gente escucha zoológico, piensa en algo distinto a lo que hoy en día es un centro de conservación acreditado, que básicamente es lo que nosotros promovemos y articulamos.
0: ¿Cuál es la diferencia?
1: ¿Esto qué quiere decir? Que básicamente nosotros tenemos un proceso de acreditación interno que evalúa el funcionamiento de nuestras instituciones que hacen miembro de la asociación, y evaluamos el trabajo que ellos realizan en relación a bienestar animal, a conservación, educación, temas de ciencia, también temas de seguridad, que obviamente son muy importantes, y hacemos una evaluación 360 básicamente de lo que es una institución. Entre, por ejemplo, uno de los estándares que te puedo comentar, evaluamos el trabajo que las instituciones realizan también en conservación, y esto lo alcanzan a través de la certificación de proyectos de conservación que tenemos in situ. ¿Esto qué quiere decir? Que las instituciones acreditadas por ALPSA promovemos que desarrollen proyectos de conservación que se hagan con las especies en su hábitat. Entonces, esto muchas veces lo que conlleva es que tienen diferentes especies de animales bajo su cuidado en las instituciones, las logran, por ejemplo, reproducir, y esos nuevos individuos que son cuidados por profesionales con mucho conocimiento especializado van y las reinsertan en su hábitat. Entonces, eso tiene sin duda un impacto sobre la conservación de las especies en la región, no tan solo en un país en particular, sino que esto es lo que hablábamos anteriormente, que tiene relación con mantener el equilibrio de los ecosistemas. Si finalmente, por ejemplo, hoy en día sé que en México particularmente están teniendo todo un tema con el sargazo,
0: en Cancún,
1: la afectación que eso va a tener también puede que termine afectando a corales o a otras especies de animales que viven en el mar, y finalmente eso genera un desequilibrio que aunque esté eso sucediendo en Cancún, en Playa del Carmen, termina afectando a Chile, termina afectando en Australia, porque finalmente compartimos un mundo en común. Entonces, básicamente el rol que cumple nuestra asociación es siempre promover la mejora continua, es tener un apego estricto a las últimas actualizaciones, a los últimos estándares, y en base a ello acreditamos también y damos nuestro respaldo a las acciones y el trabajo que desarrollan las diferentes instituciones bajo obviamente diferentes parámetros que evalúan el trabajo profesional, el trabajo serio y obviamente el bienestar animal.
0: Sí, y qué bueno que lo comentas, porque aunque no lo parezca y se ha demostrado en diferentes momentos de la vida, hay especies o hay zoológicos en teoría pues realmente como lo decimos coloquialmente en México, hechizos, no acreditados, que ni siquiera por las leyes del país están acreditados, que no cuidan a los animales, que los maltratan. Entonces realmente esto es afectar a la especie que en teoría deberían de proteger, ¿no? Y eso ha pasado. Oriéntanos un poco, Alexandra. Por ejemplo, en México vemos dos formatos de parques zoológicos, y a lo mejor yo estoy diciendo una barrabasada, pero a ver, oriéntanos un poco. Por ejemplo, en la Ciudad de México, en el centro del país, hay zoológicos en donde vemos, por ejemplo, en un espacio grande o en un espacio en teoría adaptado para el animal, como si fuera una jaula, pero es un espacio de varios metros cuadrados, un animal, y hay otro formato como safaris, que no sé si también existan en fuera de México, en donde los animales están en un área, hablo de algunas hectáreas, libres, y el paseante o el público pasa por solamente por algunos veredas o por algunos caminos que están previamente señalizados y puede ver a los animales pues en esa libertad, ¿no? ¿Cuál es en este caso la forma más adecuada para tampoco interferir con la vida de los animales?
1: Sí, mira, actualmente sí tenemos diferentes modelos de hábitats en donde van a estar los animales y también el poder determinar qué características tiene la especie en particular para poder proveerle las mejores condiciones de bienestar animal bajo cuidado profesional. Dicho lo anterior, hay diferentes guías, diferentes manuales a nivel internacional que diferentes especialistas han desarrollado para poder indicar cuáles son los requisitos que cada especie necesita para poder tener un buen bienestar. Respecto a básicamente cuál modelo en el fondo elegir, yo creo que personalmente no es uno ni lo otro, uh-huh, sino que más bien obviamente va a tener relación con las características de la institución, pero también mucha relación con lo que tenga vinculación con la legislación ambiental del país. Entonces, obviamente dependiendo de cuál, por ejemplo, en este caso tú me pusiste dos ejemplos, ¿cuáles de esos dos ejemplos vamos a revisar en nuestro proceso de acreditación? Se van a revisar bajo las necesidades de la especie, porque ese va a ser obviamente el ojo que nosotros vamos a tener en cuenta al momento de realizar una evaluación integral.
0: En ese sentido, pues justamente las instituciones son quienes se acercan con ustedes para pues dar esta cubrir con estos estándares en los cuales pues bueno se certifique que tienen este trabajo de cuidado, de preservación, de educación y de respeto hacia las especies animales, hacia los paseantes, hacia el público en general, hacia la persona de a pie. ¿Qué impacto positivo tenemos desde esa arista?
1: Sí, bueno, la verdad es que desde las instituciones, los centros de conservación acreditados, los zoológicos y acuarios acreditados por ALPSA, tenemos un gran aprecio obviamente por lo que es el público visitante, son las personas que nosotros queremos cautivar, a quienes queremos cautivar, a quienes queremos inspirar, y a quienes queremos enseñar.

0: el Día Internacional contra el Tráfico Ilegal de Fauna Silvestre, donde los zoológicos y acuarios acreditados tienen un rol fundamental. Muchas veces en Latinoamérica las autoridades ambientales no cuentan con centros de rescate propias gubernamentales, y es por ello que muchas veces animales que son rescatados víctimas del tráfico ilegal de fauna silvestre terminan siendo derivados a zoológicos o acuarios según corresponda, donde son en el fondo atendidos, se les dan como los primeros cuidados, y posteriormente, en caso que estos animales no puedan regresar a su hogar, a su hábitat natural, es que básicamente quedan bajo custodia de estos centros de conservación, donde cuentan con especialistas que se van a dedicar a su cuidado. Este no es un tema menor. El tráfico ilegal de fauna es un tema absolutamente lucrativo, y hay una cifra importante que la verdad es que quiero compartir, que de 10 animales que son capturados para venta ilegal, para tenerlos a lo mejor porque alguien lo encontró bonito y lo quiere como mascota, 9 de ellos mueren en el camino. Entonces, obviamente, nosotros impulsamos, sí, es terrible, es catastrófico. Entonces, sí, desde la asociación impulsamos a que toda nuestra red regional pueda también sumarse a esta campaña de concientización, y básicamente lo que te decía al inicio, el poder bajo la obtención de información, tomar mejores decisiones en pro de la protección de la naturaleza.
1: Muy interesante. Vamos a una breve pausa porque de verdad el tema presta y va para mucho, sobre todo también para concientizarnos como pues usuarios y como gente que decimos que vamos a los animales, de veras respetarlos. Vamos a una breve pausa. Estamos platicando con Alexandra Guerra de ALPSA y regresamos. 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
4: Bienvenidos a este pequeño espacio de Cultura Mía. Cuando hablamos de doblaje en México, hablamos de una industria que realmente es punta de lanza a nivel internacional. Aquí se dobla con un español que se denomina español neutro, y este en realidad está muy cotizado. Tan es así que el 60% de los doblajes que se realizan en este español se hacen precisamente en el país. Y la última década se estima que fueron 30.000 piezas de doblaje que se hicieron tan solo en la Ciudad de México. Lamentablemente, las y los actores de doblaje no perciben el salario justo, ya que ellos están recibiendo por algunas piezas hasta 70 pesos, así como lo escuchaste. Entre más experiencia, por supuesto, se te paga mejor, pero son muy pocos los actores y las actrices que llegan a vivir solo del doblaje. Es importante que también protejamos los derechos de ellos, porque la inteligencia artificial los está poniendo en peligro. Recuerda que yo soy Miros Brava, y porque lo vale, hablemos cultura.
2: Cultura Mía, porque lo vale, hablemos cultura.
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0: En Comunidad Historias que Unen Vidas, ya la segunda media hora de este tu espacio. Hoy estamos verdaderamente pues compartiendo contigo conocimiento que no habíamos tenido la oportunidad de hacerlo y que al final del día invita a que todos y todas seamos parte de un cambio a través de educarnos, de conocer y también de cuidar nuestro medio ambiente. Recuerda, escríbenos a través de radioméxico@gmail.com o a través de Cascabel Radio Social, a través de la Ejuteca, comenta solamente, y a través de Radio Seibo, comentando únicamente que el mensaje es para En Comunidad Historias que Unen Vidas. Y justamente hoy estamos platicando con Alexandra Guerra. Ella es de la Asociación Latinoamericana de Parques Zoológicos y Acuarios, ALPSA. Y justo hablábamos antes de irnos al corte de esta importante tarea que realizan, porque al final del día el comprar un animal, una especie no doméstica, de lo que sea, pues nos comentabas un tema bien complicado. 9 de cada 10 de estos animalitos en promedio mueren en el camino, no tienen oportunidad de vida, y muchos de ellos, de estas especies, son especies en peligro de extinción. O sea, hacemos un daño verdaderamente terrible a la fauna.
1: Sí, no, bueno, y de hecho los centros de conservación, los zoológicos y acuarios acreditados por ALPSA, ahí también tienen un rol, otro más, fundamental, directamente ya impactando la vida de las especies. Y esto lo articulamos a través de la certificación de proyectos de conservación, donde, por ejemplo, hay cóndores que nacen bajo condiciones de cuidado profesional, salen del cascarón del huevito, eclosionan y comienzan los cuidados de diferentes profesionales y especialistas en el área, que con títeres, que obviamente parecen un cóndor mamá, van dándole alimento a esta cría, a este pichoncito. Y estas son historias que nos inspiran, porque luego son animales que siguen adelante con su vida, crecen, aprenden a volar, en lugares que obviamente están resguardados y apartados de la vista de las personas, para no poder asociar al humano como algo positivo o algo a quien ir a pedir comida. Y posteriormente se llevan a cabo, por ejemplo, en la cordillera de los Andes, junto a comunidades que también tienen un rol súper importante, con comunidades indígenas y locales también de la cordillera, estas reintroducciones de estos animalitos. Entonces son diferentes historias de vida que nos van inspirando, son proyectos que también cuentan con nuestro respaldo, así como también hay otros proyectos, por ejemplo, con un monito muy chiquitito que hay en Colombia, que es el tití cabeci blanco, que es endémico. Eso quiere decir que solamente existe en Colombia, y si se extingue en Colombia, ya se extingue del mundo, no existe en ninguna otra parte más. Claro. Entonces es un proyecto que está trabajando en reforestación, en educación a la comunidad, en empoderamiento también femenino, creando fuentes de trabajo para mujeres, también con la reforestación, generando también fuentes de trabajo para personas que habitan alrededor de donde vive este primate, y obviamente también él resguardando la zona de su hábitat y también pudiendo realizar diferentes campañas educativas que tienen relación con que este tití pertenece a la selva y que la gente no lo capture como mascota, porque es muy codiciado. Entonces, sí, obviamente, estos lugares y el trabajo que realizamos, por lo menos nosotros, sí tiene un componente de conservación real y también cifras de impacto, que obviamente pueden encontrar más información en nuestro sitio web, siguiendo nuestras redes sociales, porque estamos felices de poder compartir esos logros que realmente emocionan y también nos dan esperanza de que un mundo mejor es posible.
0: Y hablas justamente de temas bien importantes, entre ellos hablamos de inclusión, hablamos de empoderamiento y sobre todo de este trabajo de las mujeres, este trabajo feminista, que al final del día es un aporte, es sumar ¿no? De forma positiva y de forma constructiva a través de la conservación de los animales. Y eso es bien importante porque al final del día, como mencionaba hace un momento, todos y todas podemos ser parte de la solución, así como todos y todas somos parte del problema. Esto es uno de los programas que justamente iba a preguntar qué es lo que hacían y se me hace muy interesante. Mi pregunta, ¿tienen algún programa similar o algo en donde, como en estos que acabas de compartir, la verdadera innovación de los seres humanos ayuda justamente a conservar a las diferentes especies? ¿Hay algo en México similar? Porque ahora entiendo, no es lo mismo que puedas reinsertar o regresar a su hábitat a una especie que es socialmente o es sociable por naturaleza, a una especie que es solitaria, que puede estar perfectamente sin ningún humano, ¿no?
1: Sí, claro que sí. La verdad es que actualmente dentro de las instituciones acreditadas con proyectos certificados en México, por ejemplo, tenemos African Safari, que está desarrollando el proyecto del sapo de cresta. También tenemos, por ejemplo, a Xcaret, que también desarrollan proyectos de conservación con la guacamaya roja y también proyectos de conservación de corales, que son muy importantes también para la zona y todo el borde costero de ese lugar. Y también obviamente hay instituciones acreditadas que también están trabajando fuertemente en lo que es educación, porque muchas veces, claro, estas historias nos las enteramos porque alguien nos cuenta o porque vamos a la institución y también conocemos a los animalitos embajadores que están ahí, pero también obviamente tienen un componente educativo, de investigación y también, ¿por qué no decirlo?, de sostenibilidad con el medio ambiente y el tratamiento, por ejemplo, de los residuos, etcétera. En otras instituciones acreditadas en México también, como lo son Arboterra y el Zoológico Guadalajara, como algunos de los que puedo destacar en México particularmente.
0: Qué interesante y qué bueno que compartes todo esto, porque al final del día es importante como público usuario, pues si acudimos a un zoológico, si acudimos a un parque zoológico o a un acuario, pues saber hacia dónde podemos también ir, de tal suerte que no solamente sea ver y admirarnos de la presencia de la especie, sino también de educarnos como seres humanos, de entender su vida, de entender pues su entorno, ¿no? Eso es, creo que, bien, bien, bien importante. Y justamente, si gustas también compartirnos, digo, ya que estamos en esto, en otras partes de América Latina, que tú nos dijeras de espacios donde puedan las personas que nos escuchen acudir, por ejemplo, en Argentina, nos comentabas, ya que estamos de aquel lado de Salta, ¿no? Pues ahí andamos también escuchándonos. ¿Dónde más podemos acudir? En Chile mismo, ¿no? También en Santiago, no sé.
1: En Argentina, particularmente, los miembros acreditados que tenemos actualmente son Fundación Temaiken, y en Chile el Bioparque Winso y también Win Marino. Entonces, obviamente, cordialmente invitados todos los radioyentes para poder visitar esas instituciones que cuentan con el sello de miembro acreditado de nuestra asociación.
0: Es bien valioso. Déjame rápido a una canción y regresamos prácticamente ya en la recta final de este espacio en comunidad. Es bastante importante sumarnos todos y todas en cuidar a la especie, y algo que puedes hacer tú es que si te ofrecen, si te dicen o si sabes dónde venden ilegalmente animales, sí hacer denuncias, aunque sea anónimas, pero denunciar para evitar que siga sucediendo. Vamos a escuchar algo de Adam Jodorowsky. Esto es Banana Split. 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

0: En comunidad, historias que unen vidas. Gracias por acompañarnos. Como verás, el día de hoy estamos verdaderamente con un programa bastante nutritivo y pues un programa que nos está permitiendo conocer y cómo sí pues ser parte del esfuerzo y respetar el trabajo que hacen los zoológicos, los acuarios y todo el trabajo que hace la Asociación Latinoamericana de Parques Zoológicos y Acuarios, AMSA, de donde bueno, pues estamos platicando con su directora, con Alexandra Guerra. Y justamente, Alexandra, cuéntanos, están en 14 países en América Latina. ¿Dónde están ustedes haciendo todo este esfuerzo? Empiezan en Colombia, entiendo, están en Chile, México, Argentina. ¿Dónde más están?
1: Sí, es correcto. Tenemos más de 50 miembros en diferentes países de la región, principalmente Argentina, Brasil, Chile, Colombia, Ecuador, Guatemala, México, Paraguay, Perú, República Dominicana y también algunos miembros en Estados Unidos y otros en Europa. Así que la red ha salido incluso de nuestra región y obviamente también hacemos parte de la Asociación Mundial de Zoológicos y Acuarios, que también nos respalda en cuanto a nuestra gestión y el promover la excelencia.
0: Y sobre todo, qué bueno que lo mencionas, porque si vemos este sello en algún parque zoológico o en algún acuario, pues definitivamente estamos entrando en una institución que no se ocurren las cosas o hacer algo porque hoy amaneció creativo, sino que realmente hay un trabajo de investigación, de profesionistas, un trabajo de aplicación y obviamente un desarrollo, el cual pueden compartir, supongo, entre diferentes parques zoológicos, entre diferentes acuarios, que te permite, pues, ya, como se dice en México, no descubrir el hilo negro, sino realmente tropicalizar y seguir sumando el esfuerzo, ¿no? ¿Hacia dónde va la asociación AMSA en los próximos meses, en los próximos años? Hay muchos temas que platicar, pero el tiempo nos gana. No sé, temas legislativos, temas económicos, porque también pues cuidar y preservar a una especie rescatada es carísimo.
1: Sí, no, a futuro, obviamente, bueno, ser seguir siendo la asociación líder en la región, seguir promoviendo la excelencia, también seguir capacitando a todas las personas que hacen parte de las instituciones que son miembro de nuestra asociación y también, obviamente, seguir impactando desde Latinoamérica a todo el mundo con diferentes campañas que movilicen, que inspiren y que también generen un llamado a la acción que es urgente en estos tiempos de crisis climática.
0: Y sobre todo también bien lo mencionas, que todos también nos eduquemos, insisto mucho, aunque sea por cultura general, sí respetar a los animales, ¿no? Y que si los vemos en un zoológico acreditado, es verdaderamente porque son una especie, y son un trabajo de equipo, quienes están día con día pues buscando el bienestar de los animalillos, ¿no? Al final del día, pues hay que entender que la reinserción a su hábitat o el regresar a su hábitat no es fácil, ¿no? Ahorita pusiste el ejemplo del cóndor, pero por ejemplo, pues regresar a un chimpancé, a un monito, que son por especie sociables, creo que es más complicado, puede ser más complicado, ¿no? O a un animal que tiene ese contacto con el ser humano.
1: Sí, muchas veces cuando los animales son adquiridos como mascota, que la fauna silvestre, lo digo nuevamente con fuerza, no es mascota, se generan también estas improntas que obviamente van en detrimento o hacen daño a cada individuo. Entonces, por favor, reitero el llamado, si es que también se ve esto en las ferias o en redes sociales, es importante siempre la denuncia y obviamente el no comprar, porque si no también somos parte de esto, lo estamos promoviendo y estamos el día de mañana extinguiendo o haciendo desaparecer a una especie, quizás para siempre.
0: Y que al final del día no sabemos esa especie por desconocimiento, ¿Qué tan grande es el impacto que puede tener hacia nosotros mismos como especie humana? O sea, realmente el daño, como mencionabas hace rato entre tus comentarios, no solamente es el daño a una especie, a un animal, sino realmente por el hábitat, por la forma de existir en su ecosistema, puede romperse o puede cambiar las cosas, y eso nos puede afectar negativamente, ¿no? Ejemplo, y digo, afortunadamente no hay, porque además hay mucho dinero de por medio, pero si desaparece el murciélago que poliniza el agave, que hace el tequila, créanme que no, nadie estaría contento, porque además le pega muy, muy fuerte a la industria. Entonces, respetemos a la fauna, ¿no? Y eso puso como ejemplo ahorita de algo que sí se cuida, pero por ejemplo en México, pues no se cuidan tanto a los ajolotes, ahorita porque están un poco en boga, pero muchos años han estado a punto de desaparecer. El cacomixle, este animalillo que pues anda muy suelto en colonias populares en la Ciudad de México, realmente, y que la gente los ataca, ¿no? Entonces creo que hay mucho que podemos hacer como sociedad, y sí acudir a lugares donde podemos conocer justamente los espacios en los diferentes países, y todo el trabajo que hacen ustedes, donde está el certificado de AMSA, para pues saber que estamos yendo a un lugar donde sí podemos aprender pues con respeto sobre las especies.
1: Sí, claro que sí. Sumándome a ese mismo llamado, invito obviamente a todas las personas que nos están escuchando que visiten centros de conservación, zoológicos o acuarios que estén acreditados por AMSA, o cuando vayan a una institución pregunten por la acreditación, pregunten por los proyectos de conservación. Para que cuando entren a una institución que está acreditada sepan que realmente están apoyando la conservación real. Así que los dejo invitados e invitadas para que puedan visitar estas instituciones. Y también un mensaje final, si es que me lo permites, es mencionar que en América Latina tenemos la biodiversidad más rica del planeta. Y es importante que sepamos, como latinoamericanos que somos, que sostenerla no es responsabilidad de unos pocos, sino que es un trabajo colectivo, donde cada institución acreditada, cada profesional y cada visitante son parte. Si quieren, obviamente, conocer más en profundidad y tener más información, los invito a visitar nuestro sitio web, alpsa.com, donde pueden conocer los diferentes programas que tenemos, instituciones acreditadas, proyectos certificados, que se hacen con mucho esfuerzo, con gente muy apasionada y, finalmente, gente que tiene mucho amor por la conservación, por la naturaleza y por la fauna.
0: Definitivamente. Muchísimas gracias, Alexa. Gracias a ti que nos acabas también de escuchar, y de verdad, a nombre de Mari Salazar, agradecemos definitivamente todo el trabajo que hace la Asociación Latinoamericana de Parques Zoológicos y Acuarios. Alexandra, muchísimas gracias, Alexandra Guerra, directora, por este tiempo, y a ti que nos haces favor de escucharnos. Nos escuchamos la próxima semana en comunidad. Te dejo con Alex Soto y Cecileos un ratito aquí en comunidad, historias que unen vidas. Gracias a Mari Salazar. Buenas tardes.

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1: Llegamos al cierre de la 12ª temporada de Canto de Cenzontles. Yo soy Esperanza González y estoy aquí con mi compañero Artemio Dionisio del Centro de Estudios para el Desarrollo Rural, CESDER.
5: Saludos a las personas que nos escuchan en este programa número 219. Como cada fin de temporada, vamos a hacer un sabroso recalentado de algunas de las producciones que marcaron pauta en lo que va del 2026.
1: Esta fue una temporada especial porque cumplimos 5 años al aire como radiorrevista, lo cual nos hizo reflexionar sobre la manera en que hemos elegido construir este proyecto colectivo y reafirmar desde dónde nos posicionamos para contar las historias que creemos importante que ustedes conozcan.
5: En este recalentado queremos compartirles algunas producciones que reflejan el modo en que construimos narrativas propias, comprometidas con las voces y miradas de las comunidades rurales, indígenas y afrodescendientes.
1: Para arrancar, nuestra compañera Saraí Rivadeneira compartió en el programa de las 5 vueltas al sol de Canto de Cenzontles ese lugar desde donde nace nuestro canto, cómo lo construimos semana a semana y su resonancia con los territorios.
6: Les cuento que desde Radio Chinaca hemos participado con aproximadamente de 3 a 4 programas en cada temporada, coordinando, ¿no? Esto quiere decir que nos identificamos algún tema, ya sea que lo proponen nuestros compañeros o compañeras, o ya sea que sale de alguna inquietud que traigamos nosotros. Proponemos el tema y luego vemos de todas las radios, colectivos y personas que integramos canto quién quiere aportar a ese tema. Entonces hay una lista de a lo mejor 3 a 4 personas que van a hacer sus aportaciones. Nosotras, al momento de estar coordinando, pues le damos seguimiento a esas producciones, a que estén listas, hacemos un guión, narramos la historia, luego grabamos, y en ese proceso de editar, masterizar, producir, pues también hay mucho intercambio con los compañeros y compañeras de canto. Algo bien importante es también la parte musical. Vamos pensando en qué música puede acompañar este tema, ¿no? Pienso que mucho, por ejemplo, en un programa de la temporada 11 que hicimos sobre mujeres indígenas con discapacidad, y bueno, ahí les cuento, ¿no? Nace de una inquietud que había en nuestra comunidad, donde una joven con discapacidad intelectual de 17 años estuvo desaparecida durante una semana. Entonces fue algo que nos movió como comunidad. Vimos que ya las personas que no tenemos una discapacidad intelectual somos súper vulnerables a los contextos que hay de inseguridad y también a la violencia institucional y a la falta de acceso a la justicia en los territorios. Entonces ahí buscamos organizaciones que nos dieron testimonios muy valiosos y luego resonamos con otras organizaciones que están en Oaxaca y eso a través de la participación de aquí los compañeros y compañeras de canto. Entonces pues nos mueve mucho, nos ofrece nuevas herramientas que finalmente devolvemos al mismo territorio, ¿no? Y entonces también la gente ahora conoce de otras iniciativas también de familias, de organizaciones que acompañan a mujeres indígenas con discapacidad pues de una manera pues digna, ¿no? Ha sido muy valioso también el poder aprender de diferentes temáticas que ocurren en otros territorios y luego las llevamos a nuestro propio territorio, pero narrado desde adentro, ¿no? No tanto una perspectiva como que a veces tienen los medios de comunicación pues comerciales o nacionales o incluso públicos también, que a veces la mirada es como desde afuera, ¿no? O desde arriba quizás, ¿no?
1: Canto de Cenzontles lleva un proceso colectivo de reflexión y discusión, acompañado de un trabajo de investigación constante sobre los temas que queremos abordar, así como comparar puntos de vista y poner sobre la mesa las experiencias de quienes viven los procesos en carne y hueso.
5: Un tema que nos atravesó mucho en esta temporada fue el despojo del territorio en sus distintas dimensiones. Atestiguamos diversos proyectos de extractivismo que amenazan la vida y la tierra, y decidimos contarlo no solo desde los daños que estos provocan, sino también desde los procesos de defensa que nos demuestran que siempre es posible afrontar y transformar dichas situaciones desde la organización comunitaria, el cuidado colectivo y la alegría.
1: Esto fue lo que nos mostró la producción de Radio Cuenca en el programa Nuestros Ríos No Están en Venta, sobre la defensa del río Laja, columna vertebral de la Cuenca de la Independencia.
5: Utilizando recursos sonoros como la música, los sonidos del río y las voces de las defensoras Coco, Dora e Isabel, se cocina una cápsula que cuenta cómo un río que parecía perdido vuelve a recobrar vida.
2: Antes el río era, pues, ¿cómo les diré? Bonito, porque pues las aguas eran más limpias, se bañaban los niños, jugaban los niños en el agua y todo, ¿verdad?
3: El río era como el centro donde acudían a, pues, a la agua, a la hierbita, a comer la hierba. Aquí era paso de aves migratorias. Les digo, anteriormente la arena que sacaban era con medida, de una manera muy, muy rudimentaria, pero a la vez que no afectaba. Pues empezaron a explotar con todo lo que da. Hicieron tratos con constructores acá de Dolores, de otras partes. Y luego llegó otra, que un ingeniero, con un hombre que decía... Era aquí, Constructora Rodríguez, y hizo convenio con los ribereños que tenían su parcela de que les iba a desasolvar para que ya no se les inundaran sus parcelas. Ellos aceptaron.
2: Eso del río, ese problema, empezó con unas personas, ¿verdad? Porque ni siquiera yo no me daba cuenta, porque a mí nunca me avisaron que habían dado un permiso en Conagua de 23 años para saquear el río, ¿verdad?
3: Quedó el río sin más que Tepetate, arrasó con todo. Pues las personas empezaron a quejarse de que sus niños se les enfermaban de tos, los ojos les lloraban, por el polvo que levantaba tanto ir y venir de camiones y camiones. Una persona dice, pues vamos, deberíamos hacer algo. Dice, hay que decir a las personas afectadas que si están de acuerdo en que se haga una denuncia. Y no, pues sí, todos firmaron que esto, que aquello. La gente de aquí, pues totalmente se inconformó. Se puso de pie y se empezó la defensa con todo.
7: También los mismos tolveros nos golpeaban, nos apedreaban, nos balaceaban. No sé si nos daban a tirar, ¿verdad? Pero sí aventaban balazos, nos echaban los caballos encima. En ese momento, y fue la última, igual a mí me pusieron una pistola aquí en las costillas, aquí, que tenía yo que deshacer ese grupo, esa organización, porque pues me veían que andaba yo creo que por delante, ¿verdad? Y entonces la gente pues me defendió y todo, y al mismo tiempo yo así de que no hacer ruido de que estaba así la situación, ¿verdad? Y eso fue un intento de que me querían matar.
3: Llegaron de elementos de todas las corporaciones de Guanajuato, la FESPE, Tránsito, Ministerio Público, todos llegaron y según acusando de bloqueo de vías de comunicación. Pues sí, los ministerios públicos tenían carpeta tras carpeta tras carpeta, donde así a uno se los llevaban a la cárcel, nos golpeaban. Era mucha la intimidación de la que hacían uso. Ya después de ahí, pues ya no vieron que ahí no nos pudieron detener ni, nos pasaron a los juzgados. No, ya de allí la última audiencia, la juez dijo, yo no me siento competente para juzgar este caso, dice. Eso corresponde a las autoridades ambientales, a otro espacio, dice. Así es que ustedes quedan en libertad de esta, pues sí, de esa demanda. Dice, ay, dijimos gracias a Dios. Digo, pues lo último que tenemos, que nos enteramos, digo, fue que el director de Conagua declaró a los medios que mientras hubiera un conflicto social, quedaban canceladas, suspendidas y ya no habría más concesiones. Por lo tanto, pues dijimos, la cooperativa ahí acabó.
1: Con el anuncio de una nueva exploración del uso del fracking en México, decidimos producir un programa dedicado al tema, no solo para denunciar, sino para comprender la perspectiva de los pueblos afectados, así como de especialistas que han estudiado las implicaciones socioambientales de esta práctica.
5: En esta cápsula producida por el CESDER, en el programa llamado No a la fractura del territorio, se hizo un recuento de los primeros casos del fracking en México, con el aporte de Mauricio González del colectivo Corazón, quien reveló sus impactos, las incertidumbres que deja y, de nuevo, la organización comunitaria que busca frenarlo.
8: En México, los primeros inicios del fracking no llegaron como una política abierta, sino como ensayos silenciosos en territorios indígenas y campesinos. En la región de la Huasteca y el Totonacapan comenzaron a registrarse promesas de explotación vinculados a hidrocarburos no convencionales. Quien documenta estos procesos es Mauricio González, integrante de la Coordinadora Regional de Acción Solidaria en Defensa del Territorio Huasteca-Totonacapan. Desde su trabajo en campo y acompañamiento comunitario, ha seguido de cerca los impactos del fracking en la región.
9: Mi trabajo justo comenzó un poco ahí en la Huasteca. Fue en la primera década de este siglo cuando empezaba a hablarse de un proyecto petrolero y nadie informaba nada.
8: Uno de los primeros casos documentados ocurrió en Pantepec, Puebla, en el ejido El Tablón. Ahí se instaló el pozo Panquiwi 1, identificado posteriormente como un pozo de fracking.
9: Tenía todas las características de un pozo no convencional, que después corroboramos con los documentos que dan a cuentagotas las autoridades, pero que efectivamente estaba implementando exploración sobre no convencionales a través de fracking.
8: Las afectaciones no tardaron en aparecer. Emisiones de gases, problemas respiratorios y el colapso de un manantial en la comunidad.
9: Después de lo que sucedió con ese pozo, la gente está con la incertidumbre de pues, cómo quedó el agua. Y a la fecha no tenemos respuesta de autoridad alguna. Pues ese pozo dejó de operar ya hace algunos años. Lamentablemente, y esto lo pudimos corroborar con base en investigaciones con cámaras especiales, que pues sigue siendo generador de emisiones que están a la deriva y que nadie está tomando ninguna medida sobre el asunto.
8: Un segundo caso se ubica en Venustiano Carranza, en la zona conocida como Agua Fría. Aquí, además de la falta de información, se registraron dificultades para investigar señales de contaminación en fuentes de agua y otras problemáticas.
9: Tenemos muchos testimonios de mujeres que dicen que a partir de que entran los petroleros, pues comienzan a sentir miedo de estar en la comunidad, comienzan a sentir miedo de que sus hijas estén solas. Es curioso y doloroso constatar cómo la política energética en este país se funda en el racismo, un racismo ambiental que siempre hace sus zonas de sacrificio en lugares en donde han asignado a población que les parece digna de ser lastimada, negada.
8: Hoy, el fracking vuelve a discutirse en el país. A pesar de promesas de prohibición, existen nuevas evaluaciones desde el gobierno federal para su posible implementación.
9: Hay algo de traición, porque Pues han manejado el discurso de prohibición del fracking electoralmente. Pero bueno, abiertamente ya en el plan de Pemex está el trabajo sobre estas zonas complejas geológicamente. Y a mediados de febrero habló en una de las mañaneras que estaban evaluando con un grupo de expertos muy connotado la posibilidad de reutilizar agua para no impactar los recursos hídricos de las regiones en donde van a implementar fracking.
8: Frente a este panorama, las comunidades han comenzado a responder desde lo colectivo.
9: Las comunidades en San Luis Potosí, ellos ya llevan tres asambleas regionales, en donde un montón de organizaciones, de comunidades, académicos, activistas se reúnen y conversan y declaran territorios libres de fracking.
8: Organización, información y defensa del territorio se perfilan como caminos para frenar estas iniciativas.
9: Yo creo que lo que conviene mucho es hacer lo que nos han enseñado mucho también las luchas contra la minería, contra las presas, contra las eólicas, que es declararnos en contra de cualquier proyecto que vaya contra la vida. Nuestra lucha es por la vida y esa se hace en colectivo.
8: Esta es una colaboración del Centro de Estudios para el Desarrollo Rural, CESDER.
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1: Durante esta temporada decidimos apostar también por programas que abordan a profundidad algunas temáticas sin necesariamente recurrir al formato de cápsulas. Un claro ejemplo fue el programa Fútbol para la Vida, no para el despojo, sobre la Copa Mundial de Fútbol 2026.
5: En este programa, nuestra compañera Tania Marreros buscó tejer testimonios, paisajes sonoros, música y otros recursos para contar las afectaciones de este evento en las colonias y barrios populares de la Ciudad de México y cómo se han organizado para hacer frente durante estos meses.
1: Escuchemos un fragmento que plantea la problemática de despojo de agua en las zonas aledañas al Estadio Azteca.
11: No comprenden lo que pasa en nuestros barrios, no comprenden lo que pasa en nuestros pueblos, no entienden las formas de organizarnos, de juntos caminar y defendernos. Con el mundial solo quieren dinero y eso lo consiguen saqueando al pueblo. Solo le...
12: Escuchemos a Natalia Lara, también integrante de la asamblea y cofundadora de la cooperativa Acción Comunitaria con sede en Los Pedregales, Coyoacán.
13: La problemática o problemáticas que hemos detectado a raíz del mundial, pues de primer momento para nosotros es muy importante hablar sobre una concesión privada que tiene Televisa, la empresa dueña del Estadio Azteca, que hoy en día se ha cambiado la razón social a Grupo Olamani, englobando lo que sería el Club América, Televisa y otras organizaciones como Play Casino, que pues de alguna manera están maquillando la gestión de Televisa junto con el Estadio Azteca, hoy llamado Estadio Banorte, para llevar a cabo pues una transparencia de finanzas y poder gestionar sus inversiones. Este grupo de Televisa adquirió en 2019 esta concesión privada de agua en un predio que, dicho sea de paso, era un predio que hasta 2003 se logró adquirir sus escrituras porque es una zona ejidal. Y de esa manera, pues, desarrollaron esta concesión privada para poder llevar a cabo la remodelación del Estadio Azteca. En un primer momento, lo que se planeaba con esta remodelación era la construcción de hoteles, estacionamientos, centros comerciales, pero la zona en la que se encuentra el Estadio Azteca, que es la misma zona de Los Pedregales de Coyoacán, pues carece de este servicio de agua derivado a la sobreextracción que tenemos aquí en la Ciudad de México y sobre todo a la discriminación económica. El agua dentro de la ciudad se está gestionando para que grupos de desarrollo inmobiliario puedan tener este recurso o este bien común y las colonias populares recibimos agua por tandeo o pues a través de pipa. A raíz de la construcción de este pozo en 2022 que empieza, digamos, su extracción y en 2023 que empieza a operar, hemos visto una disminución de la capacidad de los pozos públicos aledaños. Los pozos que nos distribuyen en la colonia pues están secando porque el pozo de Televisa es más profundo y este está acaparando el agua por parte de un privado. Y una de nuestras principales exigencias es la expropiación de este pozo para que pase a manos del gobierno y sea gestionado por la Secretaría del Agua de la Ciudad de México. Sin embargo, pues siempre el gobierno hace algunos atajos y algunos pues malabares argumentativos para decir que lo que nosotros tenemos, digamos, en documentos y en evidencia es falso.
12: Mientras la Ley General de Aguas sigue permitiendo los monopolios de agua, Emilio Azcárraga seguirá concentrando millones de litros de este líquido vital para el mundial, los cuales podrían sostener las necesidades básicas de miles de familias en la zona.
13: De entrada, el tema del agua es un derecho humano, tener que buscarla, tener que estar gestionando, digamos, el tiempo para poder acceder a ella, pues implica también un desgaste más fuerte. Mucho del tema de cuidados, pues está basando en que la mayor cantidad de horas no remuneradas de las personas que están aquí en los Pedregales es por la búsqueda de agua. Y eso, pues, nos afecta en diferentes sentidos, desde el tema de salud, desde el tema de cuidados, de atención, todo eso se va viendo afectado.
5: Contar historias desde otras perspectivas también nos ha implicado cuestionarnos qué voces han sido invisibilizadas.
1: En el programa de Tierra de Mujeres decidimos hablar sobre la tenencia de la tierra, pero desde la perspectiva de las mujeres que históricamente la han trabajado, cuidado y defendido, y cuyo derecho no suele ser reconocido.
5: Para cerrar este recalentado, escucharemos un fragmento de la producción de nuestro compañero Guillermo Monteforte, que nos trae historias de resistencia, memoria y dignidad que muestran que la tierra también pertenece a las mujeres que la trabajan.
14: La tierra es nuestro todo. Nos alimenta, nos da cobijo, nos permite la vida. Es la esencia de lo que reconocemos como nuestro territorio. Sin lugar a duda, es uno de los elementos que marca la historia de México, determinando cómo la usamos y quiénes tienen derecho a ella. Muchas vidas se han sacrificado por defender nuestras tierras. Se tiene la impresión de que la tierra es trabajo de hombres, pero la verdad es que las mujeres siempre han jugado un papel más importante que los hombres y no suele ser reconocido.
15: Soy el poder dentro de mí. Soy el amor del sol y la tierra. Soy gran espíritu y soy eterna. Mi vida está llena de amor y alegría. Y cuando lo cantas muchas veces, pues mira, te la crees.
14: Las Naciones Unidas ha declarado que en los países que llaman en vías de desarrollo, entre el 60% y el 80% de los alimentos que consumimos no son producidos por hombres, sino por mujeres. El Registro Agrario Nacional reportó en 2024 que solamente el 28% de los derechos agrarios pertenecen a las mujeres. La gran mayoría pertenece a los hombres. Pero ahora, algunas mujeres luchan para que este derecho se reconozca. Entre ellas, Marta Leticia Ortizosa, mujer ñusabi de la Mixteca Alta del estado de Oaxaca.
16: Bueno, pues empezando con que en las comunidades no había un reconocimiento pleno a nuestros derechos, ¿no? Hace pocos años empezamos a participar porque los hombres empezaron a migrar y entonces empezamos a tomar el espacio que ellos dejan vacíos, pero además empezamos a participar a nombre de ellos, no a nombre propio, ¿no? Entonces, en lo particular, cuando yo me di cuenta que no estaba como adquiriendo derechos, por así decirlo, por los años de servicio que estaba yo dando a nombre de mi esposo, empecé a hacerlo ya a mi nombre y pues creo que ahí es donde empiezo a ejercer un poquito el derecho, a hacer como un historial para poder después exigir un derecho a un pedazo de tierra, ¿no?, en mi comunidad.
14: Norma Alicia Luna, del estado de Chihuahua, se topó con el mismo problema cuando acompañaba a su mamá.
17: Mi mamá también es ejidataria. Empecé a asistir con ella a las reuniones del ejido y allí vi que realmente no toman en cuenta a la mujer, no toman en cuenta una opinión de la mujer. Eso fue al principio, y luego después a mi mamá la sacan de unas tierras que eran donde vivió siempre con mi papá. Entonces, el momento que mi papá fallece, a ella la sacan, le quitan el terreno. Un tío mío a mí me dejó una parte de él, pero sin papeles. Entonces, a mí me quieren sacar, pero yo soy más así, más rebelde, por así decirlo, y yo me aferro a la tierra y empiezo a preguntar. Yo me voy directo con el comisariado, me voy con la familia, cuando empiezo a escuchar que me quieren sacar.
14: Vamos un poco a la historia. Al terminar la Revolución Mexicana, se inició el reparto de tierras a los campesinos que no tenían, pero solamente se consideraban a los hombres. Varios años después incluyeron a las mujeres, pero solamente cuando eran solteras o viudas. Fue hasta 1971, 29 años después, que se modificó la Ley de Reforma Agraria para que se reconociera que tanto las mujeres como los hombres tienen el mismo derecho a sus tierras y por ende a participar en las asambleas comunitarias y ejidales. Pero aún así, en la gran mayoría de las comunidades hoy día, esta ley no se reconoce ni se aplica. Esta es Zenaida Herrera Juárez, quien logró ser ejidataria en su comunidad.
18: Así viendo las cosas, yo digo que sí. En una parte sí es por ser mujer, porque me tocó que en todas las oficinas son hombres los que atienden. Y muchas veces es por el hecho de la educación que llevamos las mujeres, pues es así como... O si vas a la oficina y te atiende un hombre, ¿y qué van a decir? Como decir, pues es que voy a la oficina y voy a entrar y hay puros hombres. Y ya como que de ahí dice uno, no, pues me da entre pena y miedo.
14: Para Zenaida, Norma y Marta, a pesar de tantas dificultades y después de muchos años de lucha, lograron el reconocimiento de posesión de sus tierras. Estas mujeres luchan para que se reconozca el derecho de todas las mujeres a sus tierras. Una lucha de largo aliento que se va ganando con pasos seguros. Para Ojo de Agua Comunicación, soy Guillermo Monteforte.
1: Con este recalentado cerramos nuestra temporada 12 y queremos agradecerles siempre su escucha y aporten la apuesta narrativa y política que tenemos desde Canto de Cenzontles.
5: Nos escuchamos pronto en nuestra 13ª temporada. Mientras tanto, no dejes de seguirnos en nuestras redes sociales y mandarnos tus comentarios.
1: ¡Hasta pronto!
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4: 15 horas 33 minutos.
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0: 15 horas, 47 minutos.
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5: 16 horas 3 minutos.
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0: 16 horas, 15 minutos.
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10: 16 horas 33 minutos.

0: 16 horas, 45 minutos.
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0: 17 horas, 17 minutos.
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1: Llevas meses sabiendo que esa relación te hace daño, pero no te vas y te sientes culpable.
2: No eres cobarde, estás en duelo y el duelo no se salta, se atraviesa.
1: Tu cerebro está atrapado entre la esperanza de que cambie y el miedo a la pérdida. Terminar duele como una pequeña muerte.
2: Por eso a veces es más fácil aguantar que decidir, porque decidir implica soltar.
1: Pero ojo, aguantar también tiene un costo y a veces es más caro que irse.
2: Quedarse solo por miedo a la soledad no es amor, es alquilar tu corazón en un lugar donde ya no quieres vivir.
1: Recuerda, en el lado secreto del amor, no hay parejas que no puedan amarse sanamente. Hay trastornos que se interponen entre ellos.
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15: 17:35.
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0: 17 horas, 48 minutos. 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